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0: Muchas gracias.
1: Gracias, Lali.
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0: Te diría que más exacerbado que otras veces. Ya estamos con Mica Ramírez, con Rami Superti, con Facu Moncaglieri, con Juaco Hotel, con Tizi Saraceni, haciendo lo mejor de todo en esta mañana de sábado. Mica, ¿cómo andás?
1: Hola chicos, ¿cómo andan? Buen día para todos. ¿Te puedo decir algo?
0: Sí.
1: Es una mañana fresca, pero no es una mañana fresca cruda de invierno,
0: porque
1: ¿viste?
0: Porque está el sol.
1: Porque está el sol para mí, pero por ejemplo, cuando vos venís 5:30 de la mañana, ¿estuviste viendo mañanas muy frías? ¿De esas que te congelaba el cuerpo años atrás?
0: No, la verdad que no.
1: ¿Viste? No recuerdo una mañana así de fría como años anteriores en este 2026. Hace frío, la recomendación es que salgan abrigados, sí. Remera manga larga, buzo, algún abrigo, pero no esa situación de decir se me congela el cuerpo.
0: Claro,
1: ¿viste?
0: Sí,
1: ese frío
0: es
1: todavía
0: tolerable.
1: No. Es tolerable.
0: Se puede salir a la calle, digamos, eso
1: sí.
0: Es lo que querés decir, capaz.
1: Claro, y la verdad es que no tenemos tampoco temperaturas por debajo del cero.
0: Claro.
1: Este invierno la habremos tenido 2-3 veces a la hora que vinieron ustedes y no mucho más.
0: Ayer unas décimas de grado por debajo del cero estuvimos en un momento determinado. Rami, ¿cómo andás?
2: ¿Qué tal, Fede, Mica? ¿Cómo andan?
1: Buen día
0: para
1: todos.
0: Rami no es parámetro.
2: No soy parámetro.
0: Es una persona que anda siempre en bermuda.
2: No, estoy en pantalón largo. Tengo el buzo puesto. Y es raro. Es que hace frío afuera. A mí me dio la sensación de que si bien está presente el sol, es una mañana fresca, pero muy agradable. Ya veo gente caminando aquí en la zona de Puerto Norte. Está para organizar planes. Seguramente después del mediodía, al aire libre, para aprovechar lo que puede llegar a ser una tarde de sábado soleada. En una semana donde hubo poco sol también. Entonces
1: sí,
2: es algo a considerar.
0: Sí, se festejó ayer cuando salió el sol, te diría que se festejó.
1: Yo creo, bueno, muchos decían que había una situación como de depresión, no en Rosario nada más, en la Argentina, porque en Buenos Aires pasó exactamente lo mismo, por la ausencia de sol.
2: Esto es lo que sienten los ingleses siempre. Entonces,
1: claro, pero no es una sensación, es científico, digamos. La falta de sol hace que la vitamina entra mucho menos al cuerpo, obviamente. Uno tiene que exponerse al sol por la vitamina C y demás. O sea, es verdad.
0: Claro,
1: que
0: y,
1: eso
0: si lo planteas,
1: hace que...
0: y si lo planteas también como algo emocional también,
2: claro.
0: Está bien. Porque realmente parece una tontería, pero te mejora un poquitito el día o te da más ganas de levantarte que sea un día soleado. Y
2: yo creo que lo mejor son los días largos.
1: Tal cual.
2: Los días que amanece. Ayer me tocó... esta semana me tocó llevar a los chicos a la escuela. Entonces, ya de por sí que 7:15, 7:20 empieza a aclarar, ya empieza a ser diferente a lo que es el invierno crudo. Que es cierto lo que dice Mica, no hubo tantos días de frío donde era imposible salir a la calle, pero el hecho de que sea completamente de noche, nosotros venimos, Fede, a las 5:30 de la mañana, eso por supuesto termina afectando hasta psicológicamente.
1: ¿Octubre es el mes que ya empieza a aclarar a esa hora?
2: No, ya está aclarando. Claro, a las 6.
1: Sí.
2: Sí, creo que el quiebre
0: capaz que
2: es un poquito antes.
3: Ya se estiraron un poco los días.
0: Sí, ya se estiraron.
3: A la tardecita se nota.
2: Claro, y a la mañana también mucho. O sea, es que ayer pensé que era más tarde y cuando vi el reloj dije, pero está empezando a aclarar antes. Creo que septiembre empieza a ser, con la primavera.
0: Bueno, acá tenemos el tema de los semáforos que no funcionan.
2: Es el 21 de septiembre.
0: El 21 de septiembre. Veníamos con Facu el otro día hacia la radio a la mañana a hacer antes de todo y hablábamos de eso. Se nos fue el año, ya cambian los semáforos.
2: Exactamente, es un buen parámetro ese.
4: Igual, ¿viste que algunos viernes están funcionando los semáforos?
0: ¿Qué haces, Juaco? ¿Cómo
4: andan? ¿Todo bien? Perdón que me metí sin saludar.
0: No.
4: Algunos viernes...
2: Los feriados también.
4: Y los feriados funcionan.
0: Los feriados sí, los viernes no me di cuenta, vos sabés.
4: Pero no todos.
1: El flujo de tránsito.
4: Claro, pero no sé de qué depende porque algunos sí, otros no.
2: Los del bajo son.
1: Son los más transitados, claro, de la ciudad y está cronometrado, si se quiere, o está programado que dejen de funcionar justamente con la entrada del invierno y que vuelvan a funcionar ya cuando el invierno se está retirando.
0: ¿Sabés cuál es el sentido de eso realmente?
1: La oscuridad, 100%. Es la seguridad, 100%.
2: Claro.
1: Sí.
4: Pero sí, igual no sé si tiene tanto sentido porque el 21 de marzo todavía no es oscuridad total.
1: Sí,
4: y ya el 21
1: verdad.
4: De septiembre tampoco, digamos, tendría que ser quizás un poco menos.
1: Menos.
4: Claro. Agarran como dos estaciones.
0: Sí, aparte,
4: otoño
0: nos
4: invierno.
0: Duplica el tiempo.
2: Es exacto.
0: Nos duplica el tiempo literal.
2: O sea, son cuatro minutos.
0: Si es una medida que tiene un sentido.
2: U 8 minutos, exactamente.
1: Sí.
0: 4 y 8 para vos.
2: Para mí son 4 y 8.
1: Y ojo
0: para
1: que.
0: Nosotros debe ser 2 y 5, te digo.
4: Sí.
1: La infracción, por más que sea 5:30 de la mañana, vale igual,
4: Ya corta.
1: Igual.
0: No, hay que
2: ir a pelearla. Después vamos, nos sentamos, explicamos.
0: Hay que manejar. manejar con cautela, olvídate, ¿no? Si no, te comes una multa y bueno, ¿qué va a ser?
1: Pero, por ejemplo, mientras yo creo que cuando uno... Es verdad que a esta hora cada minuto...

0: Vale oro, lo hemos hablado en esta mesa más de una oportunidad. Pero cuando uno se levanta 10, 15 minutos más temprano, ahora que vos sos padre y te toca, se siente distinto.
1: Como que llegás, estás distinto, más tranquilo, tenés más margen.
2: Jugar con márgenes diferentes.
0: Sí, y llegás menos ansioso a la mesa de trabajo.
1: Sí.
0: Capaz te tomaste un té en tu casa mientras anotabas un par de cosas.
1: Es muy probable que rindas mejor al aire.
0: Tal cual.
1: También.
0: Tal cual. Vos sabés que durante el último trimestre del embarazo, que me tocó venir a las 6,
1: sí,
0: me propuse levantarme antes. Y llegaba con más tiempo y llegaba mucho mejor.
1: Claro, no. Yo ahora lo estoy haciendo también porque inevitablemente me levanto un ratito antes, por suerte no mucho, pero vengo ya con todos los diarios leídos.
0: ¿Viste?
1: Es otra cosa.
0: Es otra sensación de que no te corre el tiempo.
1: Claro.
0: De que si llega a haber algún impedimento, algún percance, llegás igual y llegás bien.
1: No, terrible. Es superador, ni hablar. Venir con margen es superador. Lo que pasa es que uno...
2: Sí.
1: También
2: ir a todos lados con margen te da cierta tranquilidad.
1: Es pero verdad, si lo de esa manera también.
0: Yo lo que voy es, bueno, Rami, vos no desayunás, pero esta rutina de tener 10 minutos para vos y tomarte un té calentito en tu casa.
1: No, pero yo eso no lo hago igual.
0: Bueno, ¿no lo
1: hacés? Un té me puedo llegar a hacer algún día, pero...
0: Está esa bueno. Sensación es hermosa, chicos, cuando está todo en silencio y vos solito con tu...
3: Sí, está infusión. Bueno eso, yo no lo puedo hacer, porque me estoy levantando muy sobre el horario, digamos.
1: Claro, claro, a veces aparece con un café.
0: Llora la nena vos.
1: Cualquier cosa, dice, no, por favor. ¿Querés que repasemos bien la temperatura?
0: Sí.
1: ¿Cómo está afuera? Sensación térmica. Ayer estábamos ahí unas décimas abajo del cero, poquitas, en un momento determinado. Ahora no creo.
0: No, ahora no.
1: Estaba el muchacho ese que vemos corriendo que anda siempre en cuero.
0: Ay, no lo
1: que
0: vi
1: lo vemos en nuestro parámetro. Estaba con remera.
3: Sí, hoy estaba dicho.
1: Se puso la remera el cabrón.
0: Siempre estaba en cuero. Sí. Mirá, 2 grados la sensación térmica, 4 grados 9 décimas. Bastante digna la temperatura a esta hora. La humedad 88%, la presión 1.007 hectopascales, el viento desde el sur tranqui a 10 kilómetros, la visibilidad es óptima justamente por la presencia del sol, cielo totalmente despejado, la máxima de hoy 14 grados.
1: Mira, ahí tenemos las cámaras nuevas, está mostrando ahí Tizi. ¿Cómo andas, Tizi? ¿Todo bien?
4: Todo bien, ¿ustedes?
1: Bien, bien.
0: Nunca me termino
4: de ubicar, medio
1: ¿eso es Embarcadero?
4: Sí.
0: Ah, Embarcadero.
1: Está en Embarcadero.
4: Sí, dando obviamente para la ciudad, digamos.
1: Claro, no, es una muy linda una muy linda imagen, realmente.
0: Qué precioso.
1: Un día espectacular, se ve que vamos a poder salir a la tarde, a hacer algunas cosas, Rami andar armando el plan, no quiero que...
2: Sí, yo ya tengo club programado.
1: ¿Tenés club programado? Bien.
0: ¿Te gusta o lo sentís como un
2: no,
0: peso?
2: No, es una obligación.
1: Qué linda la vida de club, ¿eh?
2: A mí me encantó la vida de club.
1: ¿No te gustaba antes?
2: Sí.
1: Ahora que tenés una
2: es que
1: familia.
2: Yo ahora cambié de club. Entonces sí, ahora no me hallo.
1: Es feo eso, la
2: exactamente.
1: Verdad.
2: Exactamente.
1: No quiero que se enoje nadie, pero es feo cambiar de club acá en Rosario.
0: ¿Ahora de grande, Rama?
2: Ahora de grande.
1: Vos ibas a Provincial y ahora vas a Ger.
2: Exacto.
0: Encima
1: tremendo, doble casaca.
2: Pero...
1: Vende patria.
0: Dos importantes.
2: La familia está cómoda, entonces ahí
1: claro,
2: uno
1: no.
2: Van a salud mental.
1: Prioridades. Claro. Pero es lindo.
0: ¿No? A mí la vida, cambia de club.
1: Y te haces un asadito, eso, ¿no?
2: Y en el verano sí.
1: ¿Sí?
2: En el verano, aparte se va organizando. Lo más lindo de la vida de club es cuando... va surgiendo todo espontáneamente.
1: Claro.
2: O por lo menos que yo lo vi de chico y después lo confirmás ya como padre de familia, si querés,
1: claro,
2: o ya de grande, donde se extiende la tarde de pileta, por ejemplo, y nos quedamos a comer algo. Dale, yo voy a comprar, me voy hasta el súper de una corrida,
1: claro,
2: rápida.
1: O sea, relaja un poco
0: espectacular
1: todo.
0: Eso
2: es hermoso. Sí, eso es.
1: Mirá qué bien, Rami, ahí disfrutando de las
0: qué
1: pequeñas cosas de la vida. Me vuelvo loco.
0: ¿Te ves vos en un futuro así? Sí, en
2: Federico,
0: esa vida del club.
2: Yo te estoy esperando.
1: Me gustaría. Lo que pasa es que, bueno, está media Carelli.
0: También en el parque, porque vos fuiste del parque.
1: Acaudalado, entonces.
0: Disculpa, vos fuiste del parque, ¿no?
1: Sí, yo fui a gimnasia.
2: Claro.
1: Fui a gimnasia.
2: Igual.
1: Intenté volver en un momento, pero no se pudo.
0: ¿Y tu esposa?
1: No tengo esposa, tengo a María que
0: es mi pareja. ¿Para qué le vamos a seguir diciendo tu novia?
1: María que es mi pareja.
3: No, pero tu pareja.
1: También es de gimnasia.
0: Pero pareja no se sabe si es. ¿Qué sexo es? Por eso digo tu esposa. Me suena raro.
2: Y la madre de
1: yo me presto
2: más
1: para alguna duda, capaz, sí, es verdad. También de tradición
0: de
1: familiar, Ger, también de Ger,
2: rugby,
1: ahí también.
2: Está muy lindo el club, está muy ordenado.
0: Está bueno cuando los dos fueron al mismo club o pasaron por el mismo club, eso está bueno.
1: Claro.
0: Vuelven
1: claro
0: a sus orígenes.
1: Sí, igual, yo tampoco tengo una identificación así tan grande, más allá de que jugué al fútbol,
2: sí,
1: que no sé, desde los 5 hasta los 15 años, hasta los 13 años, 14 años. no tengo tampoco una identidad. Me encanta y es el club que elegiría, pero tampoco tengo ese fanatismo, ¿viste? Ustedes los de universitarios son más...
2: Sentido de pertenencia. Sí.
0: Yo no voy hace 15 años y digo uni, mi familia de uni.
1: ¿Cómo es el grito de uni?
0: No sé.
1: El de
0: uni.
1: Dos, no, un, dos, tres, uni.
0: Para hockey, para sí.
1: Para hockey.
0: En una época cantábamos palo por bocha, hip hip hurra uni. Así cuando éramos chicos.
1: No, virgo total.
0: Bárbaro.
1: Increíble.
0: Vas al hoyito, el capitán habla, o la capitana, porque es hockey claro. Femenino. La capitana habla y se cantaba o se entonaba un cántico y después uni.
1: Claro.
0: Un, dos, tres, uni.
1: Pero había. Creo que esto que te digo yo lo hacían en básquet, creo
2: sí,
1: que
2: Nacho alguna bueno. Todos los de. Ñul tiene muy buenos. O sea, es que ¿sí? en recorrida de deportiva, de estar a veces en eventos, Ñul junta temas de cancha con cuestiones alegóricas del deporte. Me tocó escuchar el de waterpolo el otro día, por ejemplo, y me llamó la atención.
1: Claro.
2: Sí, todos los chicos tienen como un grito de guerra antes de
0: árbitro
2: salir a jugar.
0: Árbitro y público era una parte del cántico. Árbitro y público.
1: Ah, qué raro.
0: Sí.
2: Iban pero, contra todo. Sí.
0: Pero después cuando empezamos a crecer, empezamos a poner nuestro propio cántico.
1: Claro.
0: Y se estaba como, no sé, 3-4 semanas laburando justamente en ese cántico.
2: Vos sos del mundo del hockey, Micaela. Vos
0: sí, jugué muchos años.
1: El hockey y el fútbol, podemos decir.
0: El fútbol no es lo mío.
2: Pero de hockey.
1: Ya sabemos que jugando no, porque claro. Yo vi jugar a Mica al fútbol, es malísima.
0: Me encantaría saber jugar bien al fútbol. Me encantaría jugar fútbol femenino.
2: ¿Sí?
4: Mica debe pegar unas patadas.
3: Sí, bruta, me la imagino bruta.
4: Debe pegar unas patadas.
1: Mándenos los oyentes por ahí que tienen algún cántico, algún grito de los clubes. Por supuesto vamos a chequear, porque no queremos ofender a nadie en todo esto. Pero mándenos así alguna arenga, algún grito que tenga así característico. 3416000973. Además es el momento en el que se están yendo todos a los clubes.
2: En un ratito están gritándose todas esas cosas.
0: Claro.
2: En todos los clubes de Rosario.
1: Olvídate.
0: Es lindo cuando sos niño el hoyito. Después cuando vas creciendo te da un poquito de vergüenza. El hoyito es cuando van todas las jugadoras.
2: Ah, que hacen el...
0: que hacemos como nos ponemos abrazadas, rondita, mirando.
1: Ustedes, no sé, yo nunca.
0: En hockey se le dice hoyito.
1: Sí.
0: Por eso mirando el pasto. Hockey. Claro, mirando el pasto, se habla ahí y después se hace este cantito.
1: Claro.
4: ¿El jaca se hace?
0: En el rugby, eso.
4: Pero se sigue haciendo.
1: No, solamente los All Blacks lo siguen haciendo. Sí,
4: sí, pero en los otros, como que no se suele usar en clubes, por ejemplo.
1: No, siguen haciendo. Lo más parecido que tenemos ahora son los noruegos remando.
2: Los noruegos remando en el
4: mundial.
2: Bueno,
4: claro.
1: Que tuvieron esa imagen post partido.
2: Sí.
4: El jaca me parece maravilloso.
1: Tremendo.
4: Me encanta.
1: Es posible que no te intimide.
4: Me encanta.
2: O que te motive.
1: O que te motive, claro, puede ser, es verdad.
2: Si tenés uno de los rugbyers, esos que están bien preparados, ¿qué tema? El vestuario, por eso le preguntaba a Mica, vestuario de hockey, vestuario de rugby, vestuario de fútbol, son distintas las comuniones, son distintas las relaciones también.
0: Lo que pasa es que, por ejemplo, en el vestuario de hockey van las jugadoras a cambiarse y el técnico no pasa por ahí.
4: Claro.
0: El técnico de hockey te da la charla en la cancha o antes, en la cancha de al lado.
2: Claro.
1: ¿Y eso es antes de cambiarse o post?
0: No. La charla es charla. Vas a hacer la entrada en calor, te cambias en el vestuario, volvés y te dicen 4 o 5 indicaciones porque la charla fuerte con la maquetita y los imanes ya fue.
2: Así, claro.
0: Acordate de tal y tal cosa, fíjate esto, corrobora esto y demás. Y ahí ya entras haces la entrada, haces el hoyito y ya arrancás.
1: Hay gente que tiene capacidad para transmitir en esos momentos.
2: Para
1: algún capitán así en algún equipo de fútbol me crucé que realmente te hacía entrar con la piel de gallina, con los ojos inyectados en sangre.
2: A lo Messi que no le pudo hacer upa.
1: Claro.
2: Al hijo del Dibu.
1: Después me pasó una vez con un amigo, uno de mis mejores amigos, que fue, le avisaron en la primera fecha que iba a ser el capitán, no tenía nada preparado.
2: Sí, tuvo que improvisar.
1: Y salió jugando de una manera extraordinaria, tipo, no sabía que iba a tener que hablar tampoco. Sí. Entonces le dice, bueno, ahora vos, le dice Rami. Y cuando empieza a hablar, me digo, se le quedan los papeles, pero dice, tóqueme la cabeza. Y todos le tocaron la cabeza y fue una salida espectacular. Hasta el día de hoy me acuerdo, me muero de risa. Qué sé yo, son formas.
2: No,
1: a mí me agarra desprevenido, se me queman todos los papeles.
2: No, yo no te sirvo para... A mí me encantaría la charla táctica. La charla táctica sí vamos por ahí, pero la charla motivacional... hay gente que está tocada. Hace varios años se había viralizado la de Tomás O'Connor. cuando era muy chico, cuando era, no sé, categoría séptima, octava en Central,
1: sí,
2: en la previa de un clásico, en uno de los vestuarios de Cosecha, creo que era, que después llegó a debutar en primera división,
1: donde
2: hablaba también el hoyito, como dice Mica,
1: sí,
2: la ronda en el vestuario y el capitán hablando en el medio a los gritos. La verdad que un chico que en ese momento tenía 11, 12 años, que, claro, que lo hizo con mucha propiedad y fundamento.
1: Hay audios de la gente al 3416-000973.
5: Hola, voy. En mi club, yo voy a plaza. En mi club festejamos cuando hacemos un gol, plaza por uni, árbitro y público. Ahí está. Ji, ji, ra, ra, plaza.
1: Nadie.
5: Porque hoy yo juego plaza contra uni.
0: ¿Viste? Era lo que yo cantaba, pero al revés.
2: Uni
0: por plaza, árbitro y público. Hip, hip, rap.
2: Mirá, mirá, perdura bueno en el tiempo.
1: Qué divina, le mandamos un beso enorme, sí, por favor, a ella y a su familia. 3416-000973, cuéntenos los chicos. La verdad que los chicos es más lindo, los sí, grandes sí, ya está.
0: Aguante hockey, le mandamos un beso grande.
1: Aguante hockey, ese es el mensaje, sí, está bien. Clubes Unidos Argentinos, Clubes Unidos Rosarinos.
0: Claro,
1: ahí,
0: claro. Obvio.
1: No, pero creo que los rosarinos tenemos...
2: como, hay una cultura deportiva.
1: Sí, sí, como ese ritual de ir a los clubes en la mañana, a la tarde. Bueno, algunos, los clubes de barrio también en la semana, que sí, eso está buenísimo. Cual. Ahí en el buffet, la buena onda con el... Con
0: no
1: el,
0: hay como el pebete del buffet.
1: Oh, tremendo.
2: Cuando te toca ir. A mí me tocó dos temporadas de futsal, de recorrer los clubes de futsal y encontrás muy lindos bufetes.
0: Muy
2: también,
0: lindo, muy lindo.
2: Zona oeste de Rosario.
1: Sí. Claro, claro.
0: Sí. Yo he ido a ver muchos partidos de fútbol infantil de tiro suizo también, o de básquet. El bufete es
1: claro,
0: la que va.
1: Sí, en Gimnasia había varios kioscos. Uno era el del vestuario, el de Achava.
2: Claro.
1: Te daban un pebete así que salía un peso en ese momento espectacular de jamón y queso.
0: Yo lo que me acuerdo del bufete de Gimnasia son el cono de papas.
1: El cono de papas, el Jaimito en su momento, que probablemente... haga que vivamos un poco menos.
2: Sí, nuestra generación está afectada bromatológicamente por
1: sí,
2: eso.
1: Sí, sí, sí, sí. El de coca, sobre todo, ¿viste? ¿Te acordás?
2: El de limonada, había uno que era medio claro, no sabemos qué tendrá.
1: Consumí mucho Jaimito.
2: Sí,
1: debo decir que consumí mucho Jaimito.
0: Era una tradición que se conocía, porque el Jaimito lo podías encontrar en varios lugares, pero lo del cono de papa es como que era vox populi.
2: Era,
0: ¿sí?
2: Una
0: mirá,
2: innovación.
1: Era bueno el cono de papa.
0: Era vox populi.
1: Un peso salía también.
0: Claro, del que el cono de papa de Jer era bueno. Nosotros esperábamos el 7 de Jer y ya sabíamos que íbamos a comer.
2: Iban a comer papas fritas.
0: Y además era lo más barato también para compartir.
1: Claro,
0: y todo.
1: Qué bueno el cono de papas.
2: Se vende en la cancha el cono de papas ahora.
1: El cono de papas se vende en la cancha. La cancha ha dejado de ser ese lugar en el que se comían a macho choripán y pizza popular.
2: Sí, la no? cancha después, para debatirlo psicológica, sociológicamente tal vez en otro formato, pero la cancha cambió mucho a lo
1: cambió
2: que era
1: mucho.
2: Antes.
1: Sí.
2: En ese aspecto. Pero sí, el cono se vende. Bueno, River vende de todo.
1: Ah, River es un shopping. Directamente. Sí. Te iba a
0: siempre
1: decir,
0: la hamburguesa
1: de River en eso que
0: de
1: decir.
0: Lo que recuerdo cuando comía carne, que la hamburguesa de la cancha siempre es fría.
1: Y claro.
2: Sí, porque te la vendían envuelta en el papel. Y, igual siempre la hamburguesa se compra afuera, Micaela. Si vas a...
1: la buena, buena.
0: En el entretiempo se comía hamburguesa.
2: Nunca comí una hamburguesa. No, no como en la cancha, pero menos en el. Si vos decís voy a comer a la cancha, esa, a la salida.
1: Del adentro estadio, del estadio nunca compraste una hamburguesa.
2: Adentro del estadio, no.
1: Nada.
3: Igual ya la tienen hecha.
2: Claro,
3: ya está muy preparada.
2: Claro, adentro del estadio es helado de limón, ya hace calor.
1: Claro, claro.
0: Ay, el helado de limón de la cancha tiene otro
1: que
0: gusto.
1: Con mucho calor cuando estás en la platea, que
2: claro,
1: te da el sol de
2: platea
1: frente.
2: Del río, oh, te pega el sol.
0: Me he llegado a comer tres, no de hambre, sino de sed.
2: De sed, claro.
1: Semillitas importantes.
2: Semillitas también.
1: Colaboran para acompañar la ansiedad.
0: ¿Sabes qué se usaba mucho también en los clubes de barrio? O al menos así en los de zona sur donde yo iba. Maní japonés.
2: El maní japonés, sí, maní japonés, pero eso de viejo de bar.
1: Claro.
2: Bueno, pasar por la mesa, ¿qué están comiendo?
1: Pero ese
0: maní japonés.
1: ¿Qué cosa nunca encontré?
0: Pero no paraba de comer, me parecía horrible y lo seguía
1: no
0: comiendo.
1: No tiene gusto a nada, es duro.
0: Es duro.
2: Banco el maní japonés. Sí.
1: Bancás el maní
2: pero
1: japonés.
2: Pero era de adulto. Era
0: de adulto.
2: Me dan uno para probar, vos pasabas de corrida ahí en el bar y estaban comiendo maní japonés.
0: Sí,
2: con,
0: es verdad.
1: ¿Qué cosa
2: con cerveza, maní japonés? Tal vez.
1: No entiendo cómo alguien se compraba maní.
0: Porque es dulce, pero es salado, pero claro, es duro
1: no
0: y adentro.
2: ¿Se consigue el maní japonés ahora?
0: Sí, sí, sí.
1: Además con lo rico que es el maní salado.
0: Golosinería que está por calle Córdoba,
2: sí,
0: la tradicional,
1: sí. Bueno, ahí hay de todo.
0: La conseguís.
1: Hubo el otro día los caramelos de goma, qué cosa que no puedo decir basta.
0: Pura azúcar, 125. Son riquísimos. Azúcar
1: estaba
0: y colorante.
1: Dando vuelta con los caramelos de goma, qué ricos que son, qué cosa que una debilidad.
0: Azúcar y colorante.
1: Claro, caramelos en la cancha no tanto.
0: No, no.
1: Alguno que se lo lleve en el bolsillo, claro, por ahí, que tenga alguna cábala ahí.
4: Ayer comí caramelos en la cancha.
1: ¿Sí?
4: Sí, no los llevé yo, lo llevó la mamá de un amigo, pero comimos. Claro. Los U's.
1: Los, qué bueno, los U's. Sí. Número uno.
2: Y los U's, está, aparte de los U's, es de piñata de cumpleañitos.
4: También.
1: Total.
2: Yo ahora que ya aleccioné a mi hija para como desempeñarse en una piñata.
1: Ah, o sea que los chicos ahí
2: tienen que aprender.
4: ¿La entrenaste?
2: Y sí, porque codo, es un momento clave.
4: No, codazo no, y remerita.
2: Codo abierto. No, hay que respetar el espacio, claro. Y pero tenés que marcar tu espacio. Claro.
4: Yo me acuerdo que no nos dejaban hacer remerita.
2: Claro,
4: ¿viste
2: la
4: que
2: remerita
4: se hacía?
2: Está prohibida, pero igual ahora no cambió la piñata. Porque la piñata era, es una mentira. Porque pasan mami y papi después a repartir más caramelos.
1: Claro.
2: Entonces, no hay que...
1: Claro, se perdió, una, vos decís, se perdió.
2: Se perdió la competitividad.
1: Y después pero siempre había algún niño llorando. Está bien, Rami.
2: Sí.
1: Hay
2: bueno,
1: algún damnificado.
4: Pero después tenés la sorpresita.
2: Claro, pero en la piñata...
1: Sí, pero en la piñata
4: hay que como... saber pelear.
2: Claro. Hay que, no hay que pelear.
1: Además
2: hay
1: se van viendo las personalidades en la
2: por
1: piñata.
2: Supuesto. Pero hay que respetar el espacio.
0: Y clave la remera para poner los caramelos ahí, ¿viste? Cuando pones pero, la remera.
2: No, ahora te dan bolsita. Ah. Porque la remerita es trampa. Porque remerita, se te pone uno abajo, claro. El más grandecito va abajo de la piñata, pone remerita y ya... se terminan los caramelos para el resto.
1: Claro.
2: Pero ahora, a cada nene tiene, es una ronda, cada nene tiene una bolsita.
1: Sí.
2: Y es lo que cae cerca, lo que tenés que ir agarrando. Pero bueno.
1: ¿Te acordás los U's? Antes venían como en los extremos con el papel, ahora vienen directamente cuadraditos.
2: Ahora son cuadraditos.
1: No están más los que venían con o sea, los caramelos, como uno se imagina un caramelo.
3: Claro,
1: bien.
3: El caramelo claro.
1: Con el envoltorio. Claro.
2: Es de otra marca, creo, el del envoltorio que decís.
1: Claro,
2: vos, que
1: claro.
2: Lo con las dos manos.
1: Ahora todos cuadraditos. Qué lindo los que estoy para clavarme unos U's a la mañana.
2: Por eso, yo saqué ayer a la noche una sorpresita de cumpleaños, ¿sí? Que tenía su U's.
1: Vos sabés que vos le ves dar malos consejos a la criatura. Ahí en
2: no, el... yo trato de que claro. Gane su espacio.
4: Rama, ¿la gallinita sigue estando?
2: No. Oh. Vos sabés que...
1: ¿Cuál es la
4: porque le, la porque... habían prohibido, me parece.
3: ¿Por qué le preguntás a Rama?
4: Porque Rama tiene la...
2: Porque
4: hija,
2: tengo los cumpleaños.
4: Claro,
1: bueno,
4: los pues
1: se mete en la piñata.
3: Porque la gallinita de nuestra
2: claro,
3: época, digamos.
2: Claro, no, pero para ver eso. Si se seguía empleando en...
4: Claro,
2: no,
4: pero...
2: No, los nenes no saben lo que es eso, dice.
4: Pero de mi época también era. Yo me traía las gallinitas.
1: ¿Cuál es la gallinita?
2: No sé. La gallinita era la que no sabemos qué tenía.
3: No, Fede, ¿cómo
4: como
3: no?
4: Una macetita con claro. Un cosito arriba. A ver, ahora busco.
1: Por favor, subí una foto porque no me doy cuenta.
2: Pero aparte era... Y tenía algo duro en el medio y como un líquido.
4: Sí, era horrible igual.
3: Sí, un líquido feo.
1: Bueno, estaban en las piñatas... Más en la sorpresita, el paragüita de chocolate.
2: Sí, paragüita sí.
4: Oh, qué rico el rico.
2: Pero ahí ya hablamos de tope. Porque,
1: tope, entonces, un
2: buen paragüita, claro.
1: Un cumpleaños en la Isla de los Juegos. Para que...
2: Pero no vamos a mencionar ningún salón, pero claro
1: bueno, la Isla de los Juegos no está más, así que se puede nombrar. Así que le metemos para adelante. Pero qué bueno, paragüita. Después otro detalle. Ahora vi mucho el juguito. Es que, el juguito, ¿no?
2: Sí, se emplea mucho, dependiendo de la edad también de los cumpleañitos, pero
1: claro.
2: Un juguito y algo más y con eso lo solucionamos.
1: Claro, también
2: por lo menos abrimos, a la sorpresita.
1: Claro, abrimos también el 3416000973 para
2: no
1: que
2: sé
1: los
2: cómo
1: chicos
2: llegamos acá, Fede.
1: Para que los chicos nos manden y nos cuenten qué llevan.
2: Yo quiero hablar de Campás, pero
1: claro, hoy no vamos a hablar poco. No, vamos a hablar después,
2: vamos
1: por supuesto. Vamos a hablar de Central, vamos a hablar de New, vamos a hablar de fútbol, noticias de actualidad. También Tizi nos va a contar algo seguramente de cine.
2: No fui a ver nada, había dos películas para ver, no vi ninguna todavía.
1: Qué lástima, porque me gusta el contrapunto que sea
2: ni Spider-Man.
1: Que sea generado hasta generacional. Sí. Entre Tizi y Rami, pero bueno, no importa. De alguna manera
2: lo sacamos.
1: Lo vamos a sacar adelante. Estamos con Rami Superti, con Mica Ramírez, con Tizi Saraceni, con Facu Moncaglieri, con Juaco Tel, con Juaco Necois también ahí rompiéndola en la web y en redes también. Por favor, vean el laburo que hace Juaco en redes porque es.
2: Estuvo en el gigante de Necois ayer.
1: Sí, ¿no? Buenísimo. Recién le pregunté cómo hacía para hacer todo lo que hace, porque la sí. Verdad que a mí me llamó la atención y me. Yo le entendí de mi manera rudimentaria, porque él obviamente es de otra generación.
2: Sí, son chicos que están acostumbrados.
1: No,
2: a,
1: resuelve todo,
2: a las redes.
1: Fantástico.
2: A nosotros se nos complicaría, Fede.
1: Sí, olvídate. Sí. Me quedé con lo de la sorpresita. ¿Se acordás los heladitos que venían esos? Esos heladitos que eran horribles. ¿No te acordás unos heladitos que eran como de... si fuese un cubanito...
3: Sí. Ese, ah, con
2: una pasta era, ¿no?
1: Claro.
3: Que sí, no, le tiraban como una esa gramilla, no me acuerdo cómo se llamaba, arriba, que le tiraban,
1: claro.
3: Que en un momento le se lo ponían a las tortas.
1: Claro, eso. Pero en su momento te lo comías y te parecía que eso era la gloria. Ahora te dan eso y no lo puedes comer.
2: Es que ahora han evolucionado los dulces.
1: Han evolucionado y sí. Nosotros, afortunadamente, en cuanto a la alimentación también mejoramos, porque si no estaríamos... con sí, el Jaimito. Sí, los heladitos, eso.
2: Igual en algún momento la factura va a llegar.
1: Olvídate, la mielcita. Hay más mensajes al 3416-000973.
6: Si existe la gallinita, existe. Mirá. El otro día llegamos en un cumpleañito a la sorpresa.
2: Vamos todavía.
1: Mirá vos.
4: Puro colorante.
1: La gallinita, yo ni me acuerdo cuál es.
3: ¿Cómo no?
1: Yo soy más joven.
4: Pues. No.
2: La gallinita, ¿cómo era? Porque era una parte.
4: Dura de azúcar.
2: Claro.
4: Y abajo.
2: Tenía un líquido.
4: Tenía un líquido.
2: Iba desprendiendo ese azúcar, ¿era?
4: No, tenía un líquido y abajo
7: ahí
4: como un
7: vamos a poner,
4: un vasito de pasta.
2: Exactamente.
4: El material del vasito de pasta.
2: De los helados.
4: Claro.
2: Sí.
4: Muy fea la gallinita.
3: Sí, era fea. No eran de...
2: No sé si era fea.
3: No era de mis preferidos.
4: La ponían para rellenar la bolsita.
3: Sí,
4: porque
3: sí,
4: era grandota. También ponían la ranita.
2: La ranita también, ¿no?
4: La ranita de chocolate, ¿se acuerdan? Sí,
3: bueno, pero esa es
4: riquísima.
3: Claro, esa zafaba.
1: La venden, está ahí donde decís vos, Mica, la
4: sí,
1: venden.
4: Sí, ahí venden todo lo que en alguna vez supimos comer.
1: Qué bueno. Yo me hacía unos paseos ahí en pandemia.
4: Ahí,
1: era como
4: es
1: ir a,
4: verdad. Oh, ay, ¿te acordás? Ahora me acuerdo.
1: Iba con la bolsa de...
4: Porque teníamos uno a la vuelta de nuestra ex sucursal.
1: Claro.
4: Lo que sí venden también es esas pastillitas en caja que te vendían en los circos. ¿Se acuerdan?
1: Pastillitas en caja.
4: De color rosa, media como forma de gotita. No la gotita.
1: Vos ibas a circos raros.
4: No, boludo, el Rodas, todo eso que venían cuando éramos chicos.
1: No sé cuáles son. La yapa, me acuerdo, la yapa.
2: La yapa también es de sorpresa.
1: Que era el paquete alargado.
4: Sí,
2: aparte
4: sí.
2: La yapa.
1: No sé si siguen estando la yapa.
2: Sí, la yapa sigue estando.
1: Los palitos de la selva también, ¿no?
2: Es tope de gama, palito de la selva.
1: Ah, sí.
2: Creo que debe estar entre los caramelos más caros.
1: Mirá vos, no sabía.
3: Acá, a ver.
1: Después los butter toffee también.
3: Acá lo que dice Mica, dice...
4: Esta es la gallinita.
3: Claro, la
2: gallinita. Esa es la gallinita, mirá.
3: Claro.
1: Vos sabés que se van a ofender, pero nunca en mi vida había visto...
3: No, mentira. No,
2: Federico.
1: Te lo juro. Eso
3: pero
1: es una gallinita, además no veo
3: pero
1: la
3: gallinita. Fede.
4: Es que la gallina te la tenías que imaginar.
2: Le comieron un pedazo, no. A esa gallinita le falta la parte de arriba.
1: Ah,
4: a ver,
3: no,
4: otra foto.
3: No,
4: bueno,
3: a ver, yo digo algo justo agarré la peor foto, tal vez.
1: Para yo digo algo parecido, pero forma de heladito.
2: Claro, bueno, era la otra versión.
1: Mismo,
2: ¿no?
1: Es el mismo...
2: Claro, bueno, exactamente, con la pasta y algo más que no sabemos qué era.
1: Claro, sí, muchos chicos enloquecieron después de las gallinitas y los heladitos, esto me parece, porque la verdad que dudoso.
4: Yo te digo que para mí era puro colorante. Esto, las pastillitas yapa, las gomitas, todo eso era azúcar
2: más forma.
1: Una foca parece.
2: Es una gallina esa.
1: En mi cabeza es una foca.
4: Sí, es un pedazo de azúcar con un cucurucho abajo, con un vasito.
2: Es una muy buena idea el que inventó la gallinita.
4: No, a mí me parece espantosa. ¿Quién habrá inventado la gallinita, no?
1: Claro.
4: ¿Qué pregunta?
2: Antún dijo que va a agarrar un vasito de helado y le va a poner...
4: Azúcar
2: que es congelada arriba, como
4: sí,
2: le damos
4: como
2: forma.
4: Nitrogenada
3: seca,
4: para
3: seca.
4: Mí.
2: Claro, seca.
1: Las mielcitas, ¿se acuerdan?
4: Ay, no me gustaban, jamás las pude comer.
1: Roja, verde, amarilla.
4: ¿Las comías?
2: Amarilla.
1: Sí, las comías.
4: Jamás pude.
2: Mielcita amarilla.
1: Sí, eso.
7: Sí. A mí lo que no me dejaban comer era el Jaimito.
4: Claro, a mí también.
7: No sé por qué no me dejaban comer el Jaimito.
1: Tenía mala fama.
7: Sí, tenía mala fama.
4: De hecho, yo me intoxiqué, Tizi, con un Jaimito. Me tuvieron que internar, todo.
1: 30 centavos salía yo. Me acuerdo de los precios de todos.
2: No,
7: yo a veces lo comía escondidas.
2: Más barato, Jaimito.
1: Yo me acuerdo de 30 centavos.
2: 10 centavos.
1: Bueno, sí. Jaimito. Capaz que justo me acuerdo de la época que salía 30. Le había aumentado.
2: Cuando agarró la inflación.
4: Había algo que era muy rico, que eran las rueditas de Villiquen. Sí. ¿No las recuerdan?
1: Sí, me acuerdo.
2: Tenía mucho colorante.
1: Pero eso es más cheto igual.
4: Pero qué ricas que eran. Salían 25 centavos.
2: Y sí, pero eso ya era...
1: Ahí en el kiosco del colegio iba con un peso y hacías un desastre.
2: Pero saqueabas el kiosco con un peso.
1: Claro.
4: Y en el kiosco del colegio lo que vendían también, que me gustaba mucho, era como un sorbete largo, transparente, lleno de chicles de colores.
1: No, vos estás acá de casualidad igual.
4: Sí.
1: Realmente.
4: Sí, comí mucha porquería de chicles.
2: Igual el tema de los chicles es porque puedes comer uno.
1: No, pero eso, ¿vos te acordás lo que dice Mica? Ese coso como de plástico,
2: sí.
1: Que era como un tubito así largo.
2: Un tubito, pero es para
1: era
2: compartir.
1: Incómodo. Totalmente
4: no sé,
1: incómodo.
4: Pero yo me quería comprar siempre.
2: O te comías todos los chicles juntos.
4: El piecito con las purpurinas que te lo ponías en la lengua y te hacía.
2: Ah, eso era tope.
1: Ah,
2: también.
1: Eso
2: sigue estando.
1: Crazy Dips.
4: Ay,
2: eso
4: qué
2: sigue,
4: cosa
2: eh.
4: Rica. Qué sí, cosa sí. Rica.
1: Crazy Dips, buenísimo.
4: Y el chupetín que subía para arriba también. Eso mucho eso, en el tiro suizo.
2: También.
1: ¿Cuál era el chupetín que
2: subía? Claro, el que se empuja desde
4: con
2: abajo.
4: Con el dedo.
2: Eso a los chicos les gusta.
1: Vamos ahí con más mensajes al 3416-000973.
8: Buen día, chicos. ¿Se acuerdan del caramelo Choco Maní? Que no se consigue mucho ahora.
1: Choco. Ah,
8: y la fábrica de Jaimito está en la otra cuadra de la escuela Boneo.
1: Mira,
3: sí, me acuerdo. Sí, estoy viendo acá.
1: Caramelo, maní. Sí, es un caramelo más cuadrado. Grandote, cuadrado, sí, chocolate, sí. Y maní, obviamente, ¿no? Buenísimo.
3: Sí, buenísimo.
1: Buena fruta esa.
3: Es verdad, me había olvidado de esos chocomaní.
1: Rico. Después te tenía que tomar un litro de agua.
2: Había que bajarlo de alguna manera.
1: Sí, eso daba mucha sed. El chocolate, el Hamlet, que todavía está.
2: El Hamlet, pero bajó mucho.
0: Ay, el Hamlet era muy rico, ahora está muy feo.
2: Exacto. No, eso feo. Es sí. Un misterio que pasó.
0: Muy feo. Y no, un misterio no. La devaluación.
2: No, pero ¿cómo bajó el nivel? Es para que investigue Red Boy, ¿no? ¿Cómo...? Porque antes era un
0: chocolate.
2: Era un chocolate que cotizaba y ahora es un chocolate, sí, de oferta.
1: Hace mucho que no como.
0: Vieron jamás. Que estaba.
1: Está el toque, ¿te acordás? El toque, 25, el toque de 25 toque. Centavos, de 50 centavos y de un peso.
3: Claro. Era muy bueno el toque.
0: Tamales,
3: el toque
0: pura grasa. Escuchen, ¿se acuerdan que estaban los chocolates de 10 centavos? Pero sí. Después había uno que era un poquito más grande que salía 25, sí, con un papel transparente.
1: Los de 10 centavos, los chocolatines.
0: Claro, pero el otro, de 25.
1: Sí, ya sé cuál. Sí, ya sé, me acuerdo mucho el arte de tapa.
0: Ay, sí.
1: Me acuerdo mucho de esas cosas. De hecho, era rojo, las letras eran roja y amarilla, sí. y había otro que era, creo que violeta.
0: Azul y blanco, sí.
1: Buenísimo.
2: Que era el blanco.
1: Claro. Qué bueno ir al kiosco, que sí. Manguear ahí a tu viejo para un pesito, algo para ir al kiosco.
0: Totalmente.
1: Yo tenía uno enfrente.
0: Igual ustedes dicen, pero... Las golosinas de niños, que nosotros vivimos de niños, que hoy por suerte los padres están más conscientes con ese tipo de cosas, sí, y demás.
2: Habla por vos eso, porque yo no.
1: No me digas.
4: Mientras más haya en tu casa, mejor.
2: Claro, a mí en mi casa nos esconden a todos.
0: Ah, claro. Pero era muy raro, era muy raro no comer esas cosas.
1: Claro, ahora cambió el esquema.
0: Ahora es raro el que lleva eso para comer al colegio.
2: No, no se puede.
0: Exacto.
1: No ahora, se puede directamente.
2: Ahora es... A ver, no es que no se puede. El día del cumpleaños, por ejemplo, saben que va a haber una especie de permitido.
1: Claro.
2: Pero después en la merienda o en el desayuno, que le dicen merienda, que cada uno va con algo para comer, nada, se estiran cosas saludables.
1: Claro, tenés tipo que cumplir ciertos requerimientos.
2: No, pero están implícitos.
1: ¿Sí?
2: Claro, exactamente. Fruta.
1: Y que después, si no, se corre la bola. Che, vino uno y trajo.
0: Y es por día que vos tenés se contagia eso, claro.
1: El padre de Juancito trajo este por día.
2: Juancito no
0: sabe. Sí, se sacan mano.
1: Claro. Oh, qué duro.
2: Entonces, aparte, cuando almuerzan en el colegio, ya saben el almuerzo, entonces por lo menos, claro, ahí ya tenés,
1: claro,
2: otro parámetro, pero en lo que es la merienda de todas las mañanas, por ejemplo, que antes... a veces, igual yo tengo una nena de 5 años que está en preescolar.
1: Claro, pero antes, todavía no le das un peso para vaya al kiosco.
2: No,
1: bueno, un peso, pobrecita.
0: Un peso quedaste muy atrás. Pobrecita.
1: Es lo que me acuerdo. Muy me atrás.
2: Va en un tupper y ella lleva cereales, fruta cortada.
1: Claro.
2: Alguna galletita, a veces, y se comparte mucho.
0: Yo pienso que nosotros estamos vivos de pedo también.
1: Porque la alimentación era muy floja.
0: Porque a vos no te llevaba, o sea, no te daban para dar la merienda. O si te daban merienda, te abrían un paquete de variedad y te ponían 10 galletitas.
2: En un tupper.
1: Unas ganas de comer un paquete de galletitas.
0: Entonces, o te daban dinero y comprabas todo lo que estuvimos mencionando, claro, hasta acá, o te llevabas galletitas de anillitos de colores.
2: Yo nunca vi a nadie comer una fruta en la escuela, por ejemplo.
0: Claro.
1: Es verdad eso.
2: Y ahora es algo que se acostumbra mucho.
1: ¿Cómo se modificó? Eso ha sido un trabajo de hormiga de cierto sector, no sabemos
0: yo
1: de cuál.
0: Yo lo conté en secuaces y a mí me daba mucha vergüenza. Yo llevaba un tupper con galletitas con queso y fruta, pero mi mamá me quería hacer adelgazar.
1: Oh.
0: Y me miraban raro.
1: Ahí
0: me daba vergüenza sacar el tupper.
1: Claro.
0: Y ahora mi mamá me llevó al endocrinólogo. El endocrinólogo le dijo: comé galletitas de agua con queso y frutas. Y me llevaban manzana cortada, queso y galletita de agua. Y me daban mucha vergüenza.
3: Qué tristeza.
4: No, digo que ahora eso es algo normal.
1: Claro.
4: Que debe ser re normal. No sé.
2: No, ahora sí, ahora la mayoría.
4: Hace mucho no voy al colegio, pero.
3: No, tampoco hace tanto.
4: También claro. lo que no me creas. Da duda es cuánto le deben dar los padres, ponerle al que compra ahí en el kiosco del colegio, cuánta plata se le da, porque yo me acuerdo que en mi momento a mí me daban 20 pesos y con eso me alcanzaba, no sé cuánto estará ahora, qué sé yo, y una media luna en el niño, kiosco.
1: Claro, pero digo,
4: los precios ¿cuánto? Del kiosco.
3: ¿Mil pesos? ¿Qué compra con 1,000 pesos?
4: Sí, pero se te da un presupuesto para si le das todos los días.
1: ¿Un alfajor cuánto sale?
2: 1,500 pesos.
1: ¿1,500?
2: Aproximadamente.
4: Me salía 10 pesos.
1: Le tiene que dar 5 lucas a la criatura.
0: Y sí.
4: Oh. Es un montón.
0: Otra cosa que pensaba de nuestra época, que nosotros comíamos galletitas de agua como saludable.
1: Y ahora
0: nos damos cuenta que es
1: la cerealita, que
0: fue malísimo.
1: Qué rica la cerealita.
2: Es verdad eso, cuando estás enfermo era té y galletita de agua. Te portaste mal y galletita de agua.
0: Y ahora sabemos que es manteca y harina.
1: Claro, sí, era como que la galletita de agua era un último recurso.
2: Lo más bajo que había.
1: Claro, sí, elegías cualquier otra cosa antes que la galletita de agua.
0: ¿Vieron?
1: Terrible. 3416-000-973, estamos haciendo lo mejor de todo. Cuéntenos un poquito para dónde están yendo, cuéntenos sobre sus meriendas, cuánta plata le dan a los chicos para ir al colegio, los que les dan.
2: Claro, que le dan de niño.
1: ¿Eso es colegio primario, a partir de tercer grado, segundo grado, o no?
2: Y sí, estoy pensando, sí, mi sobrino está en primer grado, no le dan plata todavía.
0: No, claro. Yo tengo una... como una hijada postiza y me dijeron que a partir de quinto grado.
2: Claro.
1: ¿Quinto grado?
0: Claro.
1: Ah, mirá.
2: Es que ya cuando empiezan a entender el valor del dinero.
1: Claro. Yo creo que a mis sobrinos ya les dan algún... Están ahí en épocas parejas. Tercer, cuarto, quinto ahí. Y les dan ahí alguna moneda.
4: Claro, no. Y también tenés que confiar mucho en que no se gaste esa plata en los caramelos.
2: Figuritas,
4: claro.
1: Claro.
2: Hay niños que no comieron para comprar figuritas.
4: Pero en los kioscos de los colegios no vendían.
1: Muy buena. De eso. ¿En los kioscos no vendían figuritas?
4: No sé.
1: ¿En los kioscos de los colegios?
2: Vendían. ¿Sí? Vendían una tira de figuritas. En el kiosco de mi escuela vendían una tira de figuritas todas juntas.
0: Pero ahora
4: se venderá.
2: No, dentro de la escuela creo que no.
4: Claro.
2: Pero los más grandes ya pueden salir.
4: Sí, obvio.
2: Y
4: hacían desastre.
2: Claro.
0: Es una novedad. Esto también me han contado muchos padres. Para los niños que le dan la plata por primera vez, van al kiosco de la escuela y se compran lo más barato que haya para guardarse el vuelto. ¿Entendés? Como el primer ahorro, la noción del primer ahorro, de guardártelo en la alcancía, esa sensación es divina.
4: Bueno, eso es un niño con conciencia. Claro. Yo me gastaba hasta el último peso y después iba y tenía a mi hermana en dos grados más arriba y le iba a pedir la plata que le sobraba para comprarme más cosas.
2: Cuando entraba el hermano menor a buscar al hermano mayor al curso para pedir plata. Eso es algo también de...
1: Eso, bueno, yo no lo viví, pero debe ser también toda una responsabilidad para el hermano mayor. Sí, viste, tenés que mirarlo un poquito de reojo en los recreos para ver si... Pobre tu hermana con vos.
4: No, mi hermana, por suerte, no me controlaba.
1: No era sobreprotectora.
4: No, lo que sí veía a veces cuando capaz ella se sentía mal y mi papá la iba a retirar, yo aprovechaba y capaz me iba con ella. Eso estaba bueno.
1: Y claro, dos viajes y buenísimo.
4: Sí, pedía permiso. Che, mi papá después no me puede venir a buscar.
1: ¿Y vos ibas al colegio ahí cerca de tu casa, ahí Barrio Belgrano?
4: Barrio Belgrano, San Antonio de Padua, las
1: cuatro plazas.
4: A ese colegio fue mi papá toda la vida, o sea, mis profesoras fueron profesoras de mi papá. Y mi mamá fue a Inmaculada, que está enfrente.
1: Claro, tradición familiar.
4: Sí.
1: ¿Y que era un colegio de hombres antes y después se
4: hizo? Claro, y San Antonio era un colegio de hombres y es de curas. Y Inmaculada era...
2: era de monjas.
4: Era de mujeres y de monjas. Ahora no hay más monjas en Inmaculada.
1: Qué desgracia, Tizi.
4: Qué desgracia.
1: ¿Vos sabías que Tizi tiene como un, vamos a decirlo, un fanatismo por las monjas?
4: Sí.
1: Le encantan las monjas, la alegra del día. Sí. Ve una monja.
4: Es que yo quiero explicar algo.
2: ¿Vos ves, la abrazás en la calle?
4: No, yo quiero explicar algo porque
1: se pone nerviosa, pero se excita.
4: Se puede interpretar mal, puede pensar que es una falta de respeto y es todo lo contrario. A mí me encanta la monja cuando está fuera del contexto, no sé si me explico. Claro. Cuando me la encuentro en la calle, cuando me la encuentro comprando en el súper.
2: Comprando en la verdulería,
4: si veo una
2: tocando
4: monja manejando,
2: el tomate maduro.
1: Monja
2: si
1: manejando, veo una monja, ese es
4: top uno. Ay, monja manejando.
1: Es espectacular.
4: Me he encontrado una monja en una terminal de ómnibus con una valijita, me parece, me encantan, son maravillosas.
1: En la terminal se ven bastante, pero es verdad que ahora se ven mucho
2: menos.
1: Menos
2: monjas.
1: Sí.
0: En septiembre, Tizi, se va a estrenar una serie sobre...
4: de monjas.
0: Exacto, sobre las, digamos, todo lo que les hacían vivir a las carmelitas descalzas de Nogoyá.
1: Mira.
0: Todas las acciones que ellas tenían que enfrentar justamente para ser una carmelita descalza. Porque vieron que las carmelitas descalzas tienen una rigurosidad que no las tienen todas las monjas.
1: Desconozco, me acabo de enterar, la verdad, de todo esto, sinceramente.
0: Sí, se va a estrenar en septiembre por HBO. Tienen una estricta clausura, no ven el espacio, digamos, no ven el aire libre.
1: Mirá.
4: Mirá. Sí, y en cines también se estrena otra de monjas.
1: La novicia rebelde. ¿La viste, la novicia rebelde?
4: No,
1: ella no ve los clásicos. Habla de cine acá, pero no ve ningún clásico. Por eso nos gusta tanto como lo hace.
4: Pero
2: vamos a conseguir una monja que sea amiga de Tiziana y que le invite un fin de semana a ver los clásicos.
1: Una monja que hable de cine.
2: Claro, sí, que le va a ver El Padrino, 1, 2, 3.
4: Me vi la novela de Lali, claro, que la hizo de monja.
1: Claro.
4: Con Mariano Martínez. Lo fui a ver al teatro, Esperanza Mía.
1: Una porquería, ¿no?
0: Todo porque te gustaban las monjas.
1: Una porque
2: igual es una monja traidora, es una monja
0: no era monja, no era monja.
2: No, era una monja falsa.
4: Se metió para escaparse.
2: Claro, verdad, me acuerdo.
1: ¿Y con los curas no te pasa lo mismo?
4: No, con los curas no me pasa lo mismo. Obviamente, siempre desde el respeto, los respeto todo, pero no. Día del... Si lo veo en el súper al cura, no me desespera.
2: No te sorprende tanto.
4: No, claro.
1: Día del cumpleaños de Tizi, estábamos en el Mundial, yo estaba en el Mundial, y justo el día del cumpleaños, ¿viste las monjas del Mundial? Los muchachos
2: que se vistieron
1: bueno,
2: de te obligó
9: a juntarte con ellos.
0: Fue Jime.
1: Encontré las monjas del Mundial estaba en la concentración de Argentina en Kansas y aparecen las monjas del Mundial el día del cumpleaños de Tizi.
2: Que eran unos cordobeses, eran
1: sí, unos cordobeses sí. Que iban por dos o tres partidos en un principio y al final se quedaron todo el Mundial porque lo veía todos los banderazos.
0: En las películas que han retratado la vida de Francisco aparece el rol que cumplen las monjas en el Vaticano. Están buenísimas esas películas también, porque nosotros no nos imaginamos el Vaticano lleno de sacerdotes, pero claro, no pensamos que hay mujeres dentro del Vaticano también que cumplen un rol. Obviamente que con la llegada de Francisco encima cambiaron ese rol en el Vaticano.
1: Tienen un rol como más activo.
0: Exacto, no, antes solamente
2: más abierto a Francisco. Claro. Eso, claro.
0: Antes solamente estaban para cocinar o para limpiar o para asear los cuartos y después con la llegada de Francisco modificaron y se transformaron en mujeres importantes dentro del Vaticano. Claro. Está buenísimo cómo retratan las películas eso.
1: Está bueno conocer.
4: Es que es re interesante ese tipo de vida. Es muy, muy bueno. No sé, yo no incursioné mucho, pero...
2: Hay una.
4: Pero es.
2: Yo, por lo menos, una admiración a la vocación.
4: Sí, eso, claro. No me salía la palabra.
1: No, terrible, realmente.
2: A los que deciden seguir ese camino.
1: Sí, no, impresionante, tenés que tener.
0: Mi colegio, cuando éramos chicos, o en la época de mi mamá, que fue el mismo colegio
1: Santísimo
0: que yo,
1: Rosario.
0: Santísimo Rosario, preparaba también mujeres que para convertirse en hermanas.
1: Impresionante, la verdad que impresionante.
4: Yo de chiquita lo
0: hermanas dominicanas.
1: ¿Lo pensaste?
4: Sí, pero después. Y hace bastantes años, creo que fue 2019, fui a una charla TEDx y había venido una monja de Estados Unidos, una mujer de Estados Unidos, que tenía una historia bastante interesante, que contó cómo ella quería ser monja, pero tuvo que prostituirse para juntar dinero y pagarse, no sé allá cómo es.
1: Me contaste a mí.
4: Pero para poder ingresar a todo lo que era todo eso. Sí, una historia bastante, bastante interesante. Dos tipos de vida completamente diferentes.
1: Tremenda. Bueno, hemos hablado de todo, hemos hablado de.
2: No sé cómo terminamos
1: de clubes, hablado de golosinas, hemos hablado de.
2: Juegan muy bien al fútbol los sacerdotes, los curas.
4: Sí, muy bien. Son re futboleros algunos.
2: Mirá. Porque los curas en los seminarios y en las con el tiempo libre de esparcimiento juegan a la pelota. ¿Nunca jugaste al fútbol contra un cura?
1: No.
2: Te pinta la cara.
0: Es verdad.
1: No. ¿Sí? Yo soy ateo.
0: Es verdad.
9: No, pero pará, no, ¿en qué contexto jugaste al fútbol con un cura?
2: Yo fui al colegio de cura.
1: Claro.
2: Fui al colegio Salesiano San José.
0: Sí, claro.
2: El último colegio.
9: Y ahí había amistosos alumnos versus
2: pero
9: cura.
2: Te llevaba, no sé a dónde, a cualquier campito y te ponías a jugar al fútbol y los curas. Y curas viejos y curas jóvenes jugaban muy bien a la pelota.
4: Mira. Sí.
2: Acá el sacerdote de la radio que viene habitualmente.
0: Gonza,
2: Seba Soso me ha dicho que juega muy bien también al fútbol.
1: Sí, Gonza, ¿sí? Recontra futbolero.
2: Gonza de Boca, Gonza.
1: Gonza, sí, un fenómeno. Lo tuvimos
0: sí, es verdad que
1: días.
0: Son muy futboleros, de mirar mucho fútbol y demás.
2: Sí.
0: Eso es verdad.
1: Mirá vos. Bueno,
2: el último dato de color antes de...
1: Hemos hablado así de muchos temas. Estuvo bastante...
0: Me gustó terminar con...
1: Bastante... muchos matices.
0: Sí, pero ¿no? Me gustó terminar
2: nos acercamos
0: con,
2: a la religión,
0: con las monjas.
2: ¿Sí?
1: ¿Querés que...?
4: Ay, traigan una al
1: vos, no, por favor. Vos, monja, con la religión, Joaquín. Vos no te dejan entrar.
2: ¿Podemos traer una monja?
9: Sí, cómo no.
4: Por favor.
2: Claro que sí.
1: Miki, contanos de vuelta cómo está afuera. La gente ya está saliendo de sus casas, armando sus planes para este sábado. También pensando en mañana, en el domingo, si en la sala.
0: Les voy a decir el fin de completo, ¿les parece? Porque hay un montón de gente que quiere salir a ver si puede recuperar estas dos semanas que estuvimos en Rosario sin sol. La temperatura ahora, Fede, con sensación térmica, mirá, te la digo, 4 grados 9 décimas la temperatura, sensación térmica 2 grados. La humedad 88%, la presión 1007 hectopascales, el viento desde el sur a 13 kilómetros, la máxima de hoy 14 con cielo totalmente despejado. Y mañana haces un copiar y pegar porque es un día muy parecido al de hoy, mínima de 3, máxima de 14 grados. Para que prestes atención porque probablemente vas a tener temperaturas muy parecidas la próxima semana, sí, con mínimas entre 2 y 7 grados y máximas de 13 a 14 grados para la próxima semana. Estas temperaturas que vas a ver este fin de semana también van a estar presentes la semana que viene con la presencia del sol. A esta hora, Fede, sí, rutas y autopistas de la región con tránsito normal y buena visibilidad. Corte de tránsito en el centro de Rosario, en Richieri entre 3 de febrero y Mendoza, 3 de febrero entre Richieri y Lagos, Mendoza entre Richieri y Lagos, también el corte de tránsito en todo ese perímetro.
1: Bárbaro, ahí estamos viendo por el streaming Embarcadero, hermoso el día, la verdad que está espectacular y una toma divina. Está Tizi ahí en el streaming manejando todo. Son las 9 y 21 de la mañana de este 8 de agosto, estamos haciendo lo mejor de todo en esta jornada de sábado a la mañana. Todos se están moviendo, todos están generando sus planes de fin de semana, de fin de semana en realidad. Vamos a acompañarlos hasta las 13 acá haciendo lo mejor de todo en Radio Boing. Seguinos por streaming, seguinos por radio, seguinos por donde quieras, pero escúchanos, quédate ahí.

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0: 8:38 de la mañana, estamos llegando a las 10:20 de este sábado 8 de agosto, estamos haciendo lo mejor de todo. Vamos a empezar a repasar las voces más importantes de la semana, las voces que pasaron por los distintos programas de la radio. Durante la semana, el gobierno de Iguazú decidió cerrar al público el acceso a la Garganta del Diablo. El periodista Mario Antonowitz habló en Antes de Todo y dio detalles de los motivos que llevaron a esa decisión.
1: Aparte lo que llueva acá en la región, en Iguazú y aguas abajo, no influye tanto en el volumen de agua de cataratas y del río Iguazú. Después puede sumar algo al río Paraná, pero a veces los arroyos de Misiones contienen esa agua porque el Paraná lo represa. Dicho esto, te quiero contar que el caudal normal de cataratas del Iguazú en épocas, digamos, normales es de entre 1,5 millones y 1,800,000 litros de agua cayendo por segundo. En este momento el caudal de agua en cataratas es normal, 1,800,000 litros de agua cayendo por segundo. Y entonces decís, bueno, ¿por qué cierran la Garganta del Diablo? Bueno, es un cierre preventivo. ¿Por qué? Porque cuando las represas empiezan a abrir las compuertas aguas arriba del río Iguazú, la primer represa que nos encontramos aguas arriba de las cataratas está más o menos a unos 70, 80 kilómetros, se llama Baillos do Iguazú. Entonces, si el volumen de agua que ellos largan ahora empieza a aumentar, que de hecho va a empezar a pasar esto en las próximas horas, y supera los 6,5 millones de litros de agua cayendo por segundo, ahí las pasarelas, o sea, por donde camina la gente, las pasarelas hacia la Garganta del Diablo, se van a tapar.
0: La Corte Suprema de Santa Fe declaró inconstitucional el tope a las jubilaciones de privilegio impulsadas en la reforma previsional. La vocera del gobierno provincial, Virginia Caudanes, rechazó la medida tomada por los jueces Spuller, Gutiérrez, Weder y Falistoco.
2: Bueno, a ver, primero desde el gobierno de Santa Fe, por supuesto, respetamos las decisiones judiciales, en este caso lo esgrimido por la Corte sobre el tope de las jubilaciones previstas en la ley de reforma previsional, como también la validación de los aportes solidarios, ¿no? Porque van en dos sentidos. Ahora bien, entendemos también necesario utilizar las herramientas procesales que están previstas, ¿no? En el ordenamiento jurídico para poder recurrir estos fallos. Nosotros sostenemos que afecten una reforma que tuvo como objetivo fundamental y primordial preservar la sustentabilidad de la caja de jubilaciones, ¿no? Y garantizar su continuidad para las generaciones futuras y para las generaciones que hoy están activas, ¿no? En esto me parece importante ser muy claros en la prioridad de nuestro gobierno, el gobernador Puyaro, que siempre fue y es defender la caja de jubilaciones, que es provincial, que es pública, que es sostenible, y sobre todo evitar ese déficit, ¿no? Que termine de alguna manera comprometiendo los recursos que pertenecen a los santafesinos.
0: El conflicto diplomático entre Argentina y Brasil continuó escalando a lo largo de la semana. Por ese motivo, el experto en comercio exterior, Miguel Ponce, explicó las consecuencias económicas que podría tener en nuestro país.
3: Entonces, imagínate la situación ahora de una empresa europea que pensaba invertir en la Argentina a partir del acuerdo Unión Europea-Mercosur. Lo primero que te preguntan es si ese acuerdo sigue vigente. Claro. ¿Por qué? Porque una de sus patas, el Mercosur, no sabemos cómo va a continuar.

0: Yo quiero creer que la sangre no va a llegar al río. Quiero creer que vamos a una suerte de guerra fría diplomática, que por supuesto es la más grave, pero que algunas cadenas de valor, fundamentalmente las que le proveen a Brasil los elementos, las autopartes, por ejemplo, para la producción de la industria brasilera, esas no se van a afectar. Haría una separación entre la vergüenza internacional que tenemos que tener, sin duda, y el hecho concreto de las efectividades conducentes. ¿Cuánto esto baja hacia las efectividades conducentes? Porque seamos claros y digámoslo con todas las letras. En el enfrentamiento Brasil-Argentina, el más perjudicado es Argentina porque es el más vulnerable. Para nosotros Brasil es el principal destino de nuestras exportaciones, para Brasil no.
1: Desde el Vaticano confirmaron que el Papa León XIV visitará Argentina durante noviembre de este año. En diálogo con Antes de Todo, el padre Gonzalo Carbone contó cómo se gestó esta visita y los lugares que va a visitar en nuestro país.
2: Totalmente. Todos los argentinos católicos, cristianos, estábamos esperando que venga Francisco. No se pudo dar, pero entonces ahora nos tomamos la revancha con León. Mira, nosotros sabíamos que era que iba a venir porque hace unos meses vino la delegación oficial que se encarga de los viajes del Papa para ver los lugares y ver las actividades. Y estuvo reunido y ya se empezó a trabajar desde hace unos meses atrás, pero bajo el secreto, por eso no hubo ningún comunicado oficial desde Argentina, porque siempre se reserva que lo haga la Santa Sede. A ver, él va a visitar a Perú, que es su tierra de adopción.
3: Sí.
2: Y agregó en ese viaje los dos lugares que no había visitado Francisco. Entonces va a estar un día y medio en Uruguay, Montevideo, y 3 días en Argentina. Y de ahí se va 6 días a su visita con tiempo, con bien preparada para Perú. Nosotros estamos de paso.
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1: 10:45 de este sábado, Mica, empezamos a repasar un poquito cómo está afuera. Contanos cómo está el día para el que va saliendo un poquito de su casa. Está soleado por lo que veo acá.
6: Sol radiante, Fede. La verdad que está hermoso para súper aprovechar. 5 grados la temperatura, la humedad 88%, la presión 1.007 hectopascales, el viento desde el sur a 13 kilómetros, la máxima anunciada para hoy 14 grados. Muchas preguntas para ver cómo va a estar el domingo, porque sí, mucha gente hoy está trabajando. Tiene su día libre mañana. Bueno, mañana un día igual al de hoy. Eso está muy bueno. La temperatura mínima de 3 grados y la máxima de mañana 14, también con cielo totalmente despejado. Vamos a ampliar los cortes de tránsito a esta hora, que se sumaron un par. En la zona sur, 6 entre San Martín y Entre Ríos, lado norte, 6 entre Oroño y Dorrego. En el centro, Maipú y San Lorenzo. Ituzaingó entre La Pría y Buenos Aires. Mendoza entre Richieri y Lagos. 3 de febrero entre Richieri y Lagos. Richieri entre 3 de febrero y Mendoza. Buenos Aires entre Galvez y 27 de febrero. Respecto a las rutas y a las autopistas de la región, tránsito normal y buena visibilidad hasta ahora.
1: Rami, contanos los títulos más importantes del día, lo que dejaron los partidos de ayer, lo que se viene para este fin de semana.
7: Por supuesto, más importante en materia deportiva, triunfo de Central ayer, que reaccionó a tiempo, porque si no hubiese sido una derrota complicada la que estaba llevándose parcialmente al Dosivi, fue victoria 2-1, vamos a analizar lo que dejó el partido en el Gigante de Arroyito, con un claro protagonista y una figura indiscutida, y es la de Hamilton Campaz, que fue el hombre de la semana, del chimba chimba en el Monumental, al bola y voy a la práctica pero no entreno porque quiero ser transferido, a la charla que tuvo Campaz con el Mirón, con los referentes del plantel, con los jugadores de Central, a la decisión de concentrarlo del Mirón el día jueves, y en el día de ayer, cuando los papeles estaban prendiendo fuego porque Central estaba jugando mal y perdía 1-0 después del regalo de Ledesma, entró Campaz y fue decisivo, fue determinante, un centro para otro gol en contra y después directamente un segundo tanto previo pase exquisito de un Ángel Di María, que no puede hacer todo Di María. Di María está para la construcción o para terminar. Bueno, en este caso, el que termina es Campaz, el que construye es Di María. Victoria de Central, fundamental, desde lo anímico, para jugar Copa Libertadores el jueves.

0: la próxima semana frente al Corinthians, y la gran duda de saber qué va a pasar con el colombiano. Ayer Di María dijo, entre risas y de forma hasta irónica, lo convencimos para que juegue un partido más.
1: Claro, eso realmente fue como lo que termina siendo noticia, más allá de los goles de Campaz, que fueron dos goles que tuvo mucha suerte.
0: Sí, hay, a ver, es un gol en contra a Otamendi la semana pasada. Sí. En este caso es una pelota más fácil, creo yo. Lo Otamendi era más complicado, estaba Cantizano más cerca, era un cierre más difícil. El de ayer hay una complicidad de la defensa de Aldo Civi, y el segundo es un pase bárbaro de Di María, pero estaba Copetti habilitado, no sabemos cómo iba a terminar la jugada de Copetti, porque previamente había errado un gol también abajo del arco.
1: Sí, no viene muy fino.
0: Pero hizo una pared con el defensor de Aldo Civi y después tuvo que empujar la pelota al gol. Al margen de eso, hoy el fútbol de Central es Campaz dependiente, con el agregado de un Di María que está en un nivel importante, pero que tiene, por supuesto, ya una edad avanzada y que no puede hacer todo. Y como está pensado este Central, Di María está para la gestación. El tema está en que si Di María se tira atrás a la banda derecha para filtrar alguna pelota, nadie termina jugada. Soy el único que está capacitado para eso, es Hamilton Campaz.
1: Sí, encontró en Cantizano también un refuerzo para esa zona, para también generar con otros futbolistas, porque Central era nada más estos dos jugadores a la hora de generar situaciones de gol. Creo que con Cantizano hay, más allá de que a veces no es constante, bueno, sí, ayer que tienen los chicos también, ¿no?
0: Exactamente, ayer tuvo chance como titular Cantizano, llamó la atención, se lo preguntan al Mirón en conferencia de prensa, Mirón no lo termina de responder, son difíciles las conferencias aparte porque cada uno va con su pregunta y tal vez era para ser más incisivo ahí. Ayer Central jugó con Cantizano, que es derecho a la derecha, y con Julián Fernández, que es zurdo a la izquierda. Y en ningún momento los invirtió, los rotó, es decir, para jugar a pierna cambiada. Uh-huh. Esto llamó la atención y Almirón lo debería explicar más que nada, porque el primer tiempo de Central fue raro. Almirón dijo, jugamos un gran primer tiempo. Sí. Central no pateó un tiro al arco en el primer tiempo.
1: No, contra un rival inferior.
0: Contra un rival completamente inferior, sí generó situaciones, porque hubo un tiro libre de Di María que se fue por arriba, un centro pasado que Julián Fernández la agarra mal y se va por arriba del travesaño, sí merodeó el área, pero a los tres palos no hubo ninguna pelota.
1: Sí.
0: Entonces, ahí es donde vos decís, ¿desde dónde me paro? Sí, circuló bien, sí, tocó o encontró algunos espacios, pero también hubo mucha deficiencia del rival y después se desprotegió atrás y terminó regalando un gol que, reitero, salvó la historia Campaz, porque si no sería mucho más complejo llegar al partido de octavos de final de ida del próximo día. Jueves por la noche va a jugar Central Libertadores. No se sabe si con Campaz adentro, si con Campaz afuera.
1: Seguro que con Campaz titular, salvo que se vaya, ¿no?
0: Pero... Y porque, a ver, estás en una negociación.
1: Sí.
0: Yo soy belloso. América, miró el partido de ayer. Entró Campaz, centro, gol, pelota cruzada, otro gol decisivo,
1: sí,
0: fundamental.
1: Pero no sé si se cotiza más. Ya Campaz creo que tiene una cotización bastante elevada.
0: Yo creo que si la diferencia es económica, y acá lo que pasó no es tan difícil de entender. Y también hasta desde el lado del futbolista, y lo dijo Di María cuando termina el partido con la televisación. Al jugador le hacen una oferta de un contrato donde le van a pagar más de tres veces de lo que está ganando en Carlos Ares.
1: Sí.
0: Entonces ahí el futbolista dice, tengo que aprovechar esta posibilidad. El tema es que el futbolista tiene un contrato firmado y los clubes se tienen que poner de acuerdo, y Central está en todo su derecho de decir, lo que me ofertás no me alcanza.
1: Claro.
0: Mejorame ese número. Y ahí va a ser un tira y afloje, por eso la actuación de Campaz tal vez pueda llegar a ayudar a destrabar eso. Pero lo cierto es que tiene que pensar Central en el futuro de Campaz, en si se va, cómo lo reemplaza, y en el medio, por supuesto, este duelo decisivo, esta final, o estos octavos de final, mejor dicho, de Libertadores contra Corinthians.
1: Sí, ¿qué más tenemos, Rami? ¿Qué hay importante el fin de semana? Bueno, por supuesto, mañana juega Newell.
0: ¿No? Mañana juega Newell, sí, en Enfermería Leprosa. La verdad que para agarrarlo al profe, sentarlo en una esquina y decirle qué estamos haciendo, porque otra molestia muscular, Nicolás Oitea, en este caso es el soldado que se termina cayendo. Oitea, que viene de ser titular contra Boca, había jugado fecha 1 y fecha 3, no jugó la del medio, pero es una complicación justamente a partir de lo que sucede en estas últimas semanas. Recuperó soldados, Gómez Matar, Cócaro entre algodones, o por lo menos Cócaro diferenciado que llegaría, pero sí son problemas para Kudelka para armar el equipo para enfrentar mañana por la tarde 17:45 a Defensa y Justicia, Florencio Varela, una cancha completamente esquiva. Newell's hizo un solo gol ahí.
2: Con Fabiani de técnico.
0: Centro de Iñiguez, gol de Mosquera, golazo. De Iñiguez, por cómo
2: y
0: le Luca, pega.
2: Y Lucas Sosa se va a abrazar con Mosquera.
0: Exactamente. De esos goles no quedó ninguno.
1: No, gracias a Dios, ¿no?
0: Pero es una cancha donde Newell's, no importa cómo llegue, le va mal. En Florencio Varela, contra un Defensa y Justicia que no es un equipo sólido, no es un equipo confiable, no es un equipo seguro. Así que Kudelka puede preparar el partido. Viene de hacer una buena remontada en el segundo tiempo frente a Boca. Es un buen arranque de semestre, considerando lo que hay y lo que tiene. Y ese va a ser el partido destacado del domingo. Y hoy, cerrando ya fe de títulos, el partido de hoy, 19-15, Boca Vélez.
1: Sí,
0: ese es el partido del día. Antes, para entrar en clima, River por el Libre. Morbo presente, juega River.
1: 198 millones gastados de Micheli, 41, Gallardo 90, Coudet 67. Hay una placa en La Nación Más en este momento. Impresionante lo que ha gastado,
0: River.
1: Y lo que ha también perdido, porque son todas inversiones que hasta ahora no le dieron resultado, ¿no?
0: Es pregunta de señor en la cola del banco, ¿dónde saca la plata River?
1: ¿De dónde saca la plata River?
0: Está la plata. River tiene contratos millonarios.
2: El otro día leía que por los acuerdos que tiene con la productora.
0: Con los recitales.
2: Claro, con los recitales levanta algo así como $1,000,000 por recital, sí. Una cifra, algo así.
0: Tiene contrato a largo plazo firmado arriba de los 100 millones de
2: 110
0: dólares.
2: 110 millones de dólares por 10 años. Después, obviamente hay que prorratear por espectáculo para ver puntualmente cuánto le queda, porque no es lo mismo, quizás en un año meten 10 y otros 5, no sé, por eso. Pero de ahí tiene un buen ingreso.
0: Sumale todos los sponsoreos, ha trabajado muy bien el tema marketing River.
2: El más monumental, eso también le debe dejar mucha plata.
0: Exactamente, las ventas al extranjero que hizo, pero bueno, es un equipo que acá lo grave es que no lo que está gastando, sino lo que está mal gastando, porque son futbolistas que después no terminan rindiendo.
1: No, ni hablar.
0: Que por lo menos no valen lo que se termina pagando. Lo de Thiago Almada, es una... Va a ser un jugador completamente vigente, campeón del mundo, subcampeón del mundo, viene de ser titular en partidos de mundial.
1: Sí, lo de Correa no es tan así.
2: Claro, mi duda es esa, porque ¿cómo puede salir 15 millones de dólares? Correa, que estaba en el fútbol mexicano.
1: Y que está empezando a su camino de retiro. El final de su carrera.
2: Claro.
1: No digo que sea el final, pero comienza.
2: No, ¿qué tiene? 32.
1: No, 30.
2: 30, bueno, pero futbolísticamente ya hace un par de años que salió.
0: 31 tiene Correa, acaba
2: de 31. Hace algunos años que salió de del radar de los equipos grandes o del fútbol europeo. Y Thiago Almada, con una edad que tiene todo por explotar, sale 5 millones de dólares más. Hay algo mal ahí.
0: Lo de Thiago Almada, hay una cláusula de repesca del Atlético.
1: De 40 palos.
0: Exactamente, donde también no te lo dejan salir de esa manera. Si se destaca, te lo vuelven a comprar o pueden seguir negociando.
1: Después Río te gasta 5 millones en un lateral izquierdo.
0: Sí, que no conoce nada.
1: Que es un buen jugador igual, pero estaba jugando en Grecia. Tampoco es que te transmite tanta confianza, ¿no? River Ortega, que es un buen jugador, de los mejores laterales izquierdos que aparecieron en los últimos 5 años.
0: Sí, lo tuve en mi equipo de Grande T.
1: Ahí está.
0: Recuerdo,
1: juega bien,
0: lo
1: juega bien.
0: Lo seguía de cerca. Después le perdió el rato.
1: Ya le erraste con Bustos.
0: Bustos, que está supuestamente interesado en Central cuando le buscan alternativa a Coronel, es una de la banda del Container.
1: Sí, Bustos, contrato altísimo.
0: Sí.
1: Altísimo.
0: Y que lo fuiste a buscar, a ver, un jugador que se había destacado en Independiente, jugador de selección en su momento, Bustos. Había sido convocado y estaba jugando en Brasil.
1: De pésimo rendimiento en River.
2: River compró a Tobias Andrada, el chico este de Vélez. Chico de 5,5 millones de dólares.
1: Bueno, pero.
2: Es un chico que todavía no sabemos cómo juega.
1: Está bien, pero ahí me parece que tiene.
0: Puede ser una apuesta.
2: Es una apuesta.
1: Puede andar.
2: Pero
1: gastaste 5 palos en Galopo y ahora lo tenés en un Container, ¿no?
0: Claro. Sí, y nadie te lo viene a ver, o los que te lo vienen a buscar no se acercan a lo que pretendés porque tenés que recuperar.
1: 8-9 millones en Salas.
0: Salas, que ayer debutó, fue victoria independiente.
2: Jugó bien. El ratito que entró jugó bien.
0: Lo vi el partido de Alex Arce, está prendiendo fuego.
1: Todos juegan bien cuando se van de
0: River. Cuando se van de River, una cuestión también de presión. Bueno, hoy es Tigre-River, para ver si hace un gol el equipo de Coudet, 5 de la tarde. Y después 19-15, Boca Vélez. Y si tenés ganas de seguir viendo fútbol, 9:30 de la noche, Independiente Platense. Son los partidos destacados de este día sábado.
1: Bárbaro, Rami. Mica, repasamos algunos títulos.
3: Mucha información. Vamos a hablar sobre el nuevo estadio que se va a estrenar en Rosario para los Juegos Suramericanos. Va a ser hoy, con la presencia de Nahuel Penisi, que pasó esta semana por los estudios de Radio Boing. Es el Invencible Arena, el predio ferial del Parque Independencia, que justamente va a ser epicentro de los Juegos Suramericanos Santa Fe 2026 a partir de las 18:30. La convocatoria abierta a todo el público. También vamos a repasar información sobre el juicio contra Pity Álvarez, porque la justicia ratificó Fede, que el lunes va a comenzar el juicio. El músico va a ser juzgado por el crimen de Cristian Díaz, ocurrido en 2018 en Villa Lugano. El tribunal rechazó.
1: Justo había aparecido hace unos días con Popono de los Vándalos ahí cantando una canción.
3: El tribunal rechazó el pedido de la defensa para volver a suspender el debate y finalmente el lunes entonces va a comenzar el juicio contra Pity Álvarez. Facundo Arana habló sobre su reconciliación con María Susini y lanzó una confesión que dejó a todos con la boca abierta. Vamos a también repasar esa información. Y por último, en la semana se vinculó a Emiliano Branchiari de No te va a gustar con Griselda Siciliani.
1: Mirá vos.
3: Match para la pareja. Le pregunto a los dos.
0: ¿Quién es él?
3: Emiliano
1: Emiliano
3: Branchiari.
2: Cantante de No te va a gustar.
3: ¿Les gusta con Griselda Siciliani que acaba de estrenar la serie de Moria?
1: Parece que está robando ella.
3: ¿Ella está robando?
1: Sí, Emiliano muy fachero.
3: Bueno, ella viene de Lucho Castro.
1: No, medio canchero igual.
2: No, a mí me cae bárbaro.
1: Está en el borde.
3: A mí me gusta.
2: Me cae 10 puntos.
3: A mí me parece muy lindo hombre.
0: No quiero entrar en un tema complicado. ¿Diferencia de edad hay? ¿Ella?
1: Ella puede ser un poquito más grande,
3: sí,
1: capaz.
3: Sí, pero no es notoria.
0: Pero tuvo salidas conflictivas de relaciones ella.
3: Ella acaba de salir hace menos de un año de una relación bastante conflictiva con Lucho Castro.
0: Antes con Suar.
3: Sí, pero lo de Suar no fue conflictivo.
2: Tiene
3: no,
2: los dos 48 años.
0: La entrada fue conflictiva con Suar.
3: La entrada, claro.
0: Hay un tema de papeles ahí.
3: Ellos hablaron, ¿eh? No, así fechas. Que después les voy a decir qué dijeron sobre esta supuesta relación.
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2: Lamentablemente tenemos que confirmar una muy mala noticia. Falleció Jorge Messi, el padre de Lionel Messi. Murió anoche en Rosario, alrededor de las 22 horas. Fue el deceso, lamentablemente, de Jorge, que tenía 68 años. Bueno, que acompañó a Lionel durante toda su carrera, empresario, representante de Messi. Una larga enfermedad. Estuvo en su momento esta falsa noticia de que había fallecido durante la Copa del Mundo, que se habló muchísimo de cómo se brindó esa noticia, por eso esperamos a confirmarlo. Sí,
3: la cautela para salir a hablar del tema en algo tan sensible y todo.
2: Más allá de que algunos medios ya daban la información hace un rato, acá no hay primicia, no importa.
4: No existen más las primicias
2: periodísticas. Por supuesto, hay que respetar más a la familia Messi, que significa tanto para los rosarinos, para los argentinos. Ayer a las 10 de la noche falleció Jorge Messi, una muy mala noticia que nos toca confirmar. Estaba en el Sanatorio Centro Internado, en calle Paraguay. Esteban, Matías Messi, Rodrigo Messi, Celia, la hermana de Celia, bueno, toda la familia Messi en ese sanatorio. Lamentablemente tenemos que confirmar que ha fallecido Jorge Messi, el papá de Lionel, una enfermedad, un cáncer que estaba atravesando, que se sabía ya desde hace mucho tiempo, se sabe acá en Rosario. No es una noticia para andar contando, no meterse tanto en la vida privada, pero de la enfermedad, por lo menos los rosarinos lo sabemos hace tiempo. En alguna charla en off durante el Mundial hablábamos de esta cuestión y los periodistas porteños se sorprendían, no estaban al tanto de que el papá de Messi estaba atravesando esta enfermedad. Lamentablemente hoy se confirma la noticia. Vamos a estar informando en las próximas horas si va a haber velorio.
4: Claro, comunicado oficial de la familia.
2: Comunicado oficial, que todavía no lo hay. Vamos a esperar también para ver si Lionel
4: llega. Sí, se entiende,
2: llega,
4: por supuesto.
2: Sí, obvio. Si Lionel llega a Rosario, seguramente va a llegar en las próximas horas en algún avión privado para estar cerca de su familia. Si bien era algo que se preveía, porque se sabía que
4: el Inter juega hoy contra Monterrey.
2: Claro.
4: Por supuesto, me imagino
2: no va a estar presente
4: Leo, pero hoy tiene partido de la Leagues Cup, que es este torneo que enfrenta a los de Estados Unidos contra los de México.
2: Claro, no hay ninguna chance que Messi juegue ese partido, ¿no? Bueno, los hermanos de Lionel, Rodrigo, Matías, seguramente María Sol, que no sabemos si está en Rosario, pero van a estar acompañando a Celia, a la mamá de Lionel. Bueno, Jorge, que fue un pilar a lo largo de toda la carrera de Messi, ¿no? Que en su momento, cuando él era muy chico, que se fueron a vivir a Barcelona, él se fue a trabajar a Barcelona, ¿no? Claro. Le consiguieron un trabajo en Barcelona.
4: El de operario de Asíndar, la decisión familiar. Para entender ese contexto de una familia de tres hijos que tiene que dividirse, de cuatro hijos que tiene que dividirse y tiene que armar la estructura familiar de una forma diferente, y se toma justamente esa decisión de que sea quien acompañe a un preadolescente Lionel de 13 años en ese momento a hacer una vida nueva en un continente diferente. Y después una parte fundamental de toda la vida Messi, de todo. La multinacional en su momento, habían dicho, de todo lo que significaba dentro y fuera de la cancha, y siempre manejándose con mucho hermetismo.
3: Sí, por eso también la cercanía, por ahí el cariño que Messi le demostraba siempre a Jorge, claro, cada vez que podía, porque imagínate que para un adolescente irte a los, no sé, 13 años a vivir solo afuera, el único sostén en ese momento fue Jorge siempre. Sí, entonces esa relación, esa situación de encontrarse solos los dos en un lugar desconocido también los acercó,
2: y
3: obviamente.
2: Por supuesto, ponerse en un lugar totalmente secundario y decidir acompañar al hijo a lo largo de toda su carrera. Bueno, por supuesto, esto salió muy bien, pero podría haber salido mal, y la determinación se tomó en ese momento, por eso también tan valorado el padre por Lionel.
5: Con hermanos chicos, aparte, porque estaban en la plena adolescencia, los varones.
4: La madre que
5: María
4: se queda
5: Sol
4: acá.
5: Muy niña, digo, una estructura familiar que tuvo que ser muy sólida desde los primeros momentos para justamente poder vivir esa doble vida, ¿no? Una vida en Barcelona y una vida en Rosario. Y creo que Jorge y Celia son los artífices de por qué Lionel está tan identificado con Rosario, esto que decimos. Sí, Lionel no se olvida, se come las heces, no se olvida de Rosario, las siempre vuelve al mismo lugar. Claro. Al principio venía y jugaba con los chicos de la zona sur al fútbol. Digo, me parece que esa esencia se la transmitieron también Jorge y Celia, ¿no?
2: Sí, y teniendo en cuenta también esta cercanía, este apego que tenía Lionel con sus padres, con la ciudad, lo difícil que debe haber sido atravesar este mundial para él, ¿no? Que ya se sabía que su padre estaba enfermo, esta noticia falsa de que había fallecido.
4: Y las lágrimas post Argelia. Sí. Ahí es donde uno mediáticamente tomamos conocimiento de todo lo que está pasando. Y fue, creo que Juan Pizorín el que le pregunta después en la zona mixta y le hace la pregunta de la familia del fútbol, y donde Leo dice, sí, es la familia, mi familia cercana más que nada, por eso, de ahí toda la fake news que se fue generando y lo que ya conocemos.
2: Sí, y en otros partidos también, ¿no? Messi llorando.
4: Muy emocionado.
2: Fue el mundial probablemente más emotivo,
4: claro,
2: para Messi, ¿no? Estar lejos de su familia, que lo ha acompañado tanto durante toda su carrera, durante todos los torneos.
4: Estuvo en todos lados.
2: Todos los partidos importantes estaban presentes Celia y Jorge. Lamentablemente tenemos que confirmar esta triste noticia. Falleció Jorge Messi, falleció el papá de Lionel. Seguramente en las próximas horas va a estar llegando al aeropuerto de Rosario, por supuesto con mucho respeto, ¿no? Vamos a tratar la noticia, tampoco es que vamos a hablar todas las horas de eso. Creo que también el respeto pasa por ese lado, ¿no? El famoso, el mediático es Lionel, ¿no?
4: Exactamente.
2: Es su padre el que ha fallecido, es Lionel el que va a tener que sobrellevar este momento, Lionel y toda su familia, ¿no? También me imagino, bueno, la familia Rocuso muy, muy movilizada, todos viviendo acá en Rosario, acompañando en el dolor a la familia Messi. Lamentablemente nos tocó a nosotros en este programa confirmar la noticia de que falleció Jorge Messi. Juaco, tenemos unos audios hablando...
3: Sí. Messi, esto que decíamos, siempre tuvo esa cercanía con Jorge y siempre que podía y tenía la posibilidad lo expresaba también públicamente. Es un breve resumen, un minuto nomás dura, de algunas declaraciones de Lionel justamente hablando de su relación con Jorge. Si querés escuchamos.
2: Dale, vamos.
1: Mi viejo se levantaba a las 4 de la mañana y volvía a las 9 de la noche para cenar prácticamente todos los días. Entonces nos veíamos poco y cuando nos veíamos... Me disfrutaba, no me acababa pedo nunca. Yo lo disfrutaba muchísimo a él porque lo extrañaba y esperaba que llegue para poder abrazarlo y estar con él. Por eso digo que es diferente, ¿no? En ese sentido, porque él se la pasaba trabajando, la verdad.
6: Hablo mucho con mi papá. En toda la carrera deportiva, el que estuvo al lado mío, en ese sentido, digamos... fue mi viejo, yo terminaba un partido y le escribí a él o estamos viendo algún partido y comentamos en la parte deportiva y en lo que pasa en lo futbolístico, por ahí comparto mucho más con mi viejo. No sé si cuando hice la cosa bien, cuando le hice cosas mal, pero siempre necesité como la aprobación, por decirlo de alguna manera, de mi viejo, de chiquito,
2: de tu viejo,
6: terminaba un partido y le preguntaba a él cualquier cosa, ¿viste?
2: Bueno, recontra gráfico, ¿no? Eso que dice en el final, siempre necesité la
3: aprobación.
2: Claramente era su primera fuente de consulta, ¿no? El papá para todas las decisiones.
4: Claro.
2: Después Messi también, Lionel mismo se transforma en un empresario y su padre es el que...
4: Una pieza fundamental.
2: Claro.
4: Y reitero con el hermetismo, pero bien entendido, con la posibilidad de gestionar todo un universo Messi y hacerlo sin salirse de ningún borde y fundamentalmente siempre priorizando la carrera deportiva del protagonista de la historia. En el 2007, Mica, tu papá, el pelado Ramírez, le hace una entrevista a Lionel, un Lionel de 20 años.
2: Sí.
4: Acá yo encontré un textual donde dice Leo: mi viejo estuvo siempre conmigo, vivimos muchas cosas feas, por ahí yo me quedaba encerrado en la pieza. Él venía, me veía llorando y me preguntaba: ¿qué querés hacer? ¿Nos quedamos o nos volvemos? Nos quedamos y nos terminamos quedando.
2: Tremendo.
5: Hermoso.
4: Claro.
5: Esa fue una nota donde creo que es de las pocas que da Jorge.
4: Jorge habla en esta entrevista,
5: hablando sobre Lionel.
3: Sí, porque no es una persona que se caracterizó por dar notas públicas ni nada. Era más perfil muy bajo, si nosotros total, consideramos sí. que Messi tiene perfil bajo, lo de Jorge era peor todavía, era muy bajo el perfil. Inclusive uno, recién haciendo el trabajo, tratando de revisar...
4: No encontrás
3: prácticamente nada.
4: Buscando lo mismo y lo que encontré es eso, es la nota de...
3: No encontrás prácticamente nada.
4: De hace casi 20 años.
3: Empiezan a llegar, obviamente esto es muy reciente, algunos mensajes, por ejemplo el club Grandoli, que fue justamente el que formó a Lionel Messi en algún momento, donde hizo sus primeros pasos en el fútbol, publica un mensaje que dice: desde el club Grandoli acompañamos con profundo dolor a Lionel Messi y a toda su familia por el fallecimiento de su papá. Jorge fue parte de nuestra historia y también entrenador en nuestro club. Aquí acompañó los primeros pasos de aquel pequeño Lionel que con el tiempo hizo historia en el fútbol mundial. Bueno, algunos mensajitos. Newell todavía no publicó nada en sus redes sociales, pero sí, por ejemplo, es un detalle, pero las banderas de Newell's en el predio de Bellavista están a media asta, por ejemplo.
2: Ahí está.
3: Es un gesto que por lo menos es el primero públicamente de los clubes del fútbol argentino. En este caso en divisiones inferiores, donde se juega Newell's en Bellavista, pero están las banderas a media asta.
2: Mirá vos, bueno, sí, es un detalle.
3: Van a empezar a llegar estas cosas del fútbol argentino, obviamente por la relevancia que tiene Lionel, sobre todo.
2: Claro, sí, vamos a estar repasando las publicaciones también.
4: Selección Argentina no tiene nada todavía, AFA tampoco.
2: Claro, claro. Es que deben estar esperando también el comunicado de la familia, ¿no? Y es lógico que se manejen de esa manera, con esa cautela, más teniendo en cuenta lo que pasó durante el Mundial, ¿no? Que fue un desastre, un desmanejo total de una noticia que encima... terminó siendo falsa. Son las 10:10 de la mañana, estamos haciendo lo mejor de todo. Lamentablemente confirmamos la noticia de que falleció el papá de Lionel Messi, falleció Jorge Messi ayer a las 10 de la noche. Tenía cáncer, lo sabíamos hace un tiempo. Confirmamos, falleció Jorge Messi, el papá de Lionel.
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0: 10:25 de la mañana, lo confirmamos hace un ratito, murió Jorge Messi, el papá de Lionel, de un cáncer que hacía tiempo, por supuesto, estaba padeciendo. Una noticia muy triste que nos enteramos este sábado a la mañana. Vamos a repasar los diarios más importantes de Argentina, los títulos, por supuesto. Arrancamos con redboing.com. Dolor profundo, murió Jorge Messi. ¿Quién fue Jorge Messi? El hombre que estuvo detrás de Lionel en Rosario, falleció a sus 68 años. ¿Quiénes acompañaron a Jorge Messi en sus últimas horas en Rosario? La portada de redboing.com, Infobae, murió Jorge Messi, el papá de Lionel Messi. La historia de Jorge Messi, el artífice silencioso que acompañó a su hijo para que cumpla sus sueños hasta llegar a la cumbre del fútbol mundial. Clarín, que también, por supuesto, tiene esta noticia replicada en su portada. Murió Jorge Messi, el padre de Lionel Messi. Todos los diarios más importantes del país haciéndose eco de esta noticia. La Nación, tenía 68 años. Murió Jorge, el padre de Lionel Messi. Estaba internado en un sanatorio en Rosario. Lo contábamos antes, era el Sanatorio Centro. Por complicaciones en su salud durante el Mundial, su familia confirmó que estaba enfermo. El capitán estaba en Miami. Lionel, que va a estar llegando en las próximas horas,
1: sí, te diría, un ratito.
0: Sí, seguramente en los próximos minutos va a estar llegando a Rosario. Ya hay comunicados. Juaco, Rami, cuenten.
1: Sí. Lo tenemos acá para mostrarte, si querés. Recién hablábamos de esta situación de media asta en las banderas en el predio de Bellavista, sí, de Newell's. Hace un ratito, hace dos minutos nada más, salió un comunicado oficial en las redes sociales, donde obviamente despide a Jorge Messi. Dice el Club Atlético Newell's Old Boys, despide con profundo dolor y pesar a Jorge Messi, quien falleció a los 68 años de edad en la ciudad de Rosario. Reconocido hincha leproso, empresario y padre del capitán del seleccionado argentino, Lionel Andrés Messi. Después, obviamente, pondera lo que fue la imagen de Jorge en toda la carrera, sostén, persona que apuntaló con visión, rigor y afecto la carrera del mejor jugador de todos los tiempos, y obviamente acompaña a toda su familia, nombra a Celia, Lionel, Rodrigo, Matías y María Sol, los hijos obviamente de Jorge, en este duro momento. Bueno, el comunicado de Newell's ante el fallecimiento de Jorge Messi hace un ratito nada más.
0: Rami, comunicado también de la Liga Profesional de Fútbol, o todavía
2: por
0: no?
2: Lo menos yo hasta el momento no encontré, ni de la Liga ni de la AFA.
0: Todavía no se han expresado.
2: El único institucional es el de Newell's.
0: Claro, claro. Bueno, Newell's que se ha adelantado, por supuesto,
2: Barcelona.
0: Por una cuestión lógica. Newell's es el primero en solidarizarse con la familia Messi en este difícil momento. Repetimos, murió Jorge Messi, estaba internado en el Sanatorio Centro, padecía un cáncer hace tiempo.
2: En el Barcelona tampoco hay nada todavía.
0: En Barcelona todavía tampoco.
3: La Liga Profesional lo hizo en Facebook.
2: Claro, en la página de internet de la Liga no hay información.
3: En el
2: claro.
3: Facebook de la Liga Profesional sí, está publicado ahí el posteo, que hay una foto de Lionel con Jorge abrazándose, y en este duro momento del adiós a Jorge Messi, la comunidad Liga Profesional de Fútbol y el fútbol todo lo despiden en amor y abrazan a sus familias y seres queridos. Fuerza Leo.
0: Claro, claro, bueno.
3: Esa es la publicación del Facebook de la Liga,
1: sí,
3: Profesional.
1: En Twitter también hay una foto de Lionel abrazándose con Jorge, dice: Fuerza Leo, toda la Argentina está con vos. Es mucho más escueto el comunicado en Twitter. Dice: en este duro momento del adiós a Jorge Messi, la comunidad de la Liga Profesional de Fútbol y el fútbol todos lo despiden con amor y abrazan a su familia y seres queridos.
0: Por supuesto, periodistas, jugadores de fútbol en las próximas horas también van a estar solidarizándose con Leo Messi, que va a estar llegando a Rosario. Se espera que en las próximas horas o en los próximos minutos esté arribando al aeropuerto de Rosario. Se habla de las 11 de la mañana que va a estar llegando al aeropuerto en Fisherton. Por supuesto, vamos a estar con toda la cobertura, con mucho respeto. Tampoco uno quiere pasarse y hacer un programa exclusivamente de este tema, pero todo lo que sea Messi nos atraviesa como argentinos y más como rosarinos, ¿no? Siempre una familia que muy arraigada, ¿no?
2: Sí, Rosario va a ser epicentro informativo.
0: Volvieron siempre, ¿no? A Rosario los Messi, cada vez que podían, ni hablar de Jorge y de Celia. Pero Lionel, ¿no? También hace poquitos días estuvo acá en Rosario. Apenas pueden, apenas tienen un rato, están acá en la ciudad. Por eso amerita que acompañemos tanto al mejor jugador de todos los tiempos y a una persona tan querida, tan amada por todos los argentinos.
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0: pasamos las 10:30 de la mañana, estamos haciendo lo mejor de todo. Mica, contanos cómo está afuera.
1: Seguimos actualizando el tiempo porque va subiendo la temperatura. Está muy lindo afuera, 9 grados, la humedad 58%, el cielo totalmente despejado, la máxima de hoy 14 grados. Atención en las principales rutas y autopistas de la región. Tránsito normal y buena visibilidad. En Rosario, algunos cortes de tránsito en el centro para que tengas en cuenta. Buenos Aires y Mendoza, 3 de febrero entre Richier y Lagos. También en la zona de Ituzaingó, entre La Prida y Buenos Aires.
0: Vamos a hablar con nuestra compañera, con Jime Lopérgolo. No sé dónde la encontramos hoy, porque ella es nómada de los fines de semana. Sí. Va moviéndose por los distintos clubes de la ciudad, por los distintos puntos. También a veces lugares culturales, lugares vinculados a la indumentaria. Jime Lopérgolo está con nosotros. Jime, ¿cómo andás?
2: Hola, Fede, ¿cómo les va? Buenas mañanas, buen sábado. Bien. Hoy estoy en CAF Fisherton.
0: Club Atlético Fisherton. Lindo lugar, ¿o no?
2: Tiene... Divino, aparte nos tocó un día increíble que hacía mucho que no teníamos.
3: Es difícil estacionar por ahí, Jime. Es complicado con celular para estacionar. Sí.
2: Nos tocó en el anexo, donde está Fisherton R y tiene estacionamiento.
3: Ah, muy bien.
2: Entonces, estamos un poco mejor. Somos muchos, así que creo que el que llegó más tarde se le complica un poco.
0: Lindo club, dicen. Habla muy bien del CAF.
3: Sí, es un lindo club.
0: No lo conozco en profundidad, solamente.
3: Yo fui a jugar al tenis hace poquito.
0: Sí,
2: sí.
0: Lindo
2: club. Sí, llegué, estaba ahí las canchas de tenis a full con un sol divino. La verdad, hermoso, divino.
0: Bueno, Jime, contanos lo más importante de esta semana.
2: Bueno, ha sido una semana difícil para el gobierno. Creo que fue la peor semana de Sturzenegger desde que es ministro de Transformación y Desarrollo del Estado, y por añadidura ha sido una mala semana para el gobierno. Arrancó con el decreto modificando o desregulando la actividad de practicaje, aquella para el que no está familiarizado, son los que estacionan los barcos, para ponerlo en una forma más coloquial. Que básicamente lo que había determinado por decreto era la desregulación. Básicamente que cualquiera que tenga un conocimiento en el manejo de embarcaciones pueda hacer el trabajo que hoy de forma exclusiva hacen quienes son conocidos como los prácticos navales. Eso generó que quienes están matriculados, que creo que son alrededor de 500 en toda Argentina, no se llamen al paro directamente, pero retrasen un poco el servicio. Generó, por supuesto, un caos en los puertos y sobre todo pérdidas millonarias, que derivó en que el gobierno se siente a negociar. Bajaron tarifas, es decir, lo que hicieron fue negociar cuánto cobran por hacer el trabajo que ya venían haciendo, y dieron de baja el decreto, que claramente no debería haber sucedido sin un diálogo previo. Además, como que corrió de eje la discusión, porque en un punto quizás la discusión era, ¿corresponde que solo 500 personas en toda Argentina hagan esta tarea? Y no sé, a lo mejor habría que pensarlo en conjunto, pero hacerlo de la forma en que lo hicieron deslegitimó completamente la medida, generó pérdidas millonarias, generó opiniones y algunas controversias a nivel internacional respecto de la seguridad jurídica y la seguridad comercial o la previsibilidad comercial que tiene Argentina. Y obviamente es todo débito que después hay que remontar. Y todos sabemos que la jerarquía o el prestigio internacional no se recupera con la misma rapidez con la que se pierde. Después de eso vino la pelea por la ley de inviolabilidad.

0: político, ahí también, ahí se ha habido un pase de facturas, por ejemplo, para Patricia Bullrich, que es la jefa de la bancada libertaria en senadores, si el timing era el adecuado, si debería haberse ya postergado este tema y dejarlo correr para otro momento, no sucedió y derivó en que es en esa sesión de julio se decida la postergación del tratamiento hasta esta semana 6 de agosto. Una fecha en la que se pensó que se iba a llegar con aire, con oxígeno, con los apoyos necesarios, y una vez instalado el tema, como te decía, en la agenda social, con la opinión del público en contra, llegó en pleno punto de ebullición al Senado y derivó en que el gobierno primero saque el capítulo de tierra, que era esto de permitir vender sin límite la tierra a los extranjeros, y después, en plena sesión y ya en horas de la madrugada, tuvo que dejar afuera la ley de fuegos, del manejo de fuego y el cambio del destino de los terrenos luego de un incendio, que eran dos puntos fundamentales para el gobierno en relación a lo que ellos planeaban como inversiones extranjeras.
1: Sí, se nota que hubo un mundial en el medio y que ahora empezaron a aparecer todas estas cuestiones. Hay una movilidad, una movida política en realidad que no estábamos viendo, estaba todo demasiado apagado, ¿no?
0: Estaba todo muy apagado, fue un impasse político, yo creo que a nivel internacional, mientras sucedió el mundial, obviamente con distintas intensidades, pero a nivel internacional se detuvo bastante la actividad, y una vez terminado el mundial, obviamente había que retomar agenda. Y en Argentina, que tenemos el año que viene elecciones presidenciales, arrancó ya la bisagra de todo lo que hacemos, lo hacemos con un fin puntual, hay que medir los movimientos, hay que ver bien qué hacemos, cómo decidimos, porque se va definiendo un montón de cosas, no es solamente si sale o no sale la ley. Y acá enlazo con lo que le viene al gobierno para adelante, porque el gobierno tiene como objetivo, en vistas a las próximas elecciones, la reforma política que incluye la reforma electoral. Y eso está pendiente, el gobierno lo quiere lograr en este 2026 para desembarcar en el 2027 con eso resuelto. Pero deja una negociación herida, un Congreso que se le plantó, se le paró de mano y mostró un poco la hilacha de los aliados. No son aliados sin ningún tipo de condicionamiento. O sea, no son aliados incondicionales. Cada uno después tiene sus intereses con sus provincias, tiene sus negociaciones propias, es decir, hay un costo político que paga cada uno con las decisiones, que bueno, cada uno evalúa si lo quiere pagar o no y en qué circunstancias.
1: Sí, estuvo buenísimo, Jime, lo que contaste en la semana también respecto a las búsquedas, ¿no?
2: A la métrica, sí.
1: Sí, a los nombres de las leyes y bueno, eso si lo podés contar está buenísimo por ahí para el que no pudo escucharte en la semana.
0: Sí, obvio, hay una consultora que básicamente hace marketing estratégico y analiza la opinión pública en redes, que midió cómo se instaló el tema de la inviolabilidad de la propiedad privada respecto de los títulos. El gobierno usó este nombre que yo les comento ahora, y la oposición instaló el tema en las redes con ley de tierras y extranjerización de tierras. Lo que se midió fue que cuando se usaba el título que pidió el gobierno, no generaba interacción y la gente no se interesaba por qué se trataba cuando hablábamos de eso. Ahora, cuando se mencionaba ley de tierras o extranjerización, generaba interacciones inmediatas y generaba búsquedas espontáneas sobre de qué se trataba el tema y de qué estaban hablando, básicamente. Eso obviamente derivaba en una formación de opinión.
1: Claro.
0: Entonces, lo que termina concluyendo el informe, que es bastante más extenso, pero que básicamente la conclusión es que quien domina el título del tema gana la ley.
1: Claro,
2: tal cual. Eso lo dijiste vos y por eso dijiste que la oposición se llevaba las flores. Ahora, ¿cómo quedó y explicaste cómo quedó el oficialismo después de la ley, después del tratamiento en el Congreso, pero cómo quedó la oposición después de este tratamiento?
0: Bueno, la oposición también ha tenido su parte de, no te digo que quedó perfectamente parada. ¿Y en qué punto lo digo a esto? Otra de las controversias que se generaron en torno a este tema fue que la senadora camporista, sí, Fernández Agasti,
2: con un embarazo de riesgo.
0: Exactamente, pidió autorización para votar a distancia justamente por recomendación médica. Victoria Villarruel le dio esa autorización y eso había generado

0: ya una controversia porque, como está por fuera de reglamento, era una cuestión que había que tratar en el pleno de la Cámara. Cuando se llega a la sesión, ya no era un tema que vote o que no vote, porque se llega a la sesión del 6 sin el capítulo de la ley de tierras.
1: Exacto.
0: ¿Qué hizo la oposición? Que en realidad de pararse y decir y luchar por el derecho de Fernández Agasti a votar, lo soltó.
1: Exacto.
0: Lo soltó y dijo, bueno, está bien, pasémoslo a comisión a ver si de última ya metemos una música. Ya no importaba. Y ahí también muestra el oportunismo político y cómo cuando se instala un tema socialmente, al final lo que a vos te interesa es más la pelea política que los derechos que hay detrás.
1: De hecho, se empezaron a pelear figuras del peronismo, si se quiere, o periodistas más alineados al peronismo por este hecho.
0: Claro, termina quedando a la vista que la política es siempre lo mismo, que en definitiva los intereses de las personas o los intereses del país quedan en un segundo plano por las mezquindades políticas, porque todos estuvimos de acuerdo que a lo mejor valía la pena revisar si hay algún senador con imposibilidad física de estar presente, que pueda votar y ejercer el derecho y sobre todo la representación del pueblo, que es lo que hacen en la Cámara de Senadores y en la Cámara de Diputados. Ahora, cuando no te interesa el tema políticamente, lo suelto. O sea, ya no es una razón a defender.
1: Exacto.
2: Impresionante. La verdad que estuvo buenísimo ese informe y fue recontra gráfico. En el ámbito internacional, Jimeno, ¿nos quedó algo dando vueltas esta semana?
0: No, en realidad el ámbito internacional está con la cuestión de la inmigración en Ceuta, que generó una crisis política en la Unión Europea, que generó una reunión virtual pedida a tipo de urgencia por los 29 países que generan que forman parte del espacio Schengen y que en realidad también forman parte algunos sí y otros no de Unión Europea. Y Europa tiene hoy un problema instalado que es la inmigración y es la crisis humanitaria y no está resuelto, no está ni cerca de estar resuelto. Mostró también un poco las hilachas de esa unión y bueno, la están intentando resolver. Por ahora no se ha sabido ninguna determinación, no se ha tomado decisiones al respecto, pero sí está en pleno tratamiento y por supuesto es un tema que ocupa agenda todavía.
2: Bárbaro. Jime, te liberamos, te dejamos descansar, que bueno, fue una semana movida en cuanto a noticias nacionales. Te mandamos un beso y disfrutá del fin de semana que te lo mereces.
0: Beso grande para todos.
2: Jime Lopérgolo, que la podés escuchar de 6 a 9 en Antes de Todo, de 3 a 16 en Secuaces. Vamos a seguir contando lo que viene pasando en este sábado 8 de agosto. Por supuesto, la noticia más importante del día, la noticia a nivel mundial, más importante, tiene que ver con el fallecimiento de Jorge Messi. Murió Jorge Messi, el papá de Lionel Messi, estaba internado en el Sanatorio Centro, acá en Rosario. Lionel va a estar llegando en las próximas horas. Lamentablemente el deceso se confirmó ayer a las 10 de la noche. Jorge Messi, que tenía un cáncer, le tocó vivir un momento bastante incómodo a Lionel durante la Copa del Mundo con una noticia falsa. Bueno, todo un debate en cuanto a la ética periodística que se dio también por ese tema. Ahora sí se confirma la noticia de que ha fallecido Jorge Messi. Distintos comunicado de Conmebol también, sí. Rami, si lo tenés ahí a mano también para contarlo.
3: Exactamente, hay posteo de Conmebol en su cuenta de Twitter. La Conmebol lamenta profundamente el fallecimiento de Jorge Messi, padre del futbolista argentino Lionel Messi. Acompañamos con respeto y afecto a Lionel, a su familia, amigos y seres queridos en este momento de profundo dolor. Que descanse en paz. Y una foto de los dos bien cercanos, un Messi con barba con su padre Jorge, y fuerza familia Messi, es el comunicado de la Conmebol. Yo recién actualizaba, hubo ya posteo de la Liga Profesional, falta el de la AFA, a partir también de lo que es la vinculación, Chiqui Tapia, toda la familia Messi. Hasta el momento no hubo ningún posteo al respecto, y también mucha prensa internacional haciéndose eco, por supuesto, de lo que es esta noticia, que sin lugar a dudas va a marcar agenda en las próximas horas.
2: 10:47 de la mañana, seguimos haciendo lo mejor de todo.
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0: unos días venimos hablando bastante de ella porque volvió a la pantalla de Telefe, volvió por la puerta grande. Estamos hablando de Virginia Lago, ¿no? Que está con nosotros, regresó con Historias de Corazón, una persona, bueno, una actriz importantísima de nuestro país, y vamos a charlar con ella. Virginia, ¿cómo estás?
1: Hola, buen día, bien, muy bien, aquí con problemas para comunicarme. ¿Cómo va? Yo estoy bien, muy bien.
0: Bueno, sí. ¿Qué estás haciendo en este sábado a la mañana? Imagino que descansando después de esta semana tan movida para vos.
1: Sí, pero contenta, ¿no? Movida y agradecida, muy, muy contenta de haber vuelto a mi casa, que es Telefe. Y bueno, fue una noticia muy hermosa cuando me llamaron para volver con mis tardes, ¿no?
0: Sí.
1: Así que muy feliz, muy, muy feliz. ¿Y ustedes cómo andan por ahí con
0: bien,
1: esa...
0: Bien,
1: ese lugar tan bello?
0: Sí, muy bien, bien. Lamentablemente una noticia bastante triste. Me imagino que te habrás enterado que
1: falleció. No, no.
0: Sí, que falleció el papá de Messi, Jorge Messi, pero por supuesto, bueno, trabajando y tratando de sacar adelante el día. Bueno, por suerte tenemos la chance de hablar con vos, que estás haciendo este proyecto tan lindo. ¿Cómo surgió en su momento, Virginia, este proyecto de Historias de Corazón? Que yo creo que, no sé si imaginabas que iba a funcionar tan bien en su momento, ¿no? Sobre todo.
1: Sí, mira, me llamó Tomás Yankelevich, sí, que en ese momento era director artístico de Telefe. Yo muchos años trabajé en Telefe, pero bueno, yo estaba haciendo una obra de teatro de María Elena Walsh, Vivir en Vos. Estaba en Mar del Plata y bueno, me llama y yo no entendía muy bien por qué me llamaba cuando me dijo que quería que presentara películas y bueno, todo eso que sucedió. Bueno. Mi marido se reía un poco, no entendía por qué me llamaba. Porque Tomás me decía, veniste para acá, tomate un avión y así charlamos, y bueno, porque quiero que lo haga. Bueno, cosas muy lindas, me dijo cosas preciosas. Bueno, me tomé un avión y me vine para acá y me contó lo que quería. Dice, no, son 2 meses, en el verano lo hacemos. Bueno, ahí empezamos con estas historias de contar películas, ¿no? De mostrar películas y yo presentarlas y bueno, por supuesto, veía todas las películas, fue hermoso. Y fue un éxito enorme,
0: sí,
1: a los 2 días de salir al aire, más o menos, en aquel momento.
0: Claro.
1: Fue muy precioso, y bueno, fue un éxito enorme y eso duró casi 4 años.
0: Impresionante.
1: En los 2 meses que iban a suceder. Y fui muy feliz con gente que me acompañó tanto, por supuesto, mi querido Tomás, a quien quiero enormemente. Y después, bueno, la gente que estaba conmigo, Claudia Armani, Grendel, el director, los cameraman. Se produjo una fiesta y fue algo muy, no sé, particular. Tenía que ser así. Fue todo hermoso. Y bueno, después de no sé cuántos, ahora 10 años, yo no sé cuántos,
0: sí,
1: que yo quería, me llamaban de todos lados para hacerla, y yo dije, no, yo quiero hacerla en Telefe, de Telefe no me llamaba nadie. Y bueno, y un día se les ocurrió llamarme, y me dijo, te digo, como los chicos saltaban en el jardín de mi casa.
0: Qué bueno.
1: Y bueno. Y ahí volvimos, sí.
0: Estamos hablando con Virginia Lago, que volvió con Historia de Corazón. ¿Qué te dice la gente en la calle, Virginia? Porque te transformaste, me imagino, también como en una acompañante de un montón de argentinos. Bueno, yo lo he contado acá al aire. Mi abuela me decía que se sentía muy acompañada, que le encantaba mirarte. Bueno, muchísima, sí, gente que a lo mejor en momentos de soledad sentía como que vos les hablabas a ellos y les transmitías sobre estas películas. ¿Qué te dice? ¿Cuál es la respuesta de la gente en la calle?
1: Bueno, es enorme. Eso fue y siguió siendo. Por eso te digo que mientras yo no estaba, todo, cuando volvés, y bueno, de los coches me decían, sale un vinito, bueno, todas esas cosas, y me divertía, volvé, y no eran solamente las abuelas, gracias a Dios que estaban las abuelas, que yo también soy abuela,
0: sí.
1: Bueno, los chicos, los jóvenes empezaron a imitarme, y al principio a mí no me gustaba eso. Me dice mi hijo Pablo, mami, la cosa, te disfrazan de vos. Y te digo, y Tomás me dice, Vicky, reíte, que está, eso está funcionando muy bien, porque Además, empezó el programa y bajaron todos los otros programas de los canales.
0: Claro, claro.
1: Fue impresionante eso, lo que pasó, una cosa, qué sé yo, yo creo mucho en el destino y las cosas tenían que ser así. Y bueno, ahí fue, y los jóvenes, bueno, me compraron un poquito. Me hacían cosas, y después al teatro venían a verme en grupo, los adolescentes, los jóvenes, bueno, tengo... Y bueno, los chiquitos también. Me contaba un muchacho en la calle que el hijito llegaba del cole, se ponía un mantelito y decía, hola, buenas tardes, amigos queridos. Fue hermoso. Pues pasó una cosa muy linda. Y sí, y es un ida y vuelta con el espectador. Eso me gusta mucho a mí. Y más las cartas que me han mandado, impresionantes, y que mandan, ¿no? Así que estoy tan contenta, bueno. Tan contenta.
2: Virginia, recién decías lo que... Hola, lo que la, ¿cómo estás, Micaela? Recién Hola. Decías lo que la gente joven también se acercó a vos, en un momento en que la gente joven no se acerca a la televisión también, ¿no?
1: Sí, fue algo mágico, mágico. Entonces, bueno, yo tengo tanto que agradecer, ¿no? A todo, tanto afecto, tanto cariño, tanta sonrisa, tanta caricia, todo. No puedo dejar de agradecer. Y bueno, vuelvo a decir que estoy muy contenta porque ahora también está funcionando muy bien por todos lados. Y bueno, voy contenta a trabajar, a preparar mis cosas. Trabajo mucho para que, bueno, tengo que ver. Yo ahora estoy con Avenida Brasil presentándola. Yo la presenté en aquel momento también.
2: Sí, claro.
1: La presente. Y bueno, y acá estamos con mucho éxito, contentos. Bueno, es hay que agradecer a la vida, hay que agradecer y mucho. Así que, ¿ustedes cómo están ahí en ese Rosario que amo?
2: Muy bien y muy contentos de que vuelvas a estar justamente en la tele. Y te quería preguntar, recién que decías también lo de los jóvenes, ¿te llegaste a mandar algún emoji tuyo, algún meme, buenísimo, algún sticker? Porque viste que hay de todos y circulando por todos lados.
1: Ahora, bueno, yo los saludo porque estoy trabajando mucho en este momento porque, bueno, recién empezó y, bueno, tengo que trabajar mucho, ver la novela, ver las cosas que tengo que comentar con la gente, comunicarme con ellos, mandarle cosas lindas, leer poemas, a mí me gusta mucho la poesía. Y entonces, todo momento que puedo... ayer leí un poema divino de Borges, después de María Elena, de la Díaz Blasque, de Miguel Hernández, de García Lorca. Me encanta todos los días un poquitito de alguien que nos cuente y que nos diga poemas hermosos.
3: Virginia Ramiro, su parte, te saluda. ¿Cómo te va? Buen día.
1: ¿Qué haces, Ramiro? Buen día.
3: Muy bien. Virginia, ¿cuál es tu novela favorita y tu película favorita también? ¿De las que presentaste o de las que te gustaría presentar?
1: Bueno, presenté tantas películas. Bueno, por ejemplo, mis primeras películas que veía, nosotros íbamos, cuando éramos jovencitos, íbamos mucho al cine y nos íbamos en barra con un librito bajo el brazo, porque todos leíamos mucho. Bueno, un director que me apasionó fue Fellini, y lo sigo viendo porque tengo todas las películas de él en casa. Un director extraordinario, me pareció, y unos actores increíbles. Y aquí en la Argentina, bueno, montones de directores, de actores que me encantaron. Lautaro Murúa, que fue mi primer director de cine, que me vino a ver en una obra que yo estaba haciendo, que la primera obra que hice en mi vida, que fue Pigmalión, hice Lisa Doolittle, que me convocó un Wilfredo Ferrán, que fue un amigo después de toda la vida de mi familia, de mis hijos, de mis padres, bueno, y a eso fue un éxito muy grande Pigmalión, allí en un teatro, Teatro 35, en Calle de Corrientes, chiquitito, ahí en un sótano, y ahí conocí a Lautaro, que me vino a buscar para hacer Alias Gardelito, y también ahí empecé en el cine. Bueno, la vida, bueno, después estudié en el Instituto de Arte Moderno. Bueno, empecé mi vida de pasión por lo que hacía, por el teatro, por el cine, por la tele. Bueno, eso, la vida sucede así a veces, claro, por el destino, ¿no?
0: Estamos hablando con Virginia Lago, que volvió con sus historias del corazón. ¿Es verdad que te gustaba mucho Chaplin?
1: ¿Cómo no? Ah, mirá, ¿cómo sabes?
0: Nos informamos, claro, otro, obvio.
1: Yo también, cuando hago un reportaje, yo tengo un programa en la radio, en la sí. 2x4, ¿no? Hace 7 años. y también hago reportajes, yo no soy periodista, pero claro, reportajes a mi manera, ¿no?
0: Obvio.
1: Yo he venido todo, qué sé yo, Susana Renal, qué sé yo, Marilina, Ro, que miles. Y este, y bueno, yo me pongo a informar, después eran también muy conocidos míos, ¿no?
0: Sí.
1: Este, y lo sigo haciendo, y entonces me encanta que vengan ahí a ese lugarcito que tenemos, o tenemos todos en la radio, ¿viste? Que es un lugar, por lo menos el mío, chiquitito y calentito.
0: Claro.
1: Con mis compañeros de trabajo, con Gaby, que es la sonidista, con Ceci, que es la locutora.
0: Claro.
1: Con Juan, que es el productor. Somos cuatro que estamos ahí muy juntitos, y ¿viste? Que en la radio uno se quiere mucho porque está muy pegadito, ¿no?
0: No, ni hablar. Además, tenés una voz recontra radial vos. Mal, es para, bueno, escucharte largo y tendido, te digo, porque tenés una voz espectacular.
3: Muy cálida, claro.
0: Sí, recontra. Bueno, creo que también hay un poco de eso, ¿no? En tus historias del corazón, ¿no? Porque tenés esa voz que me parece que también atrapa, que le sabés poner,
1: bueno,
0: emoción. ¿En qué rol te sentís cuando estás haciendo historias del corazón? ¿De actriz, de presentadora, de persona? No sé, ¿qué es lo que más sale de vos en ese rol en Historia del Corazón?
1: Mi compañía.
0: Tu compañía.
1: Acompañar. Creo que es bueno acompañar y abrazar y decir buenas cosas. Yo todos los días digo hay que abrazarse, sí, ¿no? Y hay que poner un granito de arena, no digo mucho, porque uno también trabaja mucho, la vida no es fácil, nos cuesta hacer cosas a todos, ¿no? Algunos tendrán más facilidad que otros, pero todos estamos en la lucha para hacer lo que nos gusta. Yo hago lo que me gusta, si no me gusta, no lo hago.
2: Claro.
1: Porque no tengo grandes, no sé, sueños de tener ningún poder en ningún lado, pero sí vivir tranquila con mis hijos, mi familia, mi marido, mis nietitos. Tengo una nietita que nació ahora, que tiene un año y cuatro meses. Y otra que tiene 18, de mi hijo mayor, Simona y Carmela. Bueno, no, yo lo que hago es todos los días primero poner algo de poesía, pongo, porque me encanta la poesía, me hace bien. Y comparto con la gente, siento que puedo comunicarme con ellos y bueno, y si puedo ayudar un mínimo, no pido más que eso, un poquitito todos los días para ser mejores, ¿no? Para uno pensar en el otro, escuchar al otro lo que dice, porque también me mandan muchas cartitas. Escuchar qué les pasa, ellos también me mandan abrazos, ellos también se comunican conmigo y con mis, yo trabajo con mucha gente,
0: claro.
1: Bueno, ustedes saben de eso, en el estudio hay, qué sé yo, 30 personas. Y todos son muy amorosos porque todos les gusta mucho el programa. Yo tengo una anécdota de una periodista de la OT cuando hice la otra vez, divina, en medio de lo que había dejado hace mucho, y siempre había dejado, pero la gente siempre me pedía que volviera. Y entonces la chica periodista, una divina, hermosísima, me dice, escúchame, yo cuando vos estabas, que fue una cosa, yo tenía un programa que a mí me iba muy bien, y apareciste vos y me fue muy mal. Me dice, buenísimo. yo le pregunté a mi marido, ¿qué hace Virginia? Riega las plantas.
0: No, buenísimo.
2: Y antes de...
1: Me causó tanta gracia. Sí.
2: Antes de terminar, te quiero preguntar si te dan ganas de volver a hacer ficción, aunque sea en modo plataforma, porque a mí uno de los últimos personajes que hiciste, que fue el que hiciste de
1: la malvada,
2: de Lilian Cohen, exacto, en Amar Después de Amar, me parecía perfecto cómo le hablabas a Isabel Macedo, eras la suegra que todas tuvimos en algún momento. Sí. Digo, ¿te gustaría volver a hacer ficción?
1: Sí, yo hago teatro mucho.
2: Exacto,
1: chico,
2: pero digo, por eso en no, plataforma o en tele, ¿te gustaría
1: sí,
2: algo?
1: Sí, me llamaron, porque ahora me llamaban de muchos lados, pero yo ahora no puedo, porque
0: claro,
1: mi vida la estoy poniendo en lo que hago y lo tengo que hacer muy bien y estudiar y preocuparme porque esté bien. Eso es mi pasión y mi obligación. para eso estoy ahí. Pero sí me encantaría que para mí y para todos que vuelva la ficción, no para mí solamente. La ficción en la Argentina quiere mucho a sus artistas, no solamente a los actores, a sus músicos, a sus escritores. Es así. Y no hay ficción, no hay más ficción. Entonces yo dije, voy a trabajar de a poquito, como lo hice, porque en el otro, cuando lo hacía anteriormente, yo a Tomás lo volví loco, Mosconi, hagamos ficción, hagamos ficción, hagamos. Y un día me acuerdo a Tomás, que es tan amoroso, viene en los estudios que son enormes, ¿no? Me dice, Vicky, Vicky, lo vamos a hacer, lo vamos a hacer. Bueno, hicimos un año de ficción, de programas que salían una vez a la semana, unitarios eran. Y fue hermoso. Así que ahora yo lo digo despacito para que nadie me escuche. Y voy a insistir para que haya ficción nuevamente. Para que
0: salga. Hermoso, claro. Qué grande, qué grande. Bueno, Virginia, te agradecemos por este ratito con Radio Boy, con lo mejor de todo. La verdad que nos encantó charlar con vos. Teníamos muchas ganas de hacerlo porque siempre charlamos, ¿no? De esos momentos, de la compañía que significás para tanta gente. Y queríamos felicitarte y poder conocerte también un ratito.
1: Bueno, un abrazo fuerte para todos y viva Rosario, que amo ese lugar. Siempre voy a Rosario yo y a hacer teatro también. Hace mucho que no voy ahora a teatros grandes, pero me voy a teatro, un teatro chiquito que quiero mucho. Así que ahí
0: te esperamos, ahora entonces. Ahí estoy siempre. Te esperamos y te esperamos acá en el piso cuando andes por acá por Rosario.
1: Dale.
2: Abrazo grande.
0: Beso grande.
1: Besos a todos, besos a todos. Qué y muchas gracias, muchas gracias.
0: Qué divina Virginia.
2: Qué mujer del
0: qué
2: bien.
0: Qué mujer.
3: La abuela que todos querrían.
0: No, sí, abuela, tía, madre, hermana, vecina, lo que sea.
2: Qué mujer del bien.
0: Pero además ese tono de voz, esa calidez que tiene, una divina. Además es hasta divertido lo que hace, más allá de que, bueno, tiene hasta abuelo literario, porque le mete ahí.
2: Tremendo.
3: Me gusta mucho la poesía.
0: Sí, yo lo contaba, lo de mi abuela, lo conté un montón de veces, que en un momento se sentía acompañada por ella.
2: Sí.
3: Sería una extraordinaria mediadora.
0: Por suerte no se le dio por el vino a mi abuela, pero...
3: Claro, se sentía a las de la tarde.
0: Claro.
2: Hermoso.
0: Claro, le metía. Qué grande. Bueno, buenísima. Virginia Lago, gracias por atendernos, ¿no? Son las 11:05 en este día tan especial que tenemos en Rosario. Mica, vamos a repasar un poquito cómo está afuera, qué se nos viene para mañana.
2: 9 grados la temperatura, la sensación térmica 6 grados, la humedad 58%, la presión 1009.2 hectopascales, el viento soplando desde el sur a 19 kilómetros, la máxima anunciada para hoy 14 grados con cielo totalmente despejado. Mañana un día casi igual al de hoy, mínima de 3, máxima de 14 con cielo totalmente despejado.
3: Hay comunicado oficial de Rosario Central. El Club Atlético Rosario Central lamenta profundamente el fallecimiento de Jorge Messi. Acompañamos con respeto y afecto a Lionel, a su familia y a todos sus seres queridos en este doloroso momento.
4: Un Boeing Finder.

0: Sábado 8 de agosto, bueno, un día triste para los argentinos, para los rosarinos, por el fallecimiento de Jorge Messi, el papá de Lionel. Lionel que va a estar llegando en las próximas horas al aeropuerto de Rosario. Estamos repasando todo lo que sucede en redes sociales. Y también hay una nota muy interesante que vale la pena escuchar una buena parte, porque no solo habla Lionel, Juaco, habla Jorge.
1: Sí, es una nota de, bueno, el padre de nuestra compañera.
0: Claro, eso es lo que le iba a decir Ramírez. También, obviamente. Sí, sí.
1: Es una nota de hace, cuando el Messi tenía 23 años, 20 años, desde hace muchísimo tiempo, donde aparece justamente Jorge Messi, esto que mencionaba Rami antes, que no era una persona que solía tener apariciones públicas. En este caso le graba un video a Lionel con 20 años y está todo, las palabras obviamente de Jorge y también la reacción de Messi, que creo que vale la pena ver y escuchar porque es algo hermoso.
0: Sí, sí, vamos a ponerlo. Obviamente, no sé si Mika quiere decir algo, expresarse, claro. Porque bueno, creo debe ser la mejor nota que hay de Messi, de la que hay registro, porque es la única que un poco rompe una pared el pelado, la verdad, en esta entrevista.
2: Logra una intimidad que después
0: sí,
2: no
0: se consiguió. Sí, que nadie pudo lograr nunca más. Además, es un Messi de 20 años, es un Messi 20 ya...
2: 20 años, 2007
0: elite, o sea, elite total, ¿no? No es el Messi que jugaba en Grandoli Gutiérrez ahí al fútbol. Por eso vale tanto el documento y, bueno, vamos a repasarlo y vale doble con la presencia de Mika acá.
3: Muy difícil.
4: Vos sabés muy bien que hemos pasado muchos momentos buenos y no tan buenos. Sobre esos momentos no tan buenos, vos sabés que siempre salimos reforzados y pretendemos de que esto continúe así, porque esto nos ayuda a ser más fuerte ante la vida y a vos te ayuda a ser lo que sos, porque de alguna manera yo creo que por encima de ser un buen jugador de fútbol, sos una excelente persona. No te lo digo por ser tu padre, sino porque la mayoría de la gente que te conoce sabe que es así. Y bueno, por eso espero de que esto siga de por vida, ¿sí? Que vos sigas siendo lo que sos y la gente te quiera por eso, nada más. Y después, bueno, la admiración por jugar al fútbol, eso es un detalle de más. Por eso quería decirte de que a pesar de esto, a pesar de haber pasado tanto tiempo la familia separada de nuestro país, de nuestras raíces, a pesar de pasar tanto tiempo solo y afrontar las cosas malas que nos fueron sucediendo, pero a pesar de eso levantamos la cabeza y todo nos fue bien. Y sabemos muy bien que tu esfuerzo, tu voluntad, tu garra ayudó a que esto se hiciera realidad. De más está decirte que tanto yo como tu familia te adoramos, como a tus hermanos, y que defendemos a garra y uña la personalidad que vos tenés, porque sabemos que a pesar de que te han pasado cosas malas, siempre afrontaste la vida con una sonrisa y nos ayudaste a ser más fuerte para poder continuar con esto. ¿Qué te puedo decir? Que te queremos, que te amamos y que ojalá nunca cambie.
5: Tu mejor amigo dijiste, ¿no? Miércoles, te aflojó, ¿eh? ¿Eh? Ahí está. Bueno, viste que a veces ante un micrófono, una cámara, se dicen cosas que... Viste que a veces cuesta decir este tipo de cosas. Porque él te aconseja y todo, pero esto te tocó un poquito. Bueno, vamos a tomar un poquito de agua los dos. Si tenés que buscar alguien para confesarte, Celia. Che, ¿cómo le dicen a Celia?
6: Puchi.
5: Puchi. No, me va a insultar todo. Bueno, porque... No, es decir, todo el mundo le dice Puchi. Si le decís Celia, no...
6: No, de chica creo que...
5: Le decían Puchi.
6: ¿Por qué? No sé, pero quedó Puchi y sigue siendo así.
5: Bueno, yo le quiero mandar un saludo grande a Puchi, a Celia, que... y le prometo que voy a pagar las
6: aves. Vamos a llorar otro ratito.
5: ¿Eh?
6: Vamos a llorar otro ratito.
5: No. Esta es dura. Ya pasaste toda. Pero ella tiene ganas de decirte algo. A lo mejor... Dale, Celia, decirle algo a tu hijo.
7: De más es hasta decirte que estoy muy orgullosa de vos, por todas las emociones que nos hace vivir. Más vale que tus hermanos y vos son todo para mí. Y de vos, ¿qué puedo decir? Bueno, Leonel es muy, muy cariñoso, muy familiero, le gusta estar mucho con la familia. Es loquito a veces, pero en fin, Leo es mi vida. Lo amo con toda mi alma, Leo. Te deseo lo mejor del mundo porque te lo mereces por la clase de persona que sos. Te quiero mucho, hijo.
5: Esta te tocó más fuerte.
6: No, los dos. Porque mi viejo quizás, como decía antes, estuvo siempre conmigo al lado mío. Vivimos muchas cosas feas. Por ahí yo me encerraba a llorar solo en la pieza. O él sin que lo vea, o si, sin que yo piense que lo vea. No, hacíamos que estábamos bien los dos, pero estábamos mal.
5: Hoy me dijo algo Jorge Messi y en un momento pelado no sabíamos para dónde ir. Si nos volvíamos o no. Nos abrazamos con mi hijo y decidimos eso, quedarnos y lucharla, ¿eh? Y entonces uno, porque hoy está el éxito, hoy soy la figura más importante del fútbol argentino, pero en aquellos momentos difíciles, Jorge y vos, solamente ustedes dos saben, ¿no?
6: Mi hijo me preguntó, ¿qué querés hacer? Me dijo, ¿querés seguir o nos volvemos? Y yo quise seguir y él se quedó conmigo.
5: Bueno, yo tengo un ping-pong muy corto. Yo te pregunto,
0: Marco. Impresionante. Realmente un documento, pero que no hay nada. No, pobre Mica.
2: Me llené la vida.
0: Perdón, la matamos. Pobre.
1: Un golpe bajo para Mica también.
0: Claro, perdón, sí, Mica. Perdón.
2: No, muy lindo. Creo que hasta acá no hablé por respeto a la familia, porque se. El hermetismo con el que manejan las cosas. Ustedes saben cuántas veces supe cosas y nunca las dije.
0: Sí.
2: Me cuesta mucho. Mi papá era uno de los mejores amigos. Mi papá era Jorge.
0: Claro.
2: Falleció hace muchos años mi papá, pero compartió con Jorge cosas muy lindas. Siempre muy, muy cerca de Jorge y de Celia. Mi mamá y Celia también muy amigas. Celia muy, muy cercana a mi mamá en los últimos momentos de la vida de mi mamá, esas cosas que uno nunca se olvida. Y una cosa que dice mi papá, no ahora el éxito, pero hubo un pasado. Y nosotros los conocemos desde la zona sur, desde que mi hermana iba al colegio con su hija. Y no cambiaron en nada, Fede. Pero te lo juro por Dios, no es una fachada. No cambiaron en nada. Siguen siendo las mismas personas. Hablando de la misma forma y manejándose con el mismo hermetismo con el que se manejaron, porque todo le costó mucho a ellos.
0: Claro.
2: Como cuenta ahí Leonel, que se lo ve emocionado, se lo ve llorando.
0: No lo recordaba tampoco a que era así esta entrevista. Sí, me acuerdo algunos fragmentos, pero esta parte la verdad que no la tenía tan presente.
1: Pasa que se viralizó mucho más el ping-pong que arranca después,
0: claro, donde las milanesas
1: y eso, que esta parte que en realidad es muy emotiva, va más allá de lo. Porque me parece que se ve a un Leonel que pocas veces había visto hasta ahora,
0: claro,
1: de esa manera, quebrado, hablando de su familia, de la importancia de estar con el padre allá, solos los dos en Barcelona. Es durísimo.
8: Es la primera nota del Messi persona.
1: Claro.
8: Es la primera vez que esto contextualicemos. 2007, Leonel 20 años. Leonel ya había jugado Alemania 2006,
0: sí.
8: Ya era figura del Barcelona, pero no dejaba de tener 20 años.
2: Sí. Y hay una cosa que siempre cuando preguntan entre Messi y Maradona, en mi casa siempre se dijo Messi, por más que mi papá lo haya entrevistado a Maradona, claro, y demás. Mi papá desde el minuto uno siempre decía, cuando Messi venía a Rosario en diciembre, decía, vino a su casa el mejor del mundo. Nunca me voy a olvidar
8: bueno,
2: eso, ¿viste?
8: Eso es lo que me imparta del pelado residente, que él habla de la figura del fútbol argentino. Y era un Messi que, si bien era figura mundial, pero era un Leonel de 20 años, no había ganado nada con el Barça todavía, no había pasado Guardiola, no había llegado todavía a su esplendor. Bueno, el esplendor con la selección argentina llegó mucho después, pero Messi fue suplente en el Mundial de Alemania 2006.
0: Sí, sí, sí.
8: Pero ya era nuestro, era de Rosario.
0: No, y además, la realidad es que siempre generó expectativas altísimas.
8: Sí.
0: Es increíble que haya estado a la altura de las expectativas que generó.
8: Que las haya superado.
0: Claro, no. la superó, sí, tremendamente, ampliamente superó esas
2: expectativas. Pero creo que queda también demostrado esto que vos decías, que Jorge no era el representante de Lionel. Jorge era el mejor amigo de Lionel, ¿no? Dicho por Lionel.
1: Sí, lo de representante fue un poco de la mano por la cuestión que les pasó, que les tocó vivir. Pero claro, eras más un confidente, un amigo. Más que el padre, te diría que era un amigo.
2: Claro, eso que él dice de encerrarme en la habitación a llorar y no saber si quería seguir.
0: Y el momento en el que el padre le pregunta si quiere seguir, qué quiere hacer. Porque uno cree, a lo mejor, en estos casos, viste, cuando son estrellas de tan chicos, que los padres hasta presionan. Bueno, claro, acá tenés un ejemplo de que eso no sucedió. Porque también, después cuando estos chicos así, estos niños prodigios en lo que sea que puedan serlo, crecen, después se enojan con esos padres. En este caso, eso no sucedió. Acá claramente no hubo presión, hubo acompañamiento.
2: Nunca le dijeron o vieron atrás de Lionel una figura para salvarse jamás. No, porque no se tenían que salvar de nada. Eran una familia como nosotros, de clase media, normal.
0: Claro.
8: Y la decisión la tomó Lionel y lo respaldó la familia.
0: Claro. Exacto. Y hablan mucho de los momentos duros.
2: Sí.
0: De los momentos duros que capaz que nosotros ahora con Messi en la cúspide, siendo el mejor jugador de la historia, nos olvidamos de que Messi tuvo sus momentos duros. Porque siempre los de Diego los tenemos más claros, los repasamos, pero acá
8: es que
0: hablan...
8: Es otro tipo de dureza. Yo creo que los momentos duros en ese contexto era la familia de clase media que tiene que disolverse, tiene que romperse y se va a vivir mitad un lado, mitad otro. Y después ya de Lionel en el roce internacional y como figura mundial, esos momentos duros que implicaban las críticas injustificadas que llegaban desde cualquier parte.
0: Sí, Rami, pero también el hecho de dejar el hogar desde tan chico, el hecho de tener que hacer un tratamiento recontrainvasivo.
2: Del que no se conocía mucho.
0: Claro, era ahora experimental.
2: Ahora vos decís, bueno, le dan hormonas de crecimiento a la gente. Claro. Sí. En ese momento no se sabía y además era muy hostil para un argentino llegar a un país como Europa, protagonizar o estar, formar parte de la Academia del Barcelona. Era una locura, realmente.
0: No, es impensado. Porque ahora hay un montón de casos.
2: Las comunicaciones no eran las mismas, no sabíamos nada. Tal vez había miedo de nos están vendiendo algo que no va a suceder.
8: Nos van a estafar.
2: Digo, no es como ahora que sabemos dónde está el Barcelona, quién dirige el Barcelona. O sea, antes no se sabía casi nada de
0: esto. Claro, claro. Y el irse también en esas circunstancias, capaz que hasta sin poder comunicarse constantemente con el resto de la familia. No sé cómo fue con los hijos, pero si no recuerdo mal, creo que algunos se quedaron acá al principio.
2: Sí, claro, sí, todos. Sí, sí. Al principio todos se quedaron acá y fue
8: el
2: mayor con Jorge.
8: Rodrigo. Que se instala en Barcelona, claro. Y el que Rodrigo con su pareja, que hasta que Leo lo ha contado en entrevistas, como que no sé si adoptan es el término, pero como que la familia de él constituida en Barcelona termina siendo así.
0: Claro, pero con todo ese contexto también es lógico que el desarraigo que deben haber sentido en ese momento. Y después también la relación que tienen con la ciudad ahora, ¿no? Eso de volver siempre.
8: Eso es algo que la verdad no dimensionamos.
0: No, porque no tiene tantos antecedentes, ¿no? Un tipo que vuelve cada 6 meses acá siendo.
8: Volvió después del Mundial.
0: Volvió después del Mundial. Un par de días y se volvió a ir. Tiene 3 días o se queda todo el verano acá. No todo el verano, pero se queda.
1: Pero se queda mucho
0: sus
1: tiempo.
0: Sus días de vacaciones utiliza capaz que 15, 20 para quedarse acá.
2: 20
0: en Rosario.
2: Días, sí.
0: Eso es una locura. Lo hizo siempre.
2: Y también. No solamente porque, digo, vos podés ser el papá del mejor jugador del mundo, pero tenés otros hijos. Nunca olvidándose de los otros hijos.
0: No, lo marca ahí, clarito.
2: Bastión de los otros hijos. De hecho, lo vimos muchas veces acompañar a Matías Messi en Leones. Sí, ha ido.
8: La última imagen pública de él es justamente en Leones con...
2: Ha ido a Leones apenas...
8: Hace un par de meses atrás.
2: Apenas claro. Empieza a jugar Leones, amistosos y demás. Digo, y siempre acompañando a todos sus hijos.
0: Y dicen que... Messi recibe un video de los resúmenes de los partidos de Leones todos los fines de semana. O sea, eso es algo que está armado de esa manera. Él está muy al frente de
8: ese club. Está muy cercano ese proyecto.
0: Sí.
1: Leones por el momento suspendió las jornadas de inferiores que tenía hoy y mañana.
0: Claro.
1: Y lógicamente el lunes jugaba en Bellavista. Leones contra Muniz, me parece que iba a jugar. No, habrá que ver qué pasa con eso también.
8: Estaba mal el césped de Arroyo Seco, por eso ya había avisado que se juega en Bellavista.
1: Sí, por lo pronto suspendieron los partidos de hoy de Leones. Perdón, Fede, antes de irnos adelante, si querés. Hace un ratito tuiteó Gonzalo Belloso, también presidente de Rosario Central. Puso: querido Jorge, padre ejemplar, lamento profundamente su partida y acompaño a Leonel, a Matías y a toda su familia en este inmenso dolor. Un fuerte abrazo y mis más sentidas condolencias. El mensaje del presidente de Central, además del comunicado que leía Rami antes, que era más institucional.
0: Claro, claro. Excelente lo de Belloso. Bueno,
1: dejando los colores de lado,
0: por supuesto. Excelente que lo haga. Y
8: el
0: vale
8: primero
0: la pena.
8: Rosario. Ahí claro. Estoy viendo la foto que mencionábamos recién, es en el estadio Gabino Sosa, cuando jugaron Leones y Central Córdoba.
0: Sí. Estaba
8: Jorge con Matías y con el Negro Quintero, que es justamente
0: claro.
8: La persona que maneja el fútbol de Leones.
0: Claro, vamos a seguir toda la mañana, por supuesto, haciendo alusión a este tema que nos atraviesa tanto como argentinos y como rosarinos, porque todo lo que le pasa a la familia Messi es importante para nosotros, y más en este caso, en un día tan triste para ellos. Pasamos las 11:20 de la mañana, estamos haciendo lo mejor de todo en este día tan especial, y bueno, muchísimas gracias a Mika también. No,
2: por a ustedes por el respeto con lo que lo trataron y siempre lo recuerdan.
0: Es que la mejor entrevista que he visto a Messi en la historia. Así que vamos a ir una tanda y después vamos a seguir con el programa. Ya pasamos las 11:20 de este sábado 8 de agosto, estamos haciendo lo mejor de todo.
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0: sopla desde el sur a 30 kilómetros, Fede, bastante fuerte. La humedad, perdón, la humedad ya dije, la máxima para hoy 14 grados, mañana un día muy parecido al de hoy, mínima de 3, máxima de 14, también con cielo totalmente despejado.
1: Hacemos una especie de paréntesis en este día tan especial para los argentinos, para los rosarinos, por la muerte de Jorge Messi, del padre de Lionel, porque hoy en la ciudad hay un evento importantísimo. Hablamos muchísimo con Fernando Martínez Dor, que está con nosotros, es coordinador del programa municipal de ajedrez durante este tiempo por el fenómeno Faustino Oro. Hoy Faustino Oro va a estar en Rosario. Fer, ¿cómo andás?
2: ¿Qué tal? Bienvenido. Buenos días para todos. Muchas gracias.
1: ¿Cómo andás? ¿Todo bien?
2: Sí, sí, efectivamente. Ya debe estar aquí por la ciudad Faustino. Digamos que viene por lo que es la Secretaría de Turismo y Deporte de la Nación.
1: Sí.
2: En un evento de partidas simultáneas, que ahora... Si quieren podemos contar un poco de qué sí, se trata buenísimo. Para que la gente sepa. Pero bueno, muy contentos aquí desde el programa municipal de la ciudad, porque solo 3 sedes se han elegido en todo el país.
1: Claro.
2: Bueno, estuvo en el municipio de Tigre, en Mar del Plata, y hoy va a estar brindando estas partidas simultáneas para las niñas y niños de Rosario y la provincia, acá en la Fluvial y en Rosario.
1: Antes de contarnos un poco de qué se trata el evento, por ahí para el que no sabe... hacer una breve sinopsis de esta película de Faustino Oro, que tiene 12 años y bueno, es de élite en ajedrez, ¿no?
2: Efectivamente, podemos decir, es el segundo gran maestro más joven de la historia.
1: Sí.
2: Es el maestro internacional más joven, se convirtió en maestro internacional primero que todos, o sea...
3: ¿Qué es un maestro internacional?
2: Para claro,
3: que no entienden nada.
2: Claro, la Federación Internacional de Ajedrez tiene diferentes títulos.
1: Sí.
2: Está primero, bueno, el maestro de la Federación Internacional, maestro FIDE, luego viene el maestro internacional y finalmente el gran maestro. Estos títulos se obtienen a partir de ciertos resultados
3: en torneos,
2: enfrentando a jugadores de ese nivel. Entonces tenés que obtener una serie de puntajes.
3: Hay un ranking.
2: Exacto. Y perfecto. Es el ranking más estos resultados enfrentando a ya maestros FIDE, maestros internacionales o grandes maestros. Entonces ahí es donde se saca como un promedio y, bueno, se llama tres normas, o sea, hay que conseguir tres tipos de puntuaciones en diferentes torneos para alcanzar estos títulos. Él fue el más joven en ser maestro internacional y el segundo más joven de toda la historia en ser gran maestro.
1: Claro.
0: Fer, vos estás en contacto con muchos chicos que juegan ajedrez. ¿Qué significa para esos chicos que venga Faustino a Rosario?
2: Y es una revolución total para ellos, porque el fenómeno este los viene atravesando desde hace 2 o 3 años y bueno, Faustino es ese espejo, esa referencia a nivel, digamos, nacional e internacional. Como así también hay chicas y chicos de acá de la ciudad que tienen sus referentes en niñas y niños que han alcanzado campeonatos argentinos o panamericanos. Rosario tiene sus Faustinas y Faustinos,
1: claro.
2: Oros. Viene una niña de Eve Cárdenas, de la oriunda de la ciudad de Pérez, viene de empatar el primer puesto en el campeonato panamericano de Medellín.
1: Excelente.
2: Hace 15 días. O sea que ahí son sus referentes.
1: Claro.
2: Entonces, para estos niños que hoy van a estar ahí en la Fluvial, es una revolución total.
1: ¿Y han crecido las consultas o la gente que se incorpora a los programas por este fenómeno de Faustino Oro?
2: Y sí, efectivamente. Todo lo que fue la pandemia, obviamente que atrajo al deporte a mucha gente, ya que en esa etapa de encierro, digamos, era uno de los deportes que se podía seguir desarrollando desde la compu. Y después, bueno, el nacimiento de una figura en nuestro país que llama tanto la atención, genera en un montón de familias esta posibilidad de acercarse.
3: ¿Cuál es la proyección de Faustino Oro? Porque mencionás que el más joven en llegar a ser gran maestro, el segundo más joven en maestro internacional, ¿a qué aspira en el corto plazo y también en lo que puede llegar a ser un mediano plazo? Porque es un chico que tiene 12 años, que está en séptimo grado.
2: Y efectivamente, sí, y no cursa, digamos, con una,
3: claro,
2: una escuela
3: curricular sí.
2: Exacto, lo hace de sí. Otra manera, así que
3: claro.
2: Va a la escuela y todo, va a cumplir con su... supongo con todos esos requisitos, pero lo hace de una manera distinta porque ya es un deportista de
3: elite.
2: De elite.
3: Claro.
2: Él tiene 2.537 puntos de ranking, que es altísimo. Mirá, a corto plazo, bueno, los deportes mucho no se puede planificar. Yo creo que a mediano y largo plazo él todo estaría indicando que va a llegar a la elite mundial, estar entre los 10 o 20 mejores jugadores del mundo.
3: De todo el mundo.
2: De todo el

0: mundo, exactamente. Pero como todo. Claro, es un niño obvio. De 12 años, tiene claro. que atravesar toda esta situación de adolescencia, luego la llegada a esa edad, 15, 16, 17, quizás, bueno, la adultez. Hay que ver cómo va transcurriendo todo esto, ¿no? Pero en principio todo hace pensar que va a llegar a la elite del ajedrez.
1: Y además, nosotros que estamos acostumbrados a tratar con deportistas que empezaron desde chico, bueno, justo recién hablábamos del caso de Lionel Messi, ¿no?
2: Claro.
1: Pero digo, ¿cómo debe ser para él esto, ¿no? Te llevan a una ciudad, te llevan tal vez a otro país, a una claro. competencia, a exponer, a ser un referente para otros niños.
3: Es impresionante.
1: La presión que ponemos también arriba de Faustino, ¿no? Porque recién yo te preguntaba por los niños, pero lo que debe sentir Faustino de ser el responsable de venir a dar una charla o a dar una práctica debe ser tremenda. Claro,
3: tipo una especie de clínica, ¿no?
1: Claro.
3: Sé, una cuestión así.
1: Sí, con 12 años.
0: Claro, efectivamente, 12 años. El otro día escuchaba digamos, cómo él agradeció e hizo un pequeño discurso, 12 años, un discurso en Tigre después de estas partidas simultáneas y es impresionante la manera de comunicarse que ya tiene por todo esto.
2: Tiene una cabeza
0: claro.
2: que no...
0: Y que también ya se va acostumbrando a esto porque lo van mostrando por todos lados, él viaja por todos lados, tiene que hablar claro. con organizadores, con niñas y niños que son sus referentes. Entonces, seguramente tenga un trabajo... tanto su familia como él, desde la psicología deportiva, es vital
3: claro,
0: esto.
3: Claro, para ¿se sabe que él... algo eso de su entorno, su familia, quién lo acompaña en los torneos? ¿Eso no se sabe tanto, es muy hermético?
0: No, su familia, la mamá y el papá están presentes, más el papá, pero después en lo que es psicología deportiva no tengo un nombre claro. específico que esté trabajando. Sí, hay algunos nombres de entrenadores
3: sí,
0: que trabajan con... Trabajan muchos entrenadores sí. en diferentes aspectos del wow. juego. Y después siempre, ya cuando... digamos, se van acercando a la élite, hay ciertos entrenadores que no se conocen los nombres, pero son gente con las que trabajan,
3: claro.
0: pero bueno, no se sabe quiénes son, por cuidar obviamente la competencia.
2: Varias preguntas para meternos en el mundo del ajedrez que yo particularmente desconozco. Hoy él va a jugar 25 partidas simultáneas.
0: Exactamente.
2: ¿Hay alguna remota posibilidad de que le ganen alguna de esas partidas o es imposible que eso suceda?
0: Sí, hay posibilidades.
2: Sí.
0: De hecho, bueno, en Tigre él ganó las 25 partidas, pero en Mar del Plata, que fue el día jueves, hay un niño de Mar del Plata que tiene terrible. Un muy buen nivel que le ganó.
3: Es como ganarle a Federer.
2: Le ganás un punto a Federer, es lo
1: claro.
2: que
1: dijo claro.
2: Djokovic, ¿no?
0: Claro. Así que hay posibilidades. El ranking de ese chico, más allá de que es todo muy relativo, porque es una partida, es hoy,
2: sí.
0: como sea, pero nosotros tenemos muchas chicas y chicos en el nivel de juego que este chico que le ganó a Faustino
2: hoy,
0: en claro. estas condiciones.
2: Hoy los nuestros van a jugar a ganar.
0: Van a jugar a ganar.
2: Ahí está. Sí.
3: Qué bueno, qué interesante. Qué entretenido también para ir a verlo.
1: Y, sí. y con algo que siempre hablamos de fútbol, hablamos de básquet, qué sé yo, hablamos de ese tipo de deportes con ajedrez, me parece algo tan maravilloso.
3: Sí, vos bueno. sabés que lo repasábamos antes del Mundial, muchos jugadores de fútbol están trabajando ahora con entrenadores de ajedrez, justamente para trabajar, no sé si la concentración, pero jugadores, me acuerdo de Musiala, es
2: sí.
3: uno, jugador de la selección alemana, Olise en Francia también. Hay varios jugadores que se han metido de lleno en el...
2: El Bayer había armado algo
3: claro,
2: de
3: hecho,
2: claro,
3: entre
2: son
3: ellos
2: compañeros
3: jugaban.
2: En Alemania.
3: Claro.
0: Y de hecho, bueno, el Bayer también organiza varios torneos, digamos, por la paz mundial, que ellos, del ajedrez, tienen un proyecto de ajedrez dentro de las divisiones inferiores, y eso es genial, porque les puede dar a esos deportistas esa visión al mediano plazo, al corto plazo, al ver posibilidades.
3: Claro.
0: Bueno, tengo este pase, tengo este otro.
3: Para resolver también.
0: Tengo que decidir, ellos están decidiendo en
2: milésimas
0: de segundo,
3: sí.
0: Cómo voy a retroceder, cómo voy a avanzar. Hay un montón de cosas que se pueden adquirir dentro del ajedrez para el pensamiento de otros deportes.
3: Buenísimo.
0: Así que, bueno... Invitamos a los clubes de la ciudad, a Newell, a Central Córdoba, a quienes quieran pensar un proyecto para sus divisiones inferiores,
2: para,
0: por supuesto que desde el programa municipal de la ciudad o de la Asociación Rosarina de Ajedrez, encantados de poder iniciar un proyecto así.
3: Y ya tiene trascendencia internacional porque lo contamos acá en Antes de Todo una mañana, Wasserman, que es una agencia que representa a distintos deportistas, no sé, a Federico Valverde, por ejemplo. Había otro, a John Stones, a Arteta, así, y también a un montón de músicos representa esta agencia, también lo empezó a representar a Faustino Oro, algo que, por supuesto, cuando nos enteramos de la noticia no sabíamos ni qué era Wasserman, pero después de eso empezamos a indagar y era artistas internacionales, deportistas de elite. Es el nivel de relevancia que tiene, creo que todavía acá en Argentina no nos damos cuenta.
0: Bien, y pensemos que una empresa como Mercado Pago está apostando al lado de Colapinto,
2: es lo que te iba a
0: pensemos
2: decir.
0: Que evidentemente es algo que ven algo muy importante en el futuro, ¿no?
3: Claro, y los chicos quieren sacarse fotos con él, ¿cómo es
0: eso? Y sí, eso va a ser todo un tema, como fue también la selección de las y los participantes, ¿no?
3: Porque
0: 25 cupos es esa situación que a nosotros como profes, como entrenadores, como dirigentes, es el lugar donde no querés estar.
3: Tuviste que tomar la decisión,
0: hemos tenido que tomar algunas decisiones y
2: un escalón y cortando en la lista previa.
1: Claro.
0: Es re difícil, pero bueno, es lo que tocaba en ese momento, y sí, ahora todo el mundo se va a querer sacar, ojalá que se pueda, la mayor, que le pueda firmar autógrafos, tableros, libros, qué sé yo, pero no, es muy difícil todo.
3: No,
0: porque va a haber 500 personas ahí mirando, familia, los chicos que juegan.
1: Y no nos olvidemos que él también es un niño, eso es lo importante.
2: Es un preadolescente.
1: Esto es lo importante, ¿no?
3: No, tiene 12 años, que los cumplió además no hace mucho, los 12, tenía 11 y competía.
2: Claro.
3: Lo que hay que aclarar también, compite contra tipos que tienen 50 años algunos, ¿o no?
0: Efectivamente. Bueno, ahora va a representarnos por primera vez en la Olimpiada de Ajedrez para Argentina, va a jugar. Con 12 años va a jugar una Olimpiada, también es algo no inédito, pero muy, muy importante.
2: ¿Cómo es el entrenamiento de él? Un día en la vida de Faustino, de lo que podés vos intuir, conocer también, refiriéndote a tu profesión.
0: Mirá, yo
2: calculo. ¿Qué es lo que se practica?
0: Bueno, se practican diferentes áreas del juego.
2: Sí.
0: Podemos decir que dividir a una partida de ajedrez en el comienzo, en las aperturas. Luego hay un medio juego, como si fuese un libro, ¿no? El comienzo, el nudo y el desenlace, que sería el final de partida. Se trabajan las tres áreas del juego en diferentes situaciones.
2: Bien.
0: Y yo calculo que ellos deben estar trabajando unas 6 a 8 horas promedio por día. Pero bueno, también depende de los torneos que esté jugando.
3: Claro.
0: Porque bueno, durante los torneos el entrenamiento está abocado a ese torneo, la preparación al torneo. Después hay que ver cómo es su calendario. Bueno, tengo torneo de acá a un mes, a dos meses, entonces voy a estudiar de una manera o de otra, con una intensidad o con otra.
2: ¿Se estudian rivales también?
0: Exactamente, sí, es muy importante el estudio de los rivales, y a veces si juegas con las piezas blancas o con las piezas negras.
3: ¿Gambito de dama está bien o está mal? ¿Qué opinas? ¿Es bastante
0: real? Me pareció muy buena, sí, me pareció...
3: Buenísima la serie.
0: Una buena serie, y que el director se nota que hizo su trabajo de campo, que entrevistó a gente que conocía mucho el ajedrez, y se nota en varias partes de la serie, cosa que en otras películas o algunas otras series que se habían hecho,
3: claro,
0: no estaba bien logrado. O sea, había posiciones de ajedrez que alguien que tiene el ojo del ajedrecista decía, pero esa posición no puede existir. Entonces es como que, che, ¿no le está dando bolas?
3: Claro.
0: No costaba mucho investigar.
3: Claro. Fer, bueno, hagamos la convocatoria para hoy. ¿Dónde es? ¿A qué hora es el evento? Vos ya tendrás que ir corriendo para allá. Y también para los chicos que se quieran sumar al programa de la municipalidad. Contemos esas dos cosas.
0: Bien. Hoy a las 13 horas, a partir de las 13 horas, va a estar iniciando la actividad en la fluvial. Va a haber pantallas gigantes, carpas, para que chicas, chicos y sus familias puedan ver la partida simultánea. Bueno, va a jugar contra estos 25 chicas y chicos de Rosario y de la provincia. Y bueno, después digamos que Rosario fue elegida dentro de un montón de ciudades del país porque el desarrollo del programa municipal de ajedrez es muy grande. Hay más de 150 instituciones en los 6 distritos de la ciudad. Podemos encontrar en bibliotecas, vecinales, clubes, en escuelas incluso hay horas municipales. Así que bueno, eso, Daniel Scioli lo conoce, y con, digamos, uno de sus allegados, el gran maestro Quintero, también saben de la importancia que tiene el ajedrez en Rosario para el país, que ha sacado muchos juveniles.
3: Sí.
0: Así que, bueno, nada, seguir desarrollando, y todos quienes quieran acercarse al programa pueden consultar en el Instagram del Programa Municipal de Rosario.
3: Es así, Programa Municipal de Ajedrez de Rosario.
0: Sí, lo pueden buscar ahí y seguro lo van a encontrar, y van a tener todos los días, horarios, las instituciones, de acuerdo al barrio en el que estén, para poder participar y sumarse a esta actividad.
3: Bueno, Fer, felicitaciones, rompanla hoy, también a disfrutar, sacate una foto con Faustino y después mandala. Y bueno, que vaya bien hoy, y bueno, felicitaciones por todo el laburo que se hace en los barrios y todo eso también, para que el ajedrez crezca y para que los chicos también tengan un entretenimiento y algo para hacer. Felicitaciones.
0: Bueno, muchas gracias a ustedes por el espacio.
3: Fernando Martínez Dor, que es coordinador del programa de ajedrez municipal, estamos haciendo lo mejor de todo, y Faustino Oro va a estar en Rosario, recién te lo contaba Fernando. Vamos a seguir con el programa, estamos haciendo lo mejor de todo en este día tan especial por el fallecimiento, la triste noticia del fallecimiento de Jorge Messi.

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0: 12 y 10 de este mediodía de sábado, 8 de agosto, este día tan particular. Falleció Jorge Messi, repetimos la noticia. Estaba internado en el Sanatorio Centro de Rosario y ayer a las 10 de la noche falleció, perdió la vida después de transitar una enfermedad, de transitar un cáncer. Muy, muy duro, ¿no? Muy triste la noticia para este sábado a la mañana. Lionel Messi va a estar llegando en las próximas horas a Rosario. Recordemos lo que pasó durante el Mundial, ¿no? Este fake news que anduvo dando vueltas de que Jorge Messi había fallecido. Lionel Messi, que tuvo que salir a hacer algunas declaraciones, también con mucho enojo de los familiares por esta falsa noticia. Ahora se termina confirmando, se sabía que estaba transitando un cáncer Jorge Messi, y lamentablemente nos enteramos esta mañana de que ayer a las 10 de la noche había fallecido. Rami, hay un montón de ecos, sí, de esta noticia, de distintas cuentas que van expresando las condolencias para Messi, ¿no?
1: Lo que estaba faltando, lo mencionaba recién también Joaco fuera de micrófono, Selección Argentina, la cuenta de la Selección Argentina, mucha fuerza Leo Messi, familia, estamos con ustedes en este difícil momento, les enviamos nuestro más sentido abrazo. Es una foto de Leo poniéndose la cinta de capitana y el fuerza Leo. En la AFA ya hay comunicado también, y va a haber seguramente minuto de silencio en los partidos del fútbol argentino a partir de lo que es el fallecimiento de Jorge. Profundo dolor, la Asociación del Fútbol Argentino con su presidente Claudio Tapia a la cabeza lamenta con tristeza y pesar el fallecimiento de Jorge Messi, padre de nuestro capitán y emblema Lionel Messi. Desde aquí acompañamos a toda la familia en este duro momento y le enviamos el abrazo más sentido, cálido y afectuoso, mucha fuerza. Es una foto de Jorge con Lionel de fondo y la copa y el premio que le dieron en la final de Qatar, que lo está levantando Jorge en ese momento.
0: Joaco, ¿querías contar algo?
2: No, sumarme a eso que contaba Rami, que hace un ratito nada más, ya Boca y River, por ejemplo, que eran dos de los clubes que faltaban saludar, también saludaron en sus redes sociales. Huracán, de a poco me imagino que todos los clubes del fútbol argentino se van a ir sumando a esto.
1: No estoy viendo Barcelona, che.
2: No, Barcelona ni PSG, todavía nada.
1: Barcelona no puso
3: del
1: nada.
3: Del PSG se puede esperar, pero el Barcelona...
1: El Inter Miami tampoco.
2: Barcelona debería.
1: Lo de Barcelona es increíble.
0: Yo creo que todos van a expresar.
3: El Inter Miami tiene mucho protocolo, lo hemos vivido con Fede, para emitir comunicados, para conferencias de prensa. Son viste que no tardan.
0: Pero seguro también.
3: Lo van a hacer seguramente, pero tienen muchos protocolos.
1: Sí, ¿viste? El Inter uno lo entiende porque aparte es
2: jugador actual.
1: Lionel, jugador actual, y hasta que la familia no tenga un comunicado oficial,
0: claro,
1: tal vez esperen, pero lo de Barcelona es increíble.
0: Sí, es llamativo. Bueno, esperamos que en el transcurso de este rato de programa el Barcelona comunique algo, emita ese comunicado.
1: Aparte no es que no hay acción, hay un triangular, hay un amistoso con el Macará, entonces se están vendiendo entradas para ese partido, hace 8 minutos se están publicando.
0: Publicaron hace 8 minutos algo que no es lo del papá de Messi, eso está diciendo, eso no lo sabía.
1: No, perdón, el Barcelona de España, el Barcelona publicó un video llegando a Udine.
0: Ah, ¿hace cuánto?
1: No, hace 3 horas.
2: Ya se sabía.
0: Pero ya de última ahí.
1: Y tiene como video fijado, como una publicación fijada, un día de partido a partir de lo que es un triangular.
0: Bueno, nos vamos a ir al móvil. Está Rodri Miró en el Sanatorio Centro, donde falleció Jorge Messi. Rodri, ¿cómo estás?
4: ¿Qué tal? ¿Cómo están? Buen día para ustedes.
0: Bueno, contanos un poquito qué se ve ahí en la zona del sanatorio. Lo estamos viendo nosotros por streaming, pero también contale a la gente que está escuchando por la radio.
4: Bueno, cuando llegamos acá no había todavía ningún colega, y de a poquito, mientras llegábamos y salió oficialmente el comunicado firmado por Carlos Mackey, informando que había fallecido efectivamente en este lugar, iba llegando, para quien está viendo la transmisión del streaming, voy a hacer una imagen para que vean. Van llegando periodistas de cadenas nacionales, medios de todo el mundo, se van acercando, van preguntando qué sabemos, si conocemos, cómo estaba acá Jorge Messi. Muchos de los que llegan, colegas, creen que nosotros, por ser de la ciudad, tenemos más información que el resto respecto a lo que pasaba con la situación de salud de Jorge Messi, y a todos les digo lo mismo. Bueno, el hermetismo que había afuera del país y de la ciudad también lo había acá. Ninguno de nosotros tenía mucho detalle de cómo estaba. Pero me dicen recién, Fede, no sé si ustedes dijeron algo. Yo la verdad que no tenía cero noticia de eso. Uno de los colegas me dice, con mucha prudencia lo comento, que cuando Leo estuvo en la ciudad o cerca de la ciudad, cuando estaba en Kentucky, cuando vino después del Mundial, que lo vimos públicamente en el partido de Leones con Central Córdoba, que habría venido, esto lo digo en súper potencial y con mucha prudencia, que habría venido con mucha reserva a estar con su papá acá. no quiero decir así como un dato a chequear, a ver, a verificar, están todos los colegas queriendo saber lo mismo, si es que tuvo tiempo y posibilidad de despedirse en este tiempo en el que estuvo en la región después del Mundial.
0: Nah, seguramente, creo que es hasta lógico, ¿no?, que Messi haya venido para estar cerca de su papá, más allá de que no teníamos por ahí detalles de cómo era el estado de salud de Jorge en este momento. Se sabía, en Rosario creo que nos enteramos un poco antes, que estaba atravesando un momento de salud difícil, que tenía cáncer y que, bueno, que estaba peleándola desde hace un tiempo largo. Esto lo contábamos cuando fue el Mundial, los periodistas de otros lugares no tenían ni idea de que Jorge estaba enfermo. Nosotros más o menos algo sabíamos, pero bueno, no es una noticia que tampoco se da a conocer. ¿Por qué vas a contar la enfermedad del papá del mejor? ¿Qué ganás con eso? Creo que nada, ¿no?
1: Sí, el dato periodístico relevante. Tiene sentido común lo que marca Rodri, porque si recordamos, Argentina, después de perder la final del mundo, la delegación que vuelve al país es sin Lionel.
0: Sí.
1: Y Lionel vuelve 24 horas después directamente a Rosario.
0: Claro.
1: Eso también llamó la atención, porque inicialmente se especulaba con una cuestión logística: Messi no vuelve a Argentina porque tiene que quedarse en Estados Unidos, juega en el Inter Miami, ¿para qué va a volver? Y él volvió directamente a la ciudad de Rosario, no participó de lo que fue la comitiva, la delegación, el colectivo y el predio de Saiza.
0: Probablemente tenía que ver con eso, Rami, claro. Para no exponerse tanto, no debía tener ni ganas.
1: Y para llegar rápido también a Rosario al día siguiente.
0: Lo antes posible con su papá. Hay mucho movimiento, Rodri, mucha gente dando vueltas ahí por la zona del Sanatorio Centro.
4: Y de a poquito van llegando muchos medios, como te decía, van llegando cámaras, instalándose, buscando información. La gente que pasa obviamente pregunta, hay gente que se levantó a la mañana, no puso la radio, nada, salió sin ver las noticias y no sabe qué pasó y preguntan, che, ¿por qué tanta cámara? Bueno, se van enterando también por nosotros. Y charlando acá con colegas, ustedes seguro ya lo dijeron al aire, pero me quedaba como esa curiosidad, si se quiere un dato de color. La última aparición pública que conocimos de Jorge Messi acá en Rosario fue viendo Central Córdoba Leones,
0: claro,
4: en la cancha de Córdoba, y la última aparición pública de su hijo acá en la zona y cerca de Rosario fue el mismo partido, pero en calidad de locales.
0: Claro.
1: Claro, exactamente. En el Gabino ganó Leones, en ese partido que mencionaba, que está la foto de Jorge con Matías y el Negro Quinteros en una de las plateas del Gabino Sosa.
4: Que no sé, Rami, ahí Fede, si también coincide, Joaquín, que aquella vez que Jorge Messi fue a ver el partido Central Córdoba Leones en el Gabino Sosa, recordemos que Leo jugó un torneo prestado para Central Córdoba de chiquito, le hizo como un reconocimiento, porque dijo, estamos jugando acá con el grande, con el equipo de la zona sur de la ciudad.
0: Claro, claro.
4: Cuando reconoció en su momento la importancia de estar jugando para ellos contra Central Córdoba en lo que fue su última aparición pública antes de estar internado por la enfermedad.
0: Claro, claro. Rodri, ¿cómo es el panorama ahora? ¿Vas a seguir ahí esperando algún movimiento? ¿Te vas a mover hacia otro lado?
4: Mira, vos sabés, insisto, como lo que dije antes, el dato ese que conté de la presunta visita de Leo a visitar a su papá, no es tampoco formal, no es oficial. Cuando llegamos empezamos a preguntar a los vecinos, a la gente de la zona, acá enfrente, voy a mostrar, hay un estacionamiento que tiene las 24 horas abierto. Ellos nos dicen ellos, ellos acá no vieron salir a nadie. Entonces los lugares de guardia para los colegas son esto que estamos haciendo acá, el cementerio del Prado, de en principio sería la ceremonia de despedida de sus restos, y el aeropuerto. Son los tres lugares para hacer guardia. Iremos con el equipo de la empresa, con distintos integrantes de la radio y de la web, haciendo guardia donde se pueda. Por ahora, acá no hay más movimiento que esto que ustedes están viendo.
0: Claro, claro. Además, bueno, falleció a las 10 de la noche. Pasaron muchas horas, ¿no? Ya de la muerte de Jorge, es probable que ya se hayan trasladado hacia otros lugares,
2: sí,
0: ¿no?
2: Claro. Porque además es difícil identificar un auto, una ambulancia, cualquier cosa que salga ahí, es complicado.
0: Olvídate. Sí.
4: Además, chicos, del respeto que obviamente uno tiene siempre en estos casos, el que pidió a la familia en su momento cuando fue aquello de la fake news, el propio comunicado del sanatorio que dice que por respeto y por intimidad no van a dar más información. No esperemos que de acá salga algún director a decir murió por tal cosa, por tal otra, fue tal descompensación. No, todo lo que hizo el sanatorio ya lo dijo en ese comunicado.
0: No, además, lamentablemente ya se sabe que estaba enfermo, que tenía cáncer, entonces tampoco creo que hay tanto para contar, tanto para comunicar. Rodri, gracias por este rato, gracias por el laburo, y bueno, seguiremos informando a lo largo del día ahí en redboin.com y también en las redes sociales de la radio, ¿no?
4: Abrazo, dale, chau.
0: Chau. Ahí pasaba Rodrigo Miró desde el Sanatorio Centro, el lugar donde falleció Jorge Messi a las 10 de la noche. Por supuesto, esta noticia se ha llevado prácticamente todo el programa, ¿no? Estando muy atentos a la llegada de Lionel, siempre tratando de mantener el respeto lógico de una situación tan dolorosa, de alguien que lo acompañó tanto en su carrera, de su papá, ¿no? Y el respeto para toda la familia y, por supuesto, las condolencias para ellos. Estamos haciendo lo mejor de todo, un programa bastante atípico, bastante
2: raro, roto.
0: Particular, roto, muy diferente quizás a lo que teníamos armado, más allá de que, por supuesto, estuvimos haciendo algunas entrevistas y charlando de otros temas también.
3: Y ya confirmado, lo volvemos a repetir por las dudas si alguien se engancha, minuto de silencio también en el fútbol argentino y brasileño.
1: Todas las categorías, exactamente. Todas las categorías es una resolución que ya publicó el Comité Ejecutivo.
0: Claro, ¿y qué es lo primero que tenemos? A ver, me voy a fijar ahí rápidamente, Rami.
2: Atlético Tucumán Sarmiento.
0: Sí,
1: El primer partido va a ser Atlético Tucumán Sarmiento. A las 14:45, mismo horario, Deportivo Riestra, Estudiantes de La Plata. Y después ya tenés Primera Nacional, hay partidos a las 3 de la tarde. B Metropolitana también a las 3 de la tarde. El Federal A va a ser antes. Mira, Sportivo Las Parejas, 2:30 de la tarde. Va a jugar contra Defensores de Puerto Vilera. Tal vez sea ese primer partido de minuto de silencio, buscando en lo que es esta cuestión cronológica de lo que se viene. Es un sábado con mucho fútbol. Es un sábado donde van a jugar Boca y River, donde, por supuesto, todo va a estar marcado porque hablamos del fallecimiento del papá, no sé si el mejor del mundo o el mejor de la historia o de qué manera identificarlo, pero sí el jugador más representativo que ha tenido Argentina en los últimos 20 años.
0: Sí.
1: Y también con todo lo que eso implica y lo cercano que ha sido Messi al fútbol argentino y a la selección argentina en este último tiempo.
0: Y creo que de la persona más querida por toda una generación de argentinos, más allá del fútbol, de lo que sea, pero bueno, los chicos, los adolescentes, algunos más grandes también, aman a Lionel Messi, y por supuesto cualquier noticia que tenga que ver con su vida les repercute, se preocupan.
3: Y además nosotros somos una ciudad muy grande, pero también somos una ciudad en la que relativamente entre todos nos conocemos porque siempre tenemos un conocido de un conocido. Así es Rosario, ¿no?
0: Total,
3: No con Messi nada más. Vos te sentás en la mesa de un bar con dos amigos y esos dos amigos conocen a lo mejor algunos amigos tuyos del colegio.
1: Claro.
3: Y esto pasa lo mismo con Lionel. Digo, de alguna u otra manera alguien tuvo contacto con el papá de Lionel Messi, con Jorge o con Celia o con algún hermano, porque esta es nuestra ciudad. Y así como esto es también lo que dice Fede, ¿no? También cuidamos la noticia los rosarinos.
0: Sí.
1: Es que eso, ¿sabes cuándo se vio mucho? Con todo lo que fue el proceso previo a Río en pandemia, Copa América 2021. Las críticas descarnadas a Messi. Messi no canta el himno, Messi no corre como en el Barcelona, Messi no juega como en España. ¿Quién es este chico? Este chico no es nuestro. Acuérdense, los programas de televisión que ahora
0: se desesperan. Pasó hace 20 años.
1: No fue hace tanto tiempo. Rusia 2018. Antes del Mundial de Brasil, que el Mundial de Brasil tal vez fue el primer posicionamiento claro de Lionel como referente del seleccionado argentino, y acá en Rosario siempre se lo cuidó de más justamente por esto que dice Mica, porque es nuestro, porque es un origen propio de la ciudad de Rosario y también por esa ligazón permanente que él tuvo siempre con Rosario, lo que hablábamos antes. Tenía 15 días y se venía a Rosario.
0: Sí.
1: Las Navidades las pasa en Rosario. Entonces, ahí es donde se da ese vínculo con la ciudad y toda la familia en sí. Por eso es un día tan especial y tan distinto.
0: Sí, ni hablar. Bueno, vamos a seguir haciendo lo mejor de todo. Nos quedan los últimos 35 minutos. Ya hay una carta de Chiqui Tapia al papá de Messi, que ahora vamos a estar leyendo. Son los últimos minutos del programa, de este programa tan atravesado por la noticia del fallecimiento de Jorge Messi.
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2: Muy difícil.
3: Vos sabés muy bien que hemos pasado muchos momentos buenos y no tan buenos. Sobre esos momentos no tan buenos, vos sabés que siempre salimos reforzados y pretendemos de que esto continúe así, porque esto nos ayuda a ser más fuerte ante la vida y a vos te ayuda a ser lo que sos, porque de alguna manera yo creo que por encima de ser un buen jugador de fútbol, sos una excelente persona. No te lo digo por ser tu padre, sino porque la mayoría de la gente que te conoce sabe que es así. Y bueno, por eso espero de que esto siga de por vida, ¿sí? Que vos sigas siendo lo que sos y la gente te quiera por eso, nada más. Y después, bueno, la admiración por jugar al fútbol, eso es un detalle de más. Por eso quería decirte de que a pesar de esto, a pesar de haber pasado tanto tiempo la familia separada de nuestro país, de nuestras raíces, a pesar de pasar tanto tiempo solo y afrontar las cosas malas que nos fueron sucediendo, pero a pesar de eso levantamos la cabeza y todo nos fue bien. Y sabemos muy bien que tu esfuerzo, tu voluntad, tu garra ayudó a que esto se hiciera realidad. De más está decirte que tanto yo como tu familia te adoramos, como a tus hermanos, y que defendemos a garra y uña la personalidad que vos tenés, porque sabemos que a pesar de que te han pasado cosas malas, siempre afrontaste la vida con una sonrisa y nos ayudaste a ser más fuerte para poder continuar con esto. ¿Qué te puedo decir? Que te queremos, que te amamos y que ojalá nunca cambie.
4: Tu mejor amigo dijiste, ¿no? Miércoles te aflojó, ¿eh? ¿Eh? Ahí está. Bueno, viste que a veces ante un micrófono, una cámara, se dicen cosas que... Viste que a veces cuesta decir este tipo de cosas. Porque él te aconseja y todo, pero esto... Te tocó un poquito. Bueno, vamos a tomar un poquito de agua los dos. Si tenés que buscar alguien para confesarte, Celia. Che, ¿cómo le

0: más vale que tus hermanos y vos son todo para mí. Y de vos, ¿qué puedo decir? Bueno, Leonel es muy, muy cariñoso, muy familiero, le gusta estar mucho con la familia. Es loquito a veces, pero en fin, Leo es mi vida. Lo amo con toda mi alma, Leo. Te deseo lo mejor del mundo porque te lo mereces por la clase de persona que sos. Te quiero mucho, hijo.
1: Esta te toco más fuerte.
2: ¿Eh?
1: Esta te toco más fuerte.
2: No, los dos. Los dos porque lo de mi viejo quizás, como decía antes, estuvo siempre conmigo al lado mío. Vivimos muchas cosas feas. Por ahí yo me encerraba a llorar solo en la pieza, o él sin que lo vea, o sin que yo piense que lo vea. No, hacíamos que estábamos bien los dos, pero estábamos mal.
3: Hoy me dijo algo Jorge Messi y en un momento pelado no sabíamos para dónde ir. Si nos volvíamos o no. Nos abrazamos con mi hijo y decidimos eso, quedarnos y lucharla, ¿eh? Y entonces uno, porque hoy está el éxito, hoy soy la figura más importante del fútbol argentino, pero en aquellos momentos difíciles, Jorge y vos, solamente ustedes dos saben, ¿no?
2: Mi hijo me preguntó, ¿qué querés hacer? Me dijo, ¿querés seguir o nos volvemos? Y yo quise seguir y él ya se quedó conmigo.
3: Bueno, yo tengo...
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5: Escuchábamos y veíamos otra vez la entrevista del pelado Ramírez con Messi, con los mensajes de su papá, con los mensajes de su mamá. Una entrevista realmente increíble, un valor del documento.
6: Está en los portales nacionales e internacionales, sí. Ese fragmento, esa nota que ya escuchamos esta mañana aquí en Boing.
5: Sí, está subida también en Red Boing, está también en las redes sociales de la radio, del grupo, por supuesto, porque la verdad que es muy emotiva y está bueno repasarla. Son las 12 y 42 de este 8 de agosto tan especial, tan particular. Mica, vamos a contar un poquito cómo está afuera y después vamos a contar algo de fútbol, Rami, o de lo que vos quieras.
7: Vale. Vamos a repasar la temperatura a esta hora y cómo va a estar durante el resto de la jornada. 13 grados ahora, la humedad 52%, la presión 1006.2 hectopascales, el viento desde el sudoeste a 12 kilómetros, la visibilidad es óptima, la máxima de hoy 14 grados, mañana un poquito más frío, pero una jornada muy parecida a la de hoy, mínima de 3, máxima de 14 grados, y la semana que viene, mínimas entre 3 y 7 grados y máximas entre 12 y 13.
5: Rami, vamos a contar algo del fin de semana también.
6: Vamos a repasar, Fede, si te parece. Dale. Hablamos poco, fecha 4 del fútbol argentino, ayer arrancó en el Gigante de Arroyito, fue victoria de Central, 2-1 frente al Dosivi, aquellos que no lo vieron, empezó perdiendo Central. El primer tiempo es raro de analizar si vamos a lo que dice Almirón. Almirón en conferencia dijo, jugamos un gran primer tiempo. Central no pateó el arco en el primer tiempo.
5: Sí, extraño. Un tiro libre nomás.
6: No, porque a los tres palos no hubo ninguna pelota. El arquero de Aldo Civi no tocó ninguna pelota. Sí merodeó el área, sí tuvo el balón, sí circuló contra un equipo muy débil y limitado como es el Tiburón de Mar del Plata, pero en el segundo tiempo hay un error de Ledesma, sale lejos, sale tarde y deja corto una pelota. Hay una definición perfecta de Alan Sosa, que puede patear 100 veces más, sí. Y difícilmente vuelve a poner justamente la pelota.
5: Qué inseguro que está Ledesma igual.
6: Está muy inseguro Ledesma.
5: Inseguro, no es confiable.
6: Con los pies, con las salidas, con algunos movimientos.
5: Sí.
6: A veces se lo nota pasado de ritmo, pasado de revoluciones. Un Ledesma que quedó, por supuesto, como arquero titular. Axel Werner es el suplente.
7: Arriesgado lo de Almirón de dejar solamente, bueno, con Werner no, también.
5: Quizás es el momento, ¿no?, que tenga una chance Werner.
6: Y pero,
5: es un buen arquero.
6: Y pero limpia esta factura Brown para darle confianza a Ledesma y vas a cambiar de arquero ahora.
5: Y bueno, o darle alguna oportunidad quizás en el partido que tiene Central entre semana.
6: Sí, en el medio. Central tiene barracas en el medio,
5: claro,
6: del partido de copas.
5: Claro, perdón. En el medio, es verdad, entre semana en su partido de copa, el posterior, digamos.
7: Desde que vino Ledesma Central, ¿a ustedes en algún momento les pareció que le daba confianza?
5: No.
6: No.
7: A mí nunca me pareció.
5: Creo que ahora ha empeorado igual.
6: Hubo Mica siempre.

0: La duda de viene con una larga inactividad. El arquero necesita rodaje, estuvo mucho tiempo suplente en River, tal vez necesita jugar para tener cierto ritmo. Ahora ya como arquero, y acordate que en el primer semestre estaba una especie de rotación, porque terminó jugando Fatura Brown algunos partidos más de lo que tal vez previamente estaba planificado. Bueno, este Ledesma, que también es cierto, en el Monumental tapó una pelota contra pierna que podría haber sido el empate,
1: sí,
0: de River.
1: Pero viste la sensación que dejó Dibu por ahí en el partido con España, que si bien respondía, era como que no estaba seguro.
0: A ver,
1: ¿no?
0: ¿Qué dice el arquero?
1: Fue durante todo el Mundial, pero
0: me interesa la opinión de Joaquín.
1: Como que no traslada confianza.
2: No, no, de ninguna manera. Yo opino exactamente lo mismo. Yendo a lo de Ledesma ayer, a ver, se lo puede criticar por la salida lejos, quizás, claro, pero por
0: lo corta que queda la pelota.
2: Sí, pero en esto hay una cuestión después, que a Sosa, el jugador de los Cibes, le pueden quedar mil pelotas más ahí.
1: Bueno, corporativo el arquero.
2: No, pero es cierto, le pueden quedar mil pelotas más, sí, que no le va a salir otra vez lo que acaba de hacer.
1: Como la agarró,
2: ¿no? Terrible. Ahora, eso no quita que Ledesma sale muy lejos y tal vez innecesariamente, porque había dos centrales,
0: sí,
2: de central cerrando el lugar. Digamos, ponele que podía quedar mano a mano o en carrera con otro central.
0: No es la primera vez que lo hace. Él juega adelantado, no, y le gusta salir bastante del área.
1: Sí. Pero ¿sabés qué otra cuestión que tengo la sensación en algunos partidos? Que él le gusta salir lejos porque siempre tuvo velocidad. No lo veo tan rápido,
0: claro,
1: como en otros tiempos.
0: Yo lo veo como pasado de revoluciones. Como que no está adaptándose a lo que el movimiento implica. O tal vez fue perdiendo esa velocidad, entonces quiere arrancar antes y termina dejando desprotegido otros lugares. Bueno, lo cierto es que previo a eso, Bombergar tuvo un gol hecho adentro del área chico, una mala salida de los centrales,
1: claro,
0: del equipo de Almirón, y la tiró por arriba del travesaño. Perdonó una vez al Dosivi y no perdonó en la segunda.
2: ¿Ese gol no se podría anular después? Bombergar no está dentro del área cuando saca Ledesma.
0: Cuando saca Ledesma. Vos sabés que a mí me quedó la misma sensación.
2: A mí me quedó esa duda, pero pasa que
0: podía
2: después
0: revisarse, claro, pero como la tiró, claro, por arriba.
2: Claro, quedó medio en la nada, pero. Sí. Sí, creo que si Bombergar estaba adentro, pisando el área por lo menos, porque él en la jugada anterior termina fuera de la cancha,
0: claro,
2: y recupera la pelota cuando está volviendo al área. Me parece que si tiene un pie en el área era para revisar.
0: Era para revisar. Pero previo a eso lo habilitaron a Bombergar a revisar. Dijeron, toma y hace, por arriba.
1: Claro.
0: El quiebre, por supuesto, fue el ingreso del bicho Campás. Una semana rarísima de Campás. Una semana
1: colombiana.
0: Por supuesto.
3: Totalmente.
0: Del chimba chimba a no voy a entrenar, a concentro y a termino salvando el equipo y lo salvo el Mirón también, porque si Central perdía contra este Aldo Civi, iba a haber muchos más cuestionamientos a un técnico que.
1: Y llegaba mal a un partido clave, al partido del semestre.
0: Por supuesto. Está siendo silbado el Mirón. Ayer, cuando la voz del estadio nombra al técnico, el técnico lo silban. Él parecería que no le causa efecto, justamente, cierta resistencia.
2: Central está cuarto en la tabla anual.
0: Claro, Central. Y aparte quedó bien posicionado también en el grupo porque sumó 7 puntos después de un mal arranque, ganó 2 consecutivos. El tema es un equipo que no da seguridad y tampoco convence tanto desde el juego. Bueno, Campás mediante lo pudo empatar, lo dio vuelta, le ganó 2-1 al Dosivi en lo que fue el primer partido de la fecha, y llega con ese espaldarazo y con la incertidumbre de saber qué pasa con el bicho. Porque Di María dijo, para aquellos hinchas canallas que no escucharon, lo convencimos para que juegue un partido más. Se reía Ángel cuando lo dijo, pero lo dijo.
1: Claro, no, y él en sus declaraciones también deja en claro que si tiene que jugar el próximo partido lo va a jugar, que él está contento, pero que si viene una oferta se va a ir.
0: Es que, creo que
1: lo deja clarísimo Campás en eso. Sí.
0: El ciclo Campás en Central está cumplido y ha sido mucho más exitoso de lo que se especulaba en la previa. Central fue a buscar un jugador que era suplente en Brasil, del cual no se conocía nada del fútbol argentino, y termina
1: toda
0: siendo
1: toda de ruso.
0: Toda de Miguel, toda termina siendo.
4: Bueno, por eso le dedica siempre cada vez que puede ayer, la palabra, incluso ayer.
0: Claro, le dieron la estampita de Miguelito, como dijo el bicho. El tema es cómo lográs esa salida y de qué manera el club también usufructúa una posible venta.
1: Claro, sí. Se está hablando de 6, 7 millones, una cosa
0: claro,
1: así.
0: Claro,
2: es una buena venta.
0: Y Belloso, me imagino que con lo de ayer tiene que decir, estírense un poco más desde México. O conseguir otro mercado, tal vez.
1: Igual más de 7, 8, bueno, una locura. Tampoco.
0: Pero capaz tiene 26 años, Fede. Es un jugador. aprovechable y explotable todavía.
1: Sí, pero no creo que valga más que eso. Para mí es una muy buena. Para mí es una muy buena venta si lo venden en 7, 8 millones.
0: Si lo venden en 7 u 8.
1: Sí.
0: Bueno, es lo que está esperando Central. Por lo menos 7 limpios y las próximas horas van a ser claves. En el medio tiene partido de Copa Libertadores.
1: Claro.
0: El mercado México cierra principios de septiembre, no, así que hay margen con eso.
1: Sí.
0: Pero en el medio tenés que saber si el futbolista va a estar.

0: Adentro o afuera. Ayer ganó Independiente Rivadavia 2-1 contra Estudiantes de Río Cuarto. Independiente es el puntero de la tabla anual. Independiente sí. Hoy sería campeón del fútbol argentino a partir de lo que sucedió justamente el año pasado desde el título de Central. Y hoy tenemos una agenda de muchos partidos.
1: Lindos partidos.
0: Hoy hay lindo para ver fútbol. 9 del arranque, 14:45, es Atlético Tucumán, Sarmiento, Riestra, Estudiantes.
1: Claro.
0: Estudiantes va con equipo alternativo porque la semana que viene hay Copa Libertadores y Sudamericana. Así que va a haber rotación en varios equipos. 5 de la tarde, Tigre River. Los dos juegan Copa Sudamericana, River obligado por lo menos a hacer un gol.
1: Por lo menos hacer un gol. Muy bien, River. La verdad que el dinero, eso sí que usufructuaron.
0: Bien invertido, decís vos.
1: Por lo menos, no, un desastre.
0: Angelito Correa titular, debuta Andrada seguramente desde el arranque. Sí. Ortega también desde el arranque.
1: Lo que pasa es que esto de ir armando el equipo sobre la marcha a medida que va jugando los partidos por los puntos.
2: No sale bien.
1: Es complejo, sí, es complejo. Bueno. El equipo lo va a armar probablemente el próximo técnico.
2: Y bueno, con la situación cae más con la soga al cuello. Claro. No es lo mismo ir armando el equipo de a poco, que se te van dando los resultados. Entonces voy a decir, modifico para que me vaya mejor. Ahora son todos manotazos ahogados. Esa es la sensación.
0: Sos el técnico de River, no tenés excusa. Y vos, Cogué, te pusiste en ese lugar. Entonces tenés que hacerte cargo.
1: Sí.
0: Y no hay posibilidad de decir, no es mi equipo, no es mi plantel. No, llegaron tarde, no se fueron los que yo quería. Es lo que hay. Y si se queja el técnico de River, ¿qué puede decir el técnico de Instituto de Gimnasia de Mendoza?
1: Ahora, ¿por qué esta manía también de los clubes de incorporar a último momento? También es extraño, ¿no?
0: Porque hubo tiempo.
1: Hubo tiempo.
0: Bueno, también es un mercado argentino que va contra mano del mundo. Porque los movimientos se están dando recién ahora, recién en las últimas semanas. Juego mundial, tanto en el fútbol europeo como también en lo que puede llegar a ser México y Norteamérica. Hoy el partido del día, 19:15, es Boca-Vélez. Ese es el encuentro también, por supuesto, que se va a llevar la atracción en la Bombonera, el equipo de Arrobarrena. 21:30, Independiente Platense, mismo horario en Córdoba, Instituto contra Gimnasia de Mendoza. Y mañana tenemos Clásico, 3 de la tarde, San Lorenzo Huracán. Son partidos que habitualmente son aburridos y terminan en empate. Y lo más importante mañana, 17:45, Joaquín, Newell's va a Florencio Varela para enfrentar a Defensa y Justicia.
2: Sí, a ver si ganamos de una vez. Por lo menos
0: hacer un gol también.
2: Creo que 10 partidos se jugaron en Florencio Varela desde que Defensa y Justicia voló primera. Newell's pudo hacer un gol recién en 2025.
0: Claro.
2: Con Fabiani como técnico, que terminó empatando encima ese partido. Un partido que Newell's había jugado con todos suplentes.
0: Con todos suplentes, porque
2: era la previa, previa del clásico de la ciudad.
0: Ahí Fabiani debuta Gaspar Iníguez.
2: En ese partido, sí.
0: Tira el centro para el gol de Mosquera.
2: El gol de Mosquera, exactamente. Todos suplentes. Y fue la única vez que Newell's pudo hacer un gol. Es una cancha que se le complica muchísimo. Un rival que en general lo complica mucho a Newell's. También le había costado de local. Después termina ganando dos partidos con Heinze, me acuerdo, 1-2-0. Y después con Soso, si no me equivoco, fue el otro triunfo de Newell's de local. Pero es un rival que por lo general lo complica. Y ahora con la baja de Goitea encima.
0: Baja al último momento, otro lesionado más.
2: Sí, que en realidad, a ver, yo no sé si Kudelka lo resiente tanto porque es un lugar de la cancha donde más o menos está cubierto Newell's.
0: Sí.
2: Porque tiene a, ahora Gianetti, que es titular, pero después está Cabrera. Está Glavinovic, que ya está yendo al banco de los suplentes.
1: Sí. Tengo ganas de verlo, Glavinovic.
2: Físicamente al menos da la sensación de que está para jugar, porque si no, no iría al banco. Y después está Franco Escobar también, que puede jugar como central. Claro. Entonces, yo creo que la de Goitea por ahí es la posición en la cancha donde Kudelka menos va a sentir esta lesión.
0: El tema es que se siguen sumando lesionados. Toda la semana fuiste perdiendo soldados. Claro. Rodrigo Herrera cuando empezó el campeonato, Gómez Matar. Se toca Cócaro en el medio, hay que ver cómo está para jugar mañana. Y ahora lo de Goitá, que venía de ser titular justamente en el partido frente a Boca, viene golpeado Defensa porque fue goleado por Estudiantes de La Plata 3-0. Sí. El último partido, el equipo de Bacari, pero como dice Joaquín, es una cancha. La cancha no juega y los jugadores se van moviendo y van evolucionando, pero por lo menos es un terreno adverso. Y Newell's con la tranquilidad de un arranque que le da cierta espalda a Kudelka para tratar de traerse algo más de Florencio Varela. Mañana entonces juega la Lepra, 6:45 de la tarde.
1: Bárbaro, Rami. Vamos a ir con Rodri Miró, que está en otro punto de la ciudad en este momento. Lo teníamos antes en el Sanatorio Centro. Hay distintos puntos que tienen que ver con la familia Messi. Lo vamos a ir recorriendo, ¿no?
0: Hay comunicado del Barcelona, Fede, que lo veníamos siguiendo también.
1: Contalo, Rami.
0: También hay comunicado de Real Madrid, pero lo que estábamos esperando y lo que nos llamaba la atención era que el Barcelona de España no se expida. Fue hace tan solo 29 minutos atrás. Nuestro más sentido pésame, descansa en paz Jorge Messi. El presidente y la junta directiva del Fútbol Club Barcelona expresan su más sentido pésame por el fallecimiento de Jorge Messi, padre del jugador y leyenda del Barça, Lionel Messi, y trasladan en nombre de todo el barcelonismo sus condolencias a la familia Messi. El Fútbol Club Barcelona agradece el compromiso de Jorge Messi con nuestro club por confiarle los inicios y los años de máximo esplendor de la carrera futbolística de su hijo Lionel. Descansa en paz. Así que bueno, llegó el comunicado
1: perfecto,
0: del Barça.
1: Perfecto, era lo que tenía que pasar y sucedió. El Barcelona ya emitió también el comunicado, por supuesto también todos los canales, ¿no?, del país haciéndose eco de la noticia. Medios internacionales también hablan un poco de esto. El caso de Marca, por ejemplo. Sí. Muere Jorge Messi, es una de las noticias de la portada.
0: Bueno, hubo comunicado del Real Madrid que salió antes que el del Barcelona.
3: Y más largo también, ¿no?
0: Sí, eso es raro. Nos llamó la atención con Mica, lo comentábamos fuera de micrófono. Los clubes del fútbol argentino prácticamente en su totalidad, todos también mandándole mucha fuerza al capitán del seleccionado, ya la AFA, ya la selección, ya decíamos los del comité ejecutivo, y la prensa internacional con este rebote que se va a dar durante todo el día.
1: Sí, también el diario Sport, Leo Messi se queda sin el ángel de la guarda, sin su ángel de la guarda. Hay una noticia, por lo menos con un título un poco más, que hace más ruido, ¿no? Sí. El que pone Sport en este caso, solamente esa noticia está en la portada, pero con un título mucho más sentido, el de Sport. Mica, ¿querés que repasemos algo? ¿Querés contarnos algo?
3: Sí, voy a contar
1: algo.
3: Los cortes de tránsito, porque mucha gente volviendo a su casa o que va también a ver partidos de los distintos deportes en los clubes de nuestra ciudad. Para tener en cuenta a esta hora, el tránsito cortado en la zona sur, en 6 entre San Martín y Entre Ríos, lado norte, 6 entre Oroño y Dorrego, Maipú y San Lorenzo en el centro, y Ituzaingó entre La Prida y Buenos Aires, Mendoza entre Richeri y Lagos, 3 de febrero entre Richeri y Lagos, Richeri entre 3 de febrero y Mendoza, Buenos Aires entre Lagos y 27 de febrero, las principales rutas y autopistas de la región con tránsito normal y buena visibilidad a esta hora. Y actualizamos la temperatura en nuestra ciudad también a esta hora, 12 grados, 2 décimas, la verdad, muy linda la temperatura.
1: Sí, se ve hermoso el día.
3: Sí, salgan con un rompevientos, con una campera, porque el viento está fuerte, sopla desde el sur a 30 kilómetros.
1: Bárbaro. Tizi, ¿te parece que hablemos algo de cine, sí, de lo que hay este fin de semana, de algún estreno que haya aparecido que te haya llamado la atención?
4: Hay un gran estreno, justo este jueves estrenó, la quise ir a ver y no encontré el huequito porque la estoy esperando hace mucho, desde que vi el tráiler. Se llama La Invitación.
1: Sí, escuché
4: y
1: algo.
4: Llama la atención el reparto porque está dirigida y también protagonizada por Olivia Wilde. Hacía mucho que ella no estaba dirigiendo ninguna película. Penélope Cruz, Seth Rogen, y ya te digo el otro que lo tengo anotado.
1: Sí.
4: Y Edward Norton.
1: Claro.
4: ¿De qué se trata? Muy buen elenco. Y además son la mayor parte de la película son ellos cuatro. Es una misma ubicación. Ocurre todo en una casa, en un departamento. Es una comedia, pero tiene unas partes de drama. ¿Qué pasa con esta película? Es una pareja que es muy como de la vieja escuela, ¿viste?
1: Sí,
4: de,
1: tradicional.
4: Muy tradicional, claro. Perdón, no me salía la palabra.
1: No, está bien.
4: De patria, amor y familia, ¿viste? De respetar todo, nada de monogamia o nada. Y conocen a unos vecinos que se mudan a su mismo edificio y los invitan a comer, y estos vecinos le hacen una propuesta media rara. ¿Por qué? Porque es una pareja completamente diferente a ellos. Es más liberal, experimentan el poliamor y otro tipo de, claro, de vínculos. Y se arma medio una historia bastante graciosa. Ya mucha gente la fue a ver y tienen muy buenas críticas.
1: Sí, eso te iba a decir. Como sí, que uno le escucha y puede parecer una boludez, capaz. Pero,
4: sí, no.
1: Pero tiene recontra buenas críticas.
4: Tiene muy buenas críticas porque además los actores son, la verdad, que muy buenos. La historia también es un poco de la actualidad. Si bien ya se habla hace mucho del poliamor y de las parejas swingers y demás, nunca se había hecho algo parecido. Es una adaptación de Sentimental, que es una película del 2020 hecha en España, que actúa Griselda Siciliani, y nada, la verdad que la está rompiendo mucho. Yo la quiero ir a ver urgente porque tiene muy buenas críticas.
1: Buenísimo.
4: Si querés hablamos de Spider-Man, sí, que dale, la está rompiendo, sí, toda. ya pasó los 1.100 millones en de dólares en recaudación. Pasó a Toy Story, pasó a lo que vendría a ser el estreno de Endgame, de Avengers.
1: Y eso
4: ya
1: es por el elenco, ¿no?
4: Eso es por el elenco y porque además...
0: es el universo Marvel.
4: Me parece que sí.
1: ¿Vos decís?
4: Y que Spider-Man...
1: Claro. Pero Spider-Man convoca más que Toy Story.
0: No, pero
1: en
0: es...
1: ¿Sí?
0: Es la continuidad del universo.
4: Y además yo considero, mira, yo no soy una chica Marvel, la verdad no consumo mucho eso, pero me parece que Spider-Man es uno de los superhéroes más favoritos de todos los fans.
1: Sí,
4: de,
1: ¿no?
0: Cae muy bien
4: de Avengers.
1: ¿Vos sos fanático de Spider-Man?
0: No fanático, pero cae bien.
1: ¿Tenés el traje?
0: No, mi sobrino era fanático de Spider-Man, tuvo una época que iba a todos lados vestido de Spider-Man.
4: Mi vida.
1: ¿Sí? ¿Sí?
3: Para mí es un buen superhéroe.
4: Claro, y aparte tenés...
1: Spider-Man?
4: Sí, la simpatía de Tom Holland, que... Mal que mala, que le guste o no le guste, lo interpreta bastante bien. Así que la rompió toda. La Odisea se convirtió en la película de Holland más taquillera también.
1: Mirá.
4: Ya también superó los 1.000 y algo de millones de dólares. La está rompiendo. Recomiendo que vayan a ver La Odisea. Me encantó a mí. Y si querés hablamos de algunos estrenos en plataformas, tenemos...
3: Sí, eso te iba a decir. ¿Sabés qué vi? O qué empecé a ver, porque vieron que es muy larga y hay que empezar a verla por parte. No, además de Ted Lasso, una película, Cumbres Borrascosas, que
4: está en la plataforma. Vi. Sí, está en HBO. Claro. Es Margot Robbie y... ay, se me fue, perdón, estoy un poco perdida.
3: Y galardonada y nominada por Oscars. Sí, el actor de Frankenstein, no me acuerdo ahora el nombre. Pero está en plataforma, en HBO. Yo no sabía que se había estrenado y la plataforma me la sugería como estreno, claro.
4: Sí. Tenemos a... bueno. ¿Y te gustó? ¿La empezaste a ver ya?
3: Sí, la empecé a ver y la verdad que contra todo pronóstico la vi anoche después del partido de Central y vi una hora y media, o sea, bastante bien.
4: Jacob Elordi, perdón.
3: Se me había recontraído.
4: Sí, la está rompiendo también. Bueno, después tenemos para los que consumen mucho Netflix y ya la han visto a la primera temporada, la segunda temporada de 100 años de soledad, esta adaptación del libro de Gabriel García Márquez. Y para los fanáticos del mundo de Game of Thrones, mañana sale que vendría a ser el último capítulo de House of the Dragon, de la tercera temporada.
1: ¿Te gustó eso, Damián?
0: Sí, lo estoy esperando. Estamos siguiendo el minuto a minuto.
1: Bueno,
4: así espectacular. Que la verdad que
1: programa.
4: Sí.
0: HBO libera los domingos a la noche.
1: Claro.
0: Lo podés ver en vivo, lo podés ver y apenas termina ya está cargado el capítulo.
1: Ted Lasso, ¿viste el capítulo que subieron? Yo
4: sí,
1: no terminé
4: en Apple
1: de ver.
4: TV, ¿o no?
3: Ya me pone de mal humor que haya sido uno solo. No sabía que era uno solo, pensé que era toda la temporada entera. Y cuando se terminó le digo a mi pareja, pero no hay más.
0: Ahí hay lo que hay que hacer es esperar un par de semanas.
1: Claro.
0: Yo lo que hago es... Esperá, olvídate del tema 2 o 3 semanas y después
1: decís. Él te da su técnica.
3: Yo ya se lo vengo diciendo hace muchas semanas a Fede, porque a mí lo que me sucedió fue que en mi caso mi pareja no lo había visto y volvimos yo la volví a ver.
0: Desde el minuto uno.
3: Claro, yo la volví a ver el último año y él la vio desde cero. Y le decía a Fede cada vez que podía en secuaces: qué serie del bien, te abraza el alma. Ted Lasso.
1: Mirá, qué profundo.
3: Te abraza el alma.
1: Te va a gustar a vos. Obvio, sí.
0: Pero ¿por qué plataforma es eso?
4: Apple TV.
0: Estoy lejísimo de eso. No,
1: no, Mica te lo presta.
4: Se está volviendo a usar este recurso de estrenar un capítulo por semana.
3: Horrible ese recurso.
0: Es espantoso.
4: Para volver a lo que era el formato televisivo.
0: Siempre fue así. HBO
1: En contra de la ansiedad reinante en la sociedad hoy en día.
0: Totalmente.
4: Pasa que si no te ves toda la serie en un día, ¿qué sentido tiene?
0: La veo cuando quiero, pero que la quiero tener a disposición.
1: Claro.
4: Está bien, pero también está esa sensación de que llega el domingo y tenés un capítulo nuevo. Está bueno.
1: Sí. También está bueno, es según cada uno.
0: Como que te lo tenés que ganar al capítulo.
4: Claro, con tu paciencia.
1: Sí.
4: Si llegaste, premio.
1: Tenés que tener paciencia.
4: Bueno, eso es un poco el repaso de lo que hubo esta semana en plataformas y en cines.
1: Bárbaro, Tizi, muchas gracias.
4: De nada.
1: Vamos a repasar los títulos de redboing.com. Dolor profundo, murió Jorge Messi, por supuesto es la noticia de la portada. Pablo Hapkin despidió a Jorge Messi. Gracias por tu amistad. El intendente de Rosario recordó al padre Lionel Messi y destacó su vínculo con la ciudad. Además, envió un abrazo a toda la familia tras su fallecimiento. Quienes acompañaron a Jorge Messi en sus últimas horas en el Rosario. El padre del capitán argentino falleció a los 68 años luego de atravesar una larga enfermedad. En la noche del jueves, sus familiares más cercanos estuvieron en un sanatorio ubicado sobre calle Paraguay. Recuerdo emotivo el mensaje de Jorge Messi que hizo quebrar a Lionel cuando tenía 20 años. una entrevista realizada en Rosario en 2007 expuso la intimidad del vínculo entre el futbolista y su padre. La entrevista le hizo el pelado Ramírez. La decisión de permanecer en Barcelona estuvo marcada por momentos de angustia, sacrificio familiar y una determinación compartida. Es la noticia, el video que estuvimos mostrando acá, que lo mostramos un par de veces con la presencia de Lionel Messi, de Jorge, de Celia y por supuesto del pelado Ramírez, que fue quien le hizo esta entrevista hermosa. Vamos a ir a una pausa, vamos a quedarnos un ratito más para ver si surge también alguna novedad, si finalmente emite el comunicado su familia, claro. La familia de Jorge, en realidad un comunicado que va a salir, imagino, de la cuenta oficial
0: de
1: Lionel Messi. Vamos a aguantar un ratito más, ya es la 1:05 de este sábado 8 de agosto, seguimos haciendo lo mejor de todo.
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1: Vamos a repasar algunos títulos de medios internacionales. El Daily Mail, que publica que Jorge Messi muere a los 68 años. Por supuesto, todos los diarios del mundo están con esta noticia. El País de España: murió Jorge Messi, padre y representante histórico de Lionel Messi. Muere a los 68 años Jorge Messi, padre de Lionel y la persona clave en el camino a la cima del fútbol. El familiar y representante del astro argentino falleció en un hospital de Rosario después de una larga enfermedad que le impidió acompañar a su hijo en la Copa del Mundo. Marca, con esta noticia en su portada: muere Jorge Messi. Está el padre de Lionel, por supuesto, como foto principal. ABC también publica: muere Jorge Messi, padre de Leo Messi a los 68 años, el progenitor del astro argentino fallecido este pasado viernes. Atravesaba una larga enfermedad, lo estuvimos contando. Jorge Messi tuvo cáncer y falleció hace algunas horas. El diario Imol Deportes: fallece Jorge Messi, el padre de Lionel a los 68 años, atravesaba un complejo cuadro de salud. Algunos de los diarios del mundo: la confirmación del fallecimiento de Jorge Messi a sus 68 años en la ciudad de Rosario tuvo un eco inmediato en las portadas de los principales medios de comunicación internacionales. Diarios de España, Brasil y toda América Latina dedicaron sus portadas digitales a despedir al padre y representante del capitán argentino, a quien definieron unánimemente como el arquitecto silencioso y la figura clave detrás de la carrera del astro rosarino. Medios españoles como Sport, Mundo Deportivo en Barcelona, junto a El Mundo y Marca en Madrid, destacaron su rol determinante cuando decidieron viajar a Europa para asegurar el futuro deportivo y médico de Lionel cuando tenía apenas 13 años. Las muestras de pesar y los homenajes se multiplicaron en las redacciones deportivas de todo el globo, resaltando su perfil bajo y su acompañamiento incondicional a lo largo de toda la historia del día. Eso está publicado en @radioboing, el Instagram que están trabajando los chicos, Nico Canepa acá comandando la nave, bueno, Joaco Necois en redboing.com. Rami, más comunicados.
2: Sí, en realidad es la carta de Chiqui Tapia. Lo comentábamos al pasar. Claudio Tapia, el presidente de la AFA, subió a su cuenta de Twitter una extensa carta. Hoy nos toca despedir a un hombre que, detrás de una de las historias más grandes del fútbol mundial, tuvo un papel fundamental. Como presidente de la Asociación del Fútbol Argentino, quiero reconocer a Jorge Messi, no solamente por haber traído al mundo al mejor jugador del mundo, sino sobre todo por haber criado a una persona de valor, humilde, respetuosa y profundamente comprometida con los demás. Su mayor logro no fue únicamente acompañar a Lionel en el camino que lo llevó a convertirse en leyenda, fue estar siempre a su lado, sostenerlo en los momentos difíciles, acompañarlo en cada paso y enseñarle con hechos que detrás de cualquier éxito deportivo hay una persona y valores que cuidar. Jorge hizo todo bien, estuvo cuando había que estar, es lo que dice justamente Chiqui Tapia, acompañó cuando había que acompañar y sostuvo cuando más hacía falta. Por eso, como presidente de la Asociación del Fútbol Argentino, queremos despedirlo con enorme respeto, gratitud y afecto. Gracias, Jorge, por haber acompañado y formado a Lionel. Gracias por haberle dado al mejor jugador del mundo, el mejor jugador justamente por sobre todas las cosas, por haber criado a una gran persona. Que descanses en paz, tu legado quedará para siempre en la historia del fútbol argentino y sobre todo en el corazón de tu familia. Esto reitero, el presidente de la AFA, y después publica dos fotos. Las dos fotos son de Jorge con Lionel, una es más reciente, la otra creo que tiene que ver con los festejos del Mundial de Qatar, donde están los dos saludándose y mirándose a los ojos. Este es el comunicado de el presidente de la AFA, y reiterar sí, lo que mencionábamos antes, esa es la foto, exacto, lo estamos viendo en streaming ahora, el boletín 6933, donde ya la AFA resolvió que, en memoria justamente a este dolor que ocasiona la irreparable pérdida de Jorge Messi, previo a cada inicio, de cada partido del fútbol argentino este fin de semana, va a haber minuto de silencio y la utilización de un brazalete negro. Todos los jugadores del fútbol argentino, Leones suspendió su partido, jugaba recién el día lunes, pero el resto de los partidos, lo que claro, repasábamos antes, no solamente de primera, también del ascenso, todos con minuto de silencio y brazalete negro.
1: Buenísimo. Bueno, como tiene que ser, por supuesto, ante esta noticia, la solidaridad de todo el fútbol argentino. Un buen comunicado de Tapia. Que
2: la verdad que sí, muy bien.
1: Generalmente lo criticamos, pero en este caso...
3: Cambió de diría de los mejores. Sí. Por lo menos redactado, sí. Parece emotivo.
1: Obviamente no lo escribió él.
3: No, ni hablar. Digamos,
1: pero por la duda se aclara.
3: No, ni hablar. Pero parece, por lo menos de los que fueron subiendo, que ahora ya a esta altura son un montón de clubes y todo, el de Chiqui sí. Tapia parece el más sentido. Por lo menos.
2: Coincido.
3: Por la cercanía que tenía también en Chiqui Tapia con Lionel, con Jorge, con toda la familia Messi.
1: Sí. Quizás algunos de los jugadores, de los compañeros de Messi viajen, ¿no? También para acompañar a Lionel. Imagino un Rodrigo De Paul, por ejemplo, ¿no? Aunque hoy juega Inter Miami.
2: Hoy pero, a las 9, hora argentina contra Monterrey.
1: Pero quizás mañana o a lo mejor, bueno, también.
3: Sí, una cuestión de agenda, no se lo permite.
2: Qué sé yo. No hubo publicaciones de futbolistas todavía.
3: No, todavía no.
2: Yo creo que están respetando el tema de que no hay comunicado oficial de la, uh-huh. de la familia Messi.
1: Es que el protocolo indica eso, ¿no? Ya se sabe, porque en el sanatorio en el que estaba internado, justamente hablaron de esta noticia, ya
3: lo confirmaron.
1: A conocer la información, que por supuesto estaba en todos lados, pero bueno, era necesaria una confirmación oficial y se entiende por ahí la cordura y el respeto con el que se manejan los jugadores, los compañeros, excompañeros.
2: Sí, el pésame va por privado, calculo.
1: Seguro.
3: Mientras tanto, Fede, tenemos imágenes de Bellavista, algo que habíamos visto anteriormente con la bandera media asta. En este caso, las divisiones inferiores de Newell's se está jugando con total normalidad. Esto también hay que contarlo, pero todas las banderas del predio de Bellavista de Newell's a media asta, lo mismo que las banderas de Newell's alrededor del Coloso. Viste que hay una estatua, por ejemplo, de Isaac Newell's, el primer presidente del club, que está rodeado de banderas. Bueno, esas banderas también están a media asta. Alguna medida que tomó Newell's. Hace un rato leíamos el comunicado oficial de Newell's despidiendo a Jorge Messi.
2: Que fue el primero en aparecer ese.
3: Fue el primero, por lo menos de los clubes, Newell's fue el primero en mostrarse públicamente, al menos, o en subir un comunicado. Y hace un ratito lo estoy buscando acá, porque Ignacio Boero también subió, tenía relación Nacho Boero con Jorge Messi.
1: Sí, está la foto, ¿no?
3: Está la foto en el Gabino Sosa cuando jugó Central Córdoba contra Leones en marzo de este año. Bueno, Nacho Boero, el presidente de Newell's, obviamente estamos hablando de él, subió a sus propias redes sociales una foto de las banderas de Bellavista Mediaste y dice, qué tristeza enorme despedirte, Jorge, vas a seguir vivo en tus hijos, tus nietos, tus amigos y en toda la gente que te quiere, te vamos a extrañar hasta siempre, amigo leproso. Ese es el mensaje de Nacho Boero despidiendo de alguna manera a Jorge Messi.
2: Y recordar también, lo mencionábamos en otro momento de la mañana, también Gonzalo Belloso se despidió utilizando la publicación de Central, que lamentaba profundamente el fallecimiento de Jorge. Belloso puso en su cuenta de Twitter: querido Jorge, padre ejemplar, lamento profundamente su partida y acompaño a Lionel, a Matías y a toda su familia en este momento de inmenso dolor. Un fuerte abrazo y mis más sentidas condolencias. Lo menciona Matías porque es un colega, es un par, es un presidente también de un equipo del fútbol argentino.
1: Por eso el mensaje en este caso de Gonzalo Belloso, el presidente de Central. Bueno, seguramente durante todo el día van a ir pasando distintos mensajes, distintas condolencias de algunos allegados, de otros no tanto seguramente, pero que quieren estar o acompañar en este momento tan triste para Lionel Messi, para alguien que fue neurálgico en su carrera, ¿no? Una persona fundamental, sustancial, que lo acompañó, como él mismo lo dice, en sus momentos más difíciles y también en los de mayor gloria, ¿no? Está la foto en Qatar, ¿no? Claro. Cuando se abraza con Jorge, apenas Argentina se consagra campeona del mundo, su madre y su padre, ¿no? Los dos han sido estandartes de este acompañamiento que ha sido tan largo y tan duro, seguramente por momentos, pues. Lo que contábamos antes, ¿no? Tuvieron que dejar Rosario para ir a vivir a Barcelona y uno imagina que en esas historias no es todo tan hermoso, ¿no? Como parece. Después viene por ahí la recompensa, tanto sacrificio, o en este caso fue así, no siempre es así. Y uno imagina también, bueno, un agradecimiento de Lionel con sus padres y de sus padres con Lionel, ¿no? También.
4: Y esta rosarinidad, ¿no? Pudiendo elegir cualquier grupo médico, pudiendo elegir tratarse en cualquier lugar del mundo, tratarse en su ciudad, estar cerca de los suyos, también habla de cómo es la familia.
1: Sí, de cómo es la familia y también de la calidad de médicos que tenemos en Rosario, ¿no? También.
4: Siempre confiando en los médicos de Rosario y en la atención de Rosario y también en el hermetismo que los médicos de Rosario Rosario manejan y que no trascendía ningún tipo de rumor ni de noticia, porque acá se manejaba también en las clínicas un hermetismo importante. Hoy estuvo en el Sanatorio Centro, o sucede esto en el Sanatorio Centro, pero después estuvo en otros sanatorios de Rosario y también se manejó la noticia con hermetismo.
1: Claro, sí, sí. Probablemente no hay otro caso en el que los medios de comunicación hayan respetado tanto a los protagonistas como en este, ¿no? Nadie se volvió loco por dar la primicia. Obviamente es que nos alejamos de lo que pasó, claro, en el Mundial, ¿no? Pero en este caso
2: Messi genera eso, y Messi impone un respeto que le debemos desde cualquier medio de comunicación a partir de lo que fue justamente su desempeño dentro y fuera de la cancha, porque el comportarse con tanta humildad dentro y afuera obliga del otro lado. Por eso lo que pasa en el Mundial, que rompe un poco tal vez ese acuerdo tácito y que causó tanto revuelo, viene justamente desde ahí. Se lo respeta porque él no se mete con nadie.
1: Claro, claro.
2: Y porque cuida los suyos, porque no deja de ser un futbolista profesional, un jugador de selección, el capitán de la selección argentina campeona en el 2022, pero que estuvo siempre al margen de cualquier situación conflictiva.
1: Ni hablar.
2: ¿Qué fue lo más difícil de Messi? Cuando se fue del Barça.
1: Sí.
2: Y algo que le fue ajeno a él, el famoso Burofax, y ni siquiera ahí hubo escándalo periodístico, hubo declaraciones. Y él, no solamente él, sino también todo su entorno. Por eso, cuando hablamos de hermetismo, de que no se filtra nada, es porque es todo un mundo que está completamente alineado y que piensa de la misma manera.
1: Sí, sí, sí. Bueno, y la familia, ¿no? Tampoco en los momentos difíciles de Messi en la selección. No hubo
2: exabruptos,
1: no hubo declaraciones enojo en contra de periodistas, por lo menos que no las recuerdo.
2: No hubo peleas públicas, no hubo comentarios fuera de lugar.
1: No, de hecho, bueno, a Jorge más o menos se le conoce la cara, a Celia también un poquito, a Matías algo si querés, pero al resto,
3: pero poco,
1: de María poco. Sol,
2: de Rodrigo
1: no los conocemos. Bueno, me ha tocado hacer algunas coberturas con Mica, que ella sí los conocía, y era la única.
2: Los podía identificar.
1: De los 70, 80 periodistas que había, era la única que los identificaba. Por eso era como un valor agregado también tenerla a ella en el equipo, y que, bueno, que conocía a la familia de primera mano, más allá, bueno, del respeto que siempre se mantuvo, se sostuvo, a pesar de cualquier circunstancia.
4: Sí,
1: ¿no?
4: Y uno lo compara indefectiblemente, digo, con otros jugadores, pero solamente por el hecho de ser un jugador de fútbol, porque no se sabe nada de ellos realmente. No. Y vos decís, un jugador capaz de mucha menos jerarquía, te conoces toda la familia, las familias están por todos lados haciendo,
2: pero te están publicando
4: escándalos
2: en Instagram,
4: mediáticos.
2: Se están peleando acá, se están peleando allá, claro, o te están buscando un canje de acá.
1: No, gente con una educación y
4: un respeto.
1: Bueno, también a la hora de abarcarlos, ¿no? También como periodistas, por ahí en alguna cobertura, recuerdo después de que Argentina se consagra campeona del mundo, en el City Center, cuando nos cruzamos con Celia.
4: En la
1: Celia,
4: fiesta del campeón.
1: Que Celia nos dio la entrevista. Creo que probablemente porque eras vos, ¿no? Pero bueno, ellos siempre con un perfil bajo, hasta tratando de no hacer declaraciones.
4: Siempre cuando la gente se les acercaba, estas imágenes que nosotros vimos, Fede, también después de Qatar, que tiraban a los chicos cerca de ellos para sacarse la foto. También la familia siendo prudente, cuidado, no los queremos pisar, vayan con cuidado, tranquilos.
1: ¿Viste?
4: Es como siempre llevando tranquilidad y respeto hacia la gente que también estaba esperando por una foto.
1: Empáticos también, ¿no? Sí. Que no es menor, ¿no?
2: Y uno imagina dentro de una estructura familiar, tratando de interpretar desde afuera, de que el pater familia, justamente, el que bajaba esa línea, justamente Jorge, por eso,
1: claro,
2: este día tan, tan especial y de luto que está viviendo toda la familia Messi.
1: Sí, toda la familia Messi y, bueno, el país también acompañando a su máximo ídolo contemporáneo, ¿no? Que eso es, creo, lo que hay que destacar y resaltar, por eso también, ¿no? Tanto respeto, tanto amor y en algunos tristeza genuina, ¿no?
2: Uno sin conocerlo, pero sabés lo importante que fue para el desarrollo de una persona que nos hizo tan felices y
1: claro,
2: que uno siente cercana también, hasta una cuestión generacional.
1: Claro, y si quedaba alguna duda, bueno, en la entrevista que estaba publicada ahí en redboin.com y también en el Instagram, en @radioboin del pelado Ramírez con Lionel y con la palabra de los padres de Jorge y de Celia y al Messi más emocionado y quizás hasta un Messi mucho más inocente que el que es ahora, con sí. todos esos sentimientos a flor de piel. Creo que ahí está recontra bien mostrado, graficado lo que significaron sus padres, ¿no? En este camino que fue duro, ¿no? Al principio fue muy duro esto que marcábamos, ¿no? Inyectarte todos los días para crecer y ver si podés cumplir tu sueño de ser futbolista es durísimo, ¿no? Claro. Por suerte lo pudo cumplir, debe haber muchos que a lo mejor estuvieron en esa misma situación y no lograron cumplir el objetivo, pero Messi también recibió muchos no en su carrera. En ese momento, Newell's que no le pagó Newell's, el tratamiento, River que también River, tuvo la oportunidad de tenerlo y no le pagó el tratamiento, por eso se tuvo que exiliar prácticamente para cumplir su sueño de ser futbolista, que bueno, lo hizo en todo su esplendor, siendo hoy por hoy el mejor jugador de la historia para algunos, o por lo menos el mejor jugador del mundo para los que son más chicos y que han visto solo a Messi, no han visto a Maradona. Creo que ha roto Messi esa dicotomía y por sus logros es el mejor de la historia. No es lo importante hoy, ¿no? Obviamente, no quiero perder el norte, pero creo que ya ha roto con toda esa discusión y tampoco es tan importante, ¿no?
2: Antes era hasta tabú decir el mejor, o te quedaba la duda. Fíjate que recién leíamos el comunicado de Chiqui Tapia, que es el presidente del AFA, y lo menciona dos o tres veces, el mejor de la historia.
1: Sí, no solamente
2: del fútbol argentino.
1: Es que si quedaba alguna duda, después de este Mundial, creo que con Messi casi cuarentón, termina de romper con todo tipo de duda, ¿no? Por lo menos en cuanto a estadística. Después puede haber uno que te guste más, uno que te guste menos.
2: Sí, o que te genere más.
1: Claro, que qué sé yo. Sí, que te guste más su personalidad, si querés.
2: Exacto, ahora, que te sientas más identificado, pero...
1: Lo que ha hecho Messi
2: es indiscutible.
1: No tiene nombre. La vigencia durante tantos años, eso. No hay tantos casos de deportistas que se mantengan en el nivel más alto durante tantos años, y esto que marcamos del perfil, ¿no? El perfil bajo, siempre sin tener conflictos con nadie. En eso seguramente tiene mucho que ver su familia, su padre, sí. su madre, sus hermanos. Por eso creo que es una noticia. No es cualquier familia, más allá de ser el mejor jugador de la historia, es una familia que siempre se ha manejado, se ha desenvuelto muy bien en un ambiente que es muy difícil también, ¿no?
4: Exactamente. Sí, y esta idea también de llevarlo a Barcelona o de llevarlo a España por su problema de crecimiento, más allá del fútbol. El fútbol, si salía bien, era mucho mejor. Pero digo, más allá de todo, descubrir qué tenía Lionel o cómo se podía tratar lo que tenía Lionel, claro. ¿no? Esa apuesta grande por la salud de Lionel también.
1: Claro, hasta las últimas consecuencias de tratar de que su hijo tenga, ¿no?, la mejor vida posible. Y también, bueno, sus hermanos, ¿no? Fíjate en esa entrevista que vemos, a pesar de que se están dirigiendo a Lionel, los dos nombran a sus hermanos.
4: Tal cual.
1: Es que le cambió tanto la vida, a vos como a tus hermanos.
2: Claro, a toda
1: esa
2: la
1: cosa
2: familia.
1: De los padres de querer siempre equilibrar y demostrar también que los hijos son iguales, que no hay preferencia, ¿no? Más allá de que Messi es el que fue el exitoso, bueno, la persona más exitosa del mundo.
4: Familia, recién lo comentabas vos, el posteo del intendente Pablo Hapkin. Acaba de postear también el gobernador Maximiliano Pujaro. Sí. Con profundo dolor despedimos a Jorge Messi, un santafesino que eligió siempre el trabajo en silencio, ganándose el respeto de todos. Acompañamos a su familia en este momento difícil. Gracias, Jorge, por tu amistad y tu esfuerzo de siempre para que las cosas en Rosario y en la provincia puedan mejorar, y por habernos regalado a través de tu hijo las alegrías de nuestra vida. Que en paz descanses. Santa Fe te abraza.
1: Ahí está, las palabras del gobernador Maximiliano Pujaro, uno más que también envía sus condolencias a Lionel y a toda la familia Messi, ¿no? Todo el mundo, todo el país y el mundo también haciéndose
4: eco. ¿Hará lo propio el presidente?
1: Seguramente.
2: A ver, no hubo nada, ¿no? Todavía.
1: Supongo que sí, que va a emitir algún tipo de comunicado, ¿no? Corresponde, y creo que nadie va a querer ponerse en contra tampoco de Messi. Además, no hay motivos.
4: No,
1: de hecho,
4: claro.
1: Siempre expresó su admiración, ¿no?, por todo el cuerpo técnico de la selección, por todos los jugadores. El presidente en ese sentido.
2: 3 horas el último comentario del presidente en su cuenta de Twitter, pero que no tiene que ver con Jorge Messi.
3: No, en el medio retuiteó al Gordo Dan, retuiteó a Elon Musk.
1: Bueno.
3: Está activo en Twitter, por
2: lo
3: menos.
2: Está activo, claro. Tal vez se está esperando.
1: Se enteró, digamos. Se enteró.
3: Se enteró, bueno. Porque inclusive retuiteó un tuit criticando a Mengolini, haciendo referencia a la muerte de Jorge Messi. Así que...
2: Pero tal vez se está esperando comunicado,
3: sí,
2: para
3: posiblemente.
1: Claro, bueno, sería mejor
2: protocolarmente que...
1: sí, raro el protocolo igual, bueno, en este caso
2: tratamos de encontrar una explicación también.
1: No, buenísima la foto que está en la portada de redboing.com, también de toda la familia, una familia mucho más joven, ¿no? Todos, es una foto, si vos me decís que está hecha con inteligencia artificial, te creo, ¿no?
4: Sí.
2: ¿Quién es el bebé que está con Celia, que es?
4: A ver, voy a chequear la foto porque no la vi.
2: Mira, ahí te la estoy mostrando.
1: Está Lionel con la camiseta del Barcelona.
2: La camiseta del Barcelona.
4: El primo de los chicos.
2: Es un...
1: ¿Quién?
4: El primo de Lionel, de
1: uno de los primos.
2: Es uno de los primos, claro. No es sobrino de Lionel.
4: No, uno
1: de los primos.
4: Es uno de los primos.
1: Claro, y después ella, la que está con Jorge en la falda de Jorge, es María Sol. Matías con la remera de Central, la remera Puma.
2: Claro.
4: Rodrigo.
1: Y Rodrigo con
2: Rodrigo, una remera de Argentina.
5: No, uso Olympique de Marsella, parece.
4: Celeste y azul.
3: Háblale al micrófono.
1: Perdón, me alejé para acercarme a ver la foto.
3: Pero sí, parece del Olympique de Marsella. Sí.
1: Es una remera del Olympique de Marsella.
4: En el gráfico.
1: Qué random, ¿no?
2: Sí, Leo con la de Barcelona.
1: Sí, Leo con la de Barcelona, un jean tiene abajo.
3: ¿Cuántos años, Leonel? Eso iba a preguntar.
2: Mira, producción del gráfico 2003.
1: Mirá vos.
3: 2003.
2: Messi tenía
3: 16 años. No había debutado todavía.
1: Mirá.
3: ¿Debuta 2005 él?
2: No, debuta 2000, ya había debutado.
3: ¿Ah, sí?
2: Sí.
1: Mirá. Y es el Messi del debut de ese.
2: Claro,
1: ¿no?
2: es la producción ese en pelo, el gráfico.
3: Claro.
1: Y el mate también, ¿no?
3: Mostrado ahí estamos viendo la foto en el streaming de la que estamos hablando.
1: El mate, la pava, bueno, toda la
3: bien
1: la
3: de acá.
1: La humildad de la familia, ¿no? También los trofeos atrás de
2: no
1: la
2: cocina. No, debuta 2004.
3: Viste, claro, perdón, me parecía, claro. Me da la sensación.
4: Una hermosa placa, te digo.
1: No, una foto hermosa, realmente un hallazgo. Esta foto, una Celia y un Jorge muy muy jóvenes también, claro. ¿No?
4: Tengo la duda si es Maxi Biancucci quien está arriba de Celia.
1: Sí.
4: Tengo la duda, porque era muy chiquito. Me parece que es muy chico para ser Maxi. Puede ser alguno de los otros chicos Biancucci.
3: ¿Cuál que el que jugó Nivolema?
1: Emanuel
3: Biancucci, el que jugó Newell's hace no relativamente mucho.
2: Sí, que no jugó casi.
3: Sí, no, prácticamente no jugó, pero estuvo en el plantel.
2: No, Maxi no, porque es 84.
3: Creo que era de Felipe, el técnico de Newell's en ese momento, cuando estaba Biancucci acá en el club. No sé si será él, sinceramente.
1: Claro, no,
3: viendo la foto tan chiquito es difícil identificarlo también.
1: Es un bebé, ¿no?
3: Sí, claro.
1: Es difícil de saber, ¿no?
4: 2004
1: es la foto.
3: Sí.
2: La foto es 2000.
1: Entró la duda ahora de que, 3, de que te dije yo.
2: La producción del gráfico.
4: Pero me parece muy chiquito.
1: Cara,
4: nuestro,
1: ¿no?
4: compañero.
1: Nuestro compañero Tomás.
2: Yo creo que es Tomás.
1: Yo pensé que era Tomás.
3: Puede ser.
1: Te digo por la cara.
4: Puede ser, pero viste que entre ellos son todos muy parecidos también. Sí, entonces ver
1: mí,
4: alguien en una foto
1: ser,
4: de chiquito.
1: Para mí también es Tomás.
4: Puede ser que sea Tommy.
3: Sí, pero una cuestión de edad, por lo menos, da.
1: Mirá vos.
4: Puede ser,
1: bueno, estamos hablando de una foto que está en el streaming, ¿no? Y también la pueden ver en redboing.com porque está en la portada. Bueno, todo lo que viene sucediendo, ¿no? Con la familia Messi.
4: Nieto, aparte.
1: El primer Tommy. Nieto, claro, es el más grande, ¿no?
4: Es el más grande.
1: Claro, ya tiene 20 y pico, ¿no?
4: De los nietos.
2: Bueno, que estaba en
4: Tommy Messi, compañero nuestro de Mixon TV.
2: Exactamente, que estaba en la foto que mencionábamos antes, la última aparición pública de
4: Jorge. Claro, acompañando a su abuelo en Leones.
2: En el Gavino Sosa, está en la parte de atrás de la tribuna. En la primera fila aparece Jorge con el Negro Quinteros y con Matías Messi, y atrás está Tomás Messi.
4: Lo contó Tommy también en el streaming de los chicos en Mixon, que él siempre acompañó a Lionel en todos los mundiales, en todas las Copas América. Ellos
1: una
4: un clan que va siempre muy unida.
1: Muy unida. Bueno, vamos a seguir desarrollando algunos minutos más, llegando a la última parte de este Lo Mejor de Todo tan particular. Son las 13:37, nosotros habitualmente vamos hasta las 13, 13 grados tenemos en este momento, Mica, más o menos.
4: Sí, 13 grados, 12 grados la sensación térmica, un puntito menos, la humedad 37%, la presión 1009.8 hectopascales, el viento desde el sur a 30 kilómetros. Si están por salir de su casa, llévense un rompevientos, alguna campera, la visibilidad es óptima, la máxima de hoy 14 grados. Mañana un día muy parecido, mínima de 3, máxima de 14. La semana que viene, chicos, vuelven las temperaturas de 2, 3 grados de mínima, máximas de 13 y 14, como este fin de semana. Pero la buena noticia es que mayormente vamos a tener sol en la ciudad.
1: Bueno, vamos a seguir con esta cobertura a través de redboin.com, de las redes sociales, @radioboin, ahí van a encontrar todo el material que van, por supuesto, ejecutando los chicos con móviles en distintas partes que tengan que ver con la familia Messi, distintos puntos de la ciudad. Hoy hicimos lo mejor de todo, un programa bastante particular, bastante atravesado por una noticia que atraviesa el mundo entero y más a nosotros que somos rosarinos y que por supuesto todo lo que sucede con la familia Messi nos repercute el doble, el triple. Esperamos haber estado a la altura, más allá de que tuvimos también algunas cosas, alguna entrevista, hablamos con Virginia Lago, también tuvimos a Fernando Martínez Dor que nos contó sobre la llegada de Faustino Oro. Por supuesto hoy nos abocamos prácticamente y exclusivamente a lo que sucedió con Jorge Messi, la triste noticia de su fallecimiento. Vamos a volver el lunes a las 6 de la mañana con Antes de Todo y con toda la programación de la radio. De 9 a 13 Todo Pasa, de 13 a 16 Los Secuaces, de 16 a 18 nuevamente Todo Pasa y de 18 a 20 Ya Pasó también

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